a tu pueblo esta palabra. Y quiero, hermano, compartir con ustedes algo sobre el sacrificio de Cristo. Y algo que el Señor ministraba a mi corazón en algún momento, mientras yo estaba en la iglesia de Apodaca, estaba sentado recibiendo, escuchando una prédica de los hermanos. El Señor me hizo profundo en mi corazón una palabra que decía: Él llevó, hablando de que Cristo llevó. ¿Por qué? Porque el Señor llevó muchas cosas en su cuerpo, en su ser, en su vida, en su sacrificio, que nosotros teníamos que haber cargado, pero Él cargó, Él llevó, Él tomó, hermano, todo lo que a nosotros nos afectaba lo tomó Él para nosotros. Y había una frase que me daba vueltas en mi cabeza y me decía: porque Él llevó, el Espíritu Santo me decía, porque Él llevó todo, Él cargó, porque en Cristo está la bendición que nosotros necesitamos, hermano. Me empezó a hablar el Señor a mi vida. Empecé a buscar algunos versículos que pudieran ayudarme y me di cuenta, hermano, por ejemplo, que el profeta Isaías en el capítulo 53, versículo número 4, nos habla la escritura que Él llevó nuestras enfermedades y sufrió nuestros dolores, y nosotros le tuvimos por azotado, por herido de Dios y abatido. El profeta Isaías, hermano, como mucha gente, los estudiosos de la Biblia, los conocedores, dicen que Isaías es el quinto evangelio, porque Isaías habla mucho, presenta, revela mucho sobre Jesús, sobre el Salvador, sobre su obra, sobre su sacrificio. Porque, hermano, no hay cosa más importante y trascendental en la Biblia que la obra de Cristo que hace por nosotros en la cruz del Calvario. Hay cosas gloriosas, por ejemplo, si nosotros hablásemos, hermano, de la salida de Israel de Egipto, nos va a no sé, hermano, asombrar, nos va a impactar, nos va a bendecir. Pero ese, hermano, no es la forma central de la Biblia para que nosotros nos quedemos, hermano, solamente con el abrir del Mar Rojo. Es parte de lo que Dios hace. O el maná, o la multiplicación, amado hermano, de la bendición del Señor cuando alimentó a la gente, también son cosas extraordinarias. O el testimonio de Jonás, donde fue tomado por un gran pez. Todas esas cosas nos impactan. La caída de Jericó, todas esas cosas nos bendicen y decimos: qué gran Dios tenemos. Pero, hermano, el centro de la Biblia, hermano, el clima de la Sagrada Escritura es sobre Jesucristo, su obra redentora. Bendito sea el Señor, que trae salvación, liberación, perdón, restauración a la vida del ser humano. Es Cristo, bendito sea el Señor, y Él morir en la cruz y resucitar al tercer día para la gloria del Dios Todopoderoso. ¿De qué serviría que nosotros nos quedásemos con un milagro? ¿De qué nos serviría a nosotros, hermano, que se hablase, hermano, del milagro cuando caía el maná y Dios permitía el maná, hermano, en aquel lugar donde estaba el pueblo de Israel y lo recogían, hermano, muy temprano? Nosotros necesitamos, sobre todas las cosas, conocer, creer a lo que Cristo hizo por nosotros en la cruz del Calvario. Eso es, hermano, lo que nosotros necesitamos, requerimos, conocer que Jesús es el Señor, el que murió por nosotros en la cruz del Calvario. Si nosotros, hermano, olvidamos este sacrificio tan grande, tan importante, nosotros, hermano, estamos perdiendo el tiempo. Si nosotros en la iglesia ignoramos a Jesús, si nosotros en la iglesia ignoramos su sacrificio, si nosotros en la iglesia pasamos por alto lo que Él hizo por mí y por ti, por todo hombre en la tierra, nosotros, hermano, estamos haciendo, hermano, de nuestra vida una vida miserable espiritualmente. Porque es lo más importante lo que Jesús hizo por nosotros: el morir en la cruz del Calvario, el derramar su sangre preciosa por nosotros, para perdón, para redención, para liberación, hermano,
para paz, para tranquilidad de nuestra alma, para poder tener esa esperanza de que un día llegaremos al cielo. Bendito sea el Señor. Porque si Cristo, hermano, no muere, si Cristo, hermano, no resucita, nosotros, hermano, no tendríamos esperanza alguna. Pero hoy estamos aquí celebrando al Cristo que murió, que nos da vida, que resucitó, que está sentado a la diestra del Padre, intercediendo por nosotros. Bendito sea el Señor. Estamos aquí, lo seguimos a Él, lo amamos a Él, confiamos en Él por todo lo que Él hizo por nosotros. Y la palabra del Señor, hermano, nos habla de un pasaje en el Evangelio de Mateo, donde la Biblia recuerda lo que habla el profeta Isaías en el capítulo 8 de Mateo, versículo 17. Recuerda la escritura, el Mateo dice, para que se cumpliese lo dicho por el profeta Isaías, cuando él dijo: Él mismo tomó nuestras enfermedades y llevó nuestras dolencias. Mateo recuerda eso. Cuando hay un pasaje en la Biblia donde Jesús iba a la casa de Pedro, muy probablemente a descansar, pero dice la Biblia que él vio a la suegra que estaba postrada en una cama. Estaba enferma, con fiebre. Ella estaba, hermano, en dolor, en enfermedad. Mire, hermano, que Pedro era un hombre de Dios. Pero su suegra estaba enferma. Lo hablaba por la mañana, porque Pedro era un hombre casado. Pedro tenía una esposa, porque si tenía una suegra es porque tenía una esposa. No se nos da el nombre de la mujer, la que está enferma, la suegra. No se nos da el nombre de la esposa, porque son de esos cristianos anónimos que están ahí, pero son fieles al Señor Jesucristo. Ellos creían en el Señor. La Biblia dice que cuando Jesús entró, él vio. Porque quiero decirle, hermano, que el Señor ve nuestra necesidad. El Señor no es ciego a tu necesidad o a tu problema. Porque Él, hermano, Él todo lo sabe, Él todo lo conoce. Porque Dios todo lo puede. Hoy usted puede estar aquí en este bonito número de hermanos que se han congregado en este cierre de aniversario. Y podemos pensar, ¿Dios acaso se preocupará? ¿Sabrá lo que yo estoy pasando? Quiero decirle que Dios sabe y Dios ve nuestra vida. Dios ve nuestra condición. Dios ve tu esfuerzo que tú has hecho. Dios sabe, hermano, cuál es tu dolencia en este momento. Porque Él vio la necesidad de la suegra de Pedro. Y la Biblia dice que el Señor tocó su vida. Que también es algo, hermano, que en lo personal me llama la atención. Porque dice la Escritura, tocó su mano. Entró en contacto, porque es muy importante el contacto, el tocar, muy importante. Por eso nos damos la mano, por eso nos damos un abrazo, porque uno siente un afecto, un amor, un cariño. Es como cuando alguien llora y lo toma del hombro y lo aprieta diciendo, a veces no da ninguna palabra, pero está diciendo, aquí estoy, te puedo apoyar. Se brinda la diestra, el compañerismo, aquí estamos contigo. Se da un golpe en la espalda porque el tacto es importante. Y Jesús fue con la suegra. Y dice la Biblia que cuando la vio enferma, estaba ahí, hermano, con dolor, tenía fiebre. Y la Biblia dice que tocó su mano. Y la Escritura nos habla que cuando tocó la mano, la fiebre la dejó. ¿Por qué la dejó? Porque donde está Jesús no puede estar la enfermedad. Entonces el Señor había llegado la salud, había llegado la vida al cuerpo. Jesucristo estaba cumpliendo su ministerio. Él es el Mesías, Jesús es el Mesías, Jesús es el enviado, Jesús es el ungido. Nosotros estamos aquí por Jesucristo. Nosotros estamos aquí por el Mesías. Nosotros estamos aquí, amado hermano, porque el Padre le plació enviar al Hijo. Y el Hijo murió en la cruz del Calvario. Jesús es el Señor. Jesús es el Rey de los Reyes. Jesús, amado hermano, es el Salvador de los hombres. Es Jesús el Mesías. Y Él tenía, hermano, tenía que cumplir su ministerio. Por eso Él vio necesidad. Y hermano, y Él viene de haber sanado al siervo del centurión. Y viene sanando gente. Y viene, hermano, tocando a las personas, levantando a los enfermos. Y la Escritura dice que tocó la mano de esa mujer. Y ella se levantó porque la fiebre le dejó y le servía. Porque todo hombre, toda mujer que Dios lo toca, no puede quedar postrado. Por eso tú tienes, por eso Dios nos ministraba todos los días, nada más que muchos de ustedes se distraen.
Usted, hermano, mire, no sé cuánto porcentaje habrá, pero por decir, hermano, del 100%, no sé qué porcentaje habrá de bendición solo al entrar. Hay un porcentaje, sí, pero no lo es todo. Tú ya entraste, gloria a Dios, pero no lo es todo. No lo es todo. El hermano decir, lo escuché decir varias veces, porque el pastor es así, el pastor está atento de las cosas. Mientras yo estoy leyendo, estudiando, orando, etcétera, estoy escuchando, estoy viendo el culto, observando, sintiendo la reunión. Y el hermano dijo en un par de ocasiones, no se distraiga, porque me imagino que había gente distrayéndose. Cuando dijo, yo ya estaba yo allá arriba viendo hacia acá, y él en un momento cerrado sus ojos, no se distraiga, porque a veces estamos en el culto y nos distraemos. Entrar no lo es todo, ya entraste, es gloria a Dios. Pero no sé si has orado, no sé si alabaste a Dios. Te acabo de decir que hay gente que anhela un culto. Hay gente, hermano, que dice, pastor, quería oír todo el mensaje. Y había gente sentada allá que decía, ¿a qué hora se acaba el mensaje? Había gente anhelante, había gente que desea que Dios lo toque. Y hay gente que dice que se acabe el culto aunque Dios no me toque. Tú tienes que decirle a Dios, yo no me voy a ir del culto si no me tocas. Me tienes que tocar para salir del culto. Yo tengo que salir del culto bendecido. Yo tengo que salir del culto tocado, bendito sea el Señor. No podemos quedar con la fiebre tirado, hermano, en la cama. En la cama de la enfermedad. En la cama del pecado. En la cama de la destrucción, de la pereza. Y más cuando sabemos que Jesús llevó todo, amado hermano, lo malo que nosotros tenemos. Él pagó por mí y Él pagó por ti. Qué importante es que Dios nos toque, hermano. Qué importante sentir el toque de Dios. Y los pastores, los siervos, los hermanos que predicaban, hablaban sobre la importancia de que Dios soplase sobre nuestra vida, sobre que esté sobre nuestra vida la gloria de Dios. No sirve de nada mi vida si Dios no está. No sirve. Lo único bonito que usted tiene, lo único hermoso que usted tiene es a Jesús. Su vida es una con Jesús, su vida es otra sin Jesús. Usted se ve en un espejo con Cristo. Usted es hermoso, usted es hermosa. Usted tiene paz, usted tiene bendición. Pero si usted se aleja de Dios y usted permite que el Señor se vaya, su vida será una vida miserable, una vida triste, una vida amargada, una vida sin esperanza. Por eso con Cristo siempre es mejor. Alabado sea el Señor. Le puede dar palmas de alabanza, amados hermanos, los que están de acuerdo que con Cristo es mejor. Cuesta, pero es mejor. Es mejor con Cristo. Es mejor con el Señor, 100%. Siempre con Dios será mejor. Y esta mujer estaba, hermano, enferma. Y estaba ahí, dice la Biblia, que cuando Dios la tocó, la fiebre se fue. Y ella se levantó y le servía. Si Dios te toca, tú te levantas. Dios te levanta, hermano. Nos levanta, hermano, de la muerte espiritual. Nos levanta, hermano, de la sequía, de nuestro desierto, nos levanta. No hay forma de que no te levante el toque, el poder de Dios. Un día Elías también estaba, hermano, caído, temeroso, sin fuerza, sin ánimo. Deseaba morirse, pero Dios lo tocó. Lo levantó, lo animó, lo sacó adelante. Y eso es lo que Dios puede hacer con nosotros, pastor. Si usted cree que Dios puede, yo sé que Dios puede. Porque Dios tiene poder, porque el Señor llevó, bendito sea su nombre, porque Él cargó, bendito sea el Señor Jesucristo, porque Él tomó todo, hermano, lo que nos pesaba, todo lo que nos obstruía, el Señor lo tomó. No tienes por qué llevar tus cargas. La Biblia dice, venid a mí todos los cargados y trabajados, que yo los haré descansar. El Señor, hermano, toma esas cargas, que tú no puedes llevarlas. Tú no puedes llevar, y cuando tú las quieres llevar, entonces tú quedas postrado, no puedes avanzar. Por eso tú tienes que decirle a Dios, Señor, tócame. Toca mi vida. Tócame con tu palabra. Usted no viene a la iglesia, amado hermano, para que lo veamos. Usted no viene a la iglesia para dar su dinero. Usted viene a la iglesia porque tiene necesidad de Dios. Usted necesita de Dios como yo. Hemos venido a la iglesia para que Dios nos sacie la sed de nuestra alma. Hemos venido a la iglesia para que Dios nos ponga pan, hermano, en nuestro vientre espiritual.
Porque tenemos hambre, hermano, tenemos sed de Dios. A pesar, pastor, pero ayer hubo un culto, antier hubo un culto, el miércoles hubo un culto. Gloria a Dios por esos cultos. Pero sabe, usted puede ser lleno todos los días, usted puede estar contento todos los días, usted puede tener victoria todos los días, porque Cristo es la victoria, alabado sea su nombre. Podemos tener victoria todos los días. Bueno, estamos llenos, estamos bendecidos, hermano. Hay gente que dice, pastor, sabe, ya este miércoles, jueves, viernes, sábado, domingo en la mañana, domingo en la tarde, 6 prédicas. ¿Alguno le va a dar parálisis espiritual? Pastor, si 6 mencilló, a veces me congrego una vez al mes. O sea, ya llevo lo de 6 meses. Esto es como una vitamina de esas de hierro, ¿no? Como, ya ve que dicen que hay unas inyecciones que le ponen que son de aceite, ¿verdad? Te deja morado la inyección, hermano. Duelen, pero hacen bien. Y esta semana ha sido así, agotadora, sí. Cansadora, sí, sí es verdad. De lucha, sí, por lo que la hemos tenido. Pero hemos peleado la batalla de rodillas. Hemos peleado la batalla, hermano, con la palabra. Y aquí estamos. ¿Cuánta gente no ha sido bendecida? ¿Cuánta gente no ha sido restaurada? ¿Cuánta gente que no lloraba y lloró en la presencia de Dios? Bendito sea Jesús. Porque Él llevó, bendito sea Dios. Y esto no es que tenemos que esperar, pastor, porque ahorita se va a acabar el culto. Y nos vamos a abrazar, nos vamos a despedir. Bueno, hasta el 20, pastor, para volver a sentir bendición. No, porque Él llevó todos los días. Él dice, yo estoy con vosotros todos los días hasta el fin del mundo. ¿Alguien tiene alabanza en esta tarde, hermano, que pueda darle gloria, honra a nuestro Dios, hermano? Gloria a Dios, digan gloria a Dios, hermano. Digan Cristo vive, bendito sea el Señor. Dele palmas de alabanza, hermano, porque Dios es grande. Se levantó la suegra de Pedro, hermano, y le servía. Porque cuando Dios toca y Dios hace la obra, Dios quita lo que estorba, porque Él llevó todo. Él levanta y hace que la gente sirva. Y no quiero que usted malinterprete que de servir, tengo que servir limpiando la silla, limpiando el púlpito, limpiando el piso. Es parte del servir, pero habla de un servicio a Jesús, que es más que eso. Habla de una entrega a Jesús, de una fe en Jesús. De alguien, hermano, que empieza a servir a Cristo en lo que, Señor, aquí está mi vida. Tú me sanaste, tú me libertaste, tú me sacaste adelante, tú me diste esperanza, me ayudaste, entonces te sirvo. Claro, hermano, tú tienes que estar agradecido con Dios. Tú no puedes estar de brazo cruzado espiritualmente. Si Dios hizo algo contigo, tú tienes que hacer algo también. Y no es en pagarle, porque a Dios no le podemos pagar. Usted tiene que quitarse eso de su mente, que le han enseñado, no sé quién le ha sembrado eso en su mente, como que le estoy tratando de pagar a Dios. No, no podemos pagar. Y otra cosa que también Dios, hermano, tiene que sacar de nuestra mente, y usted tiene que también echarlo fuera, es pensar que le hacemos un favor a Dios. Usted no le hace ningún favor a Dios al venir a la iglesia. Usted no le hace ningún favor, hermano, al aplaudir en la iglesia. Usted no le hace ningún favor a Dios al abrir la Biblia. No, hermano, sabe, los favorecidos somos nosotros. Nosotros alabamos a Dios por gratitud. Porque de repente hay mucha gente, hermano, que dice, voy a hacerle el favor a Dios, voy a ir al culto, ya para que no diga. No, amado hermano, aquí el que Dios lo bendice es, usted necesita a Dios. El que va a bendecir a Dios, hermano, usted tiene que venir con un corazón agradecido, pero la bendición se la va a entregar Dios a usted. Usted y yo, amado hermano, estamos perdidos sin Él, venimos por gratitud. Así que, hermano, saquemos de nuestra mente esa cosa mala que creemos que le hacemos un favor. Hay gente que dice como que le hago un favor a Dios porque soy el que predica. Yo no pudiera creer, estaría mal, estaría en un gravísimo error. Me sentiría tan mal si yo dijera a Dios, mira, te voy a hacer el favor, voy a ir a pastorear. No, Dios, ¿quién soy yo, hermano? Si Dios, yo soy de ese versículo cuando dice de lo más vil, de lo menospreciado, yo soy de eso. ¿Sabe cuando a mí el pastor me iba a ordenar al ministerio? Había gente, porque siempre hay gente rara en las iglesias, gente tóxica. Estoy preparando un mensaje sobre los tóxicos. Es la frase que traigo de moda: tóxicos, tóxicas, porque hay hermanas tóxicas. Y había hermanos tóxicos en ese tiempo, 2006.
Y me acuerdo, hermano, que gente tóxica, de los que nunca empujan la obra hacia adelante, sino que la detienen. Y nosotros tenemos que ser empujadores, cargadores de la obra de Dios. Dios nos libre de ser un estorbo. Si usted no piensa empujar hacia adelante, mejor quite, nada más hágase a un lado. No estorbe tampoco. Porque como decía el

Si estos son los consiervos, si estos son mis ayudantes, hermanos, los líderes, ¿cómo va a ser con los contra los que me voy a oponer? Pero gloria a Dios, porque ellos fueron mi aprendizaje en el cuadrilátero. Porque vendrían pruebas mayores que tendríamos que enfrentar. Entonces, siempre hay gente opositora. Siempre hay gente, amado hermano, que trata de echar abajo las cosas de Dios. Y pensamos que no vamos a poder salir adelante, porque la gente piensa: no va a poder, no va a salir, no va a avanzar. Pero sabe, amado hermano, el que está en Cristo puede avanzar en el nombre del Señor Jesús, hermano. Tú puedes avanzar porque Cristo está a tu lado. Bendito sea el nombre del Señor. Siempre trata de empujar la obra de Dios hacia adelante. Bendito sea su nombre, amados hermanos. Entonces, qué importante es, hermano, que nosotros podamos depender del Señor. Y la Biblia dice que tenemos que servirlo, que hay que entregarnos a Él, buscarlo a Él, amarlo a Él, hermano. Dar todo por Dios. Eso es lo que Dios quiere. Porque si tú estás agradecido, Dios ha hecho algo contigo, tú tienes que amar a Dios. Tienes que hacer algo por Él. No puedes quedarte de brazo cruzado. Por eso esta mujer, dice la Biblia, que se levantó y le servía. Y dice la Biblia que cuando llegó la noche, trajeron a Él muchos, no pocos, sino muchos endemoniados. Y con la palabra echó fuera a los demonios. Jesucristo dijo: en mi nombre echarán fuera demonios. El Señor con la palabra echó fuera demonios. Y dice la Biblia: y sanó a todos los enfermos. Todos los que llegaron, a todos Jesús los sanó. A la gente que estaba cautiva, a todos el Señor los libertó. Y dice la Biblia, dice Mateo, para que se cumpliese lo dicho por el profeta Isaías, lo que leía ahorita, Isaías 53:4, cuando dijo: el mismo tomó nuestras enfermedades y llevó nuestras dolencias. Gloria a Dios. Si usted va al libro de Marcos, capítulo 1, está con su Biblia, hermanos. Tome su Biblia, Marcos 1:32. Gloria sea Jesús. Cuando llegó la noche, otra vez la noche, luego que el sol se puso, le trajeron todos los que tenían enfermedades y también trajo a los endemoniados. Y toda la ciudad se agolpó a la puerta y sanó a muchos que estaban enfermos de diversas enfermedades. Mire, diversas enfermedades. Y no dejaba hablar a los demonios porque le conocían. Bendito sea el nombre del Señor. Esa es la obra de Jesús. Jesús vino a libertar, Jesús vino a sanar, Jesús vino a restaurar, Jesús vino a hacer las cosas nuevas. Dios lo hace todo perfecto en la vida del hombre. Él no viene, hermano, a mejorar alguna otra cosa, sino a restaurar, a transformar, a cambiar la vida del ser humano. Él vino a salvar a los hombres, a transformar a los pecadores. Porque primera de Pedro 2:24 dice la Biblia: Él llevó Él mismo nuestros pecados en su cuerpo sobre el madero. ¿Cuál es el madero? La cruz del Calvario. Para que nosotros, estando muertos al pecado o a los pecados, vivamos a la justicia. Y por cuya herida fuisteis sanados. O sea, el Señor, hermano, tomó nuestro lugar. El lugar que nosotros teníamos que tener o que pagar por causa de nuestro pecado, porque la paga del pecado es muerte. El Señor tomó, llevó la culpa, se cargó sobre Él. Bendito sea el Señor. Por eso nosotros somos liberados, porque Cristo, hermano, se puso por nosotros. El Señor pagó por nosotros. Usted no cargó la cruz, usted no se puso en la cruz, usted no derramó sangre. Y aunque usted hubiese podido, nuestra sangre no tenía valor. Pero la sangre de Él sí, porque Él es Dios, porque Él es hombre, bendito sea el Señor. Y como hombre nunca pecó, como hombre Jesús fue santo, tentado en todo, pero sin pecado, bendito sea el Señor. Él sí podía cumplir los requisitos que el Padre pedía: justo, santo, perfecto, intachable, Jesús de Nazaret, bendito sea el Señor. Nadie lo podía, amado hermano, decir: sí has pecado. La gente podía hablar de Él, la gente podía decir muchas cosas de Él, la gente lo

0: podía perseguir, pero no había prueba de su pecado, porque él nunca pecó. Bendito sea el Señor. Jesús es santo, hermano. Él es santo. Él no peca. Él nunca pecó. Bendito sea el Señor. Por eso él cargó el pecado de toda la humanidad. Por eso nosotros podemos confiar en Jesucristo. Él es el santo Dios que nosotros servimos y adoramos. Él tomó nuestro lugar pagando por nuestro pecado. Nosotros éramos merecedores de la muerte, amado hermano, por nuestra vida rebelde. ¿O quién cayó del cielo? Ninguno. Todos nosotros, hermanos, todos nosotros, que hoy nos vemos distintos, pero tenemos un pasado triste. Todos, contándome, tenemos un pasado vergonzoso. Todos nosotros, hermanos, no nos atreveríamos, hermanos, a hacer una carta de nuestro pasado y publicarla, hermano, a todo público, porque nos avergonzamos. Y si hay cosas, las puede, algunas cosas, pero no todas, porque son sucios pecados, porque son pecados, hermano, arruinadores de vida, porque el pecado es vergonzoso, porque así era nuestra vida. Pero hoy estamos aquí. Éramos merecedores de muerte, pero Jesús llevó el peso, la carga, el pecado de nosotros, todo lo cargó. Todo, amado hermano, el sacrificio de Cristo fue tan completo, bendito sea el Señor, que a través de su muerte en la cruz del Calvario, nuestros pecados fueron lavados por la sangre del Cordero de Dios. Bendito sea su nombre, hermano. Gloria a Dios, gracias a Jesús. Pero Él llevó nuestro pecado, pero hay un propósito, dice el Señor, para que estando muertos al pecado. O sea, ¿qué quiere decir? Que nosotros ya no vivimos para el pecado. ¿Se acuerda cuando aquella mujer adúltera fue sorprendida en acto de adulterio? Y la ley la tenía que apedrear, la llevan. Y el Señor le dice: yo no te voy a condenar, nadie te condenó, no, nadie. Bueno, yo tampoco, dice, pero no peques más. Te liberto, te cubro, te cuido, te doy vida, te doy salvación, te doy perdón. Pero no para que sigas pecando. Porque lo que Jesús hace en la cruz del Calvario, nosotros no solamente nos limpia, nos lava, sino que nos regenera. Nos da un nuevo nacimiento. Nos hace nuevas personas. ¿O quién de los que estamos aquí fuimos a una escuela para poder dejar de decir maldiciones? ¿Quién educó nuestra lengua? El Señor. ¿Quién puso sus preceptos, sus mandatos, su palabra y nos corrige y nos instruye, hermano, y nos dice por aquí no, por aquí sí, esto está mal? Su presencia. ¿O quién fue una escuela de valores? ¿No es acaso su palabra poderosa? ¿No es acaso su palabra, hermano, que va a lo más profundo del alma? No es su palabra, hermano, que va hasta lo más profundo de los huesos. Va, hermano, ahí como una sonda, hermano, que es entrada, hermano, por nuestro cuerpo. Y va a lo más profundo del ser y de los pensamientos. Y, hermano, y nos restaura. Y cuando estamos mal, nos corrige. Y cuando hay algo escondido, lo saca luz a nuestra vida. Uno dice: mira, este es el pecado por el cual tú no estás siendo bendecido. Pero te lo muestro porque yo puedo perdonarte. Porque yo puedo limpiarte con mi sangre preciosa. Porque el que viene a Cristo, confiesa su pecado, alcanza la misericordia del Señor. El que se aparta del pecado. Y ese es el propósito del Señor, amado hermano, que al morir y al llevar el pecado a nosotros en el madero, para que nosotros no vivamos al pecado, para que estando muertos al pecado, dice la Biblia, vivamos a la justicia. O sea, vivamos para el Señor, para que llevemos una vida diferente. Eso es lo que Dios anhela de nosotros. Pero lamentablemente, hermanos, a veces nosotros nos extraviamos. Pasa el tiempo y nos vamos olvidando de lo que Cristo hizo. Dejamos de cantar de Cristo. Dejamos de cantar del sacrificio de Jesús. Y un sacrificio tan grande no puede ser pasado por alto. ¿Cómo es posible que hay iglesias, hermanos, que invierten tiempo, 30 minutos, 40 minutos, una hora pidiendo dinero? ¿Cómo? Hablan más del Dios dinero que de Cristo. ¿Cómo? No puede ser. Estamos mal. Porque el dinero no puede llevar tu pecado,
1: hermanos. Que no les dé vergüenza, porque el Señor nos compró a precio de sangre. Él pagó con su vida por cada uno de nosotros, hermanos. Así es de que debemos de alabar al Señor. Démosle la gloria a Dios. Gracias, Señor. Gracias, Padre, porque creemos que tu presencia está aquí, Señor. Dios les bendiga, hermanos. Así también, hermanos, les pido en el nombre del Señor que salude a cada uno de su hermano que tiene al lado. Y si puede, pues dele un abrazo, ¿verdad? Que Dios les bendiga grandemente. Gracias, Señor. Gracias, Padre, porque tu presencia está aquí, Señor. Anhelamos, Señor, ser llenos de tu presencia, Padre, esta tarde en este culto, Señor. Te adoramos, oh Dios de gloria.

Gracias, Padre. Bendito sea tu nombre, Señor. Alabado sea tu nombre, Señor. Santo eres, Señor. Santo eres, Señor. Santo y poderoso es tu nombre, Señor. Toda la gloria es tuya, Señor. Toda la gloria es para ti, Señor. Gracias, Padre. Alabado sea tu nombre, Señor. Bueno, amados hermanos, así es, les invito que abran sus Biblias, por favor. También les saludamos grandemente a aquellos que nos acompañan por primera vez. ¿Qué les decimos, la iglesia? Que Dios les bendiga grandemente. Y les amamos también, ¿verdad? En el amor de Cristo. Entonces, abrimos nuestras Biblias, amados hermanos, en el Salmo 29. Ahí nos dice el poder y la gloria de Jehová nuestro Dios. Me indica con un fuerte amén cuando lo tenga, hermanos. Gloria a Dios. Si ya lo tiene, amados hermanos, lo vamos a leer juntos, ¿verdad? Gloria al Señor para siempre. Dice su bendita palabra en el nombre del Padre y del Hijo y del Espíritu Santo. Amén. Dice, tributad a Jehová, oh hijos de los poderosos, dad a Jehová la gloria y el poder, dad a Jehová gloria, bendita su nombre, adorad a Jehová en la hermosura de la santidad, voz de Jehová sobre las aguas, truena el Dios de gloria, Jehová sobre las muchas aguas, voz de Jehová con potencia, voz de Jehová con gloria, voz de Jehová que quebranta los cedros, quebrantó Jehová los cedros del Líbano, los hizo saltar como becerros, al Líbano y al Sirión, como hijos de búfalos, voz de Jehová que derrama llama de fuego, voz de Jehová que hace temblar el desierto, hace temblar Jehová el desierto de Cades, voz de Jehová que desgaja las encinas y desnuda los bosques, en su templo todo proclama su gloria, Jehová reside en el diluvio y se sienta Jehová como rey para siempre, Jehová da poder a su pueblo, Jehová bendice a su pueblo con paz, amén, amén y amén. Ese es nuestro Dios de gloria, amados hermanos, ese es nuestro Dios poderoso, al Dios que servimos. ¿Cómo no debemos de darle gloria y alabanza a nuestro Señor? Gloria a Dios, hermanos. Levantemos nuestras manos y glorifiquemos a nuestro Señor. Gloria a Dios, gloria a Dios, gloria a Dios para siempre. Aleluya. Dele palmas de alabanza a nuestro Señor. Así es, amados, adoremos al Señor con gozo y con amor. Gloria a Dios para siempre. Aleluya.

viene por su pueblo, amén. Gloria a Dios, aleluya. Denle palmas de alabanza al Señor. Adoremos a Dios con todo nuestro corazón, hermanos, porque Él es bueno y ha tenido misericordia de nosotros. Él nos ha guardado hasta el día de hoy. Él nos bendice grandemente en nuestros trabajos. Él nos cuida. Él nos da el alimento de cada día en nuestros hogares, hermanos. Él nos ha levantado de la enfermedad. ¿Cómo no debemos humillarnos ante su presencia y darle alabanza? Porque Él es digno y merecedor de toda adoración. Aleluya, aleluya, gloria a Dios, gloria al Señor para siempre.

Dios, aleluya. Denle palmas de alabanza al Señor. Así es, amados hermanos, el Señor es bueno. Ha sido muy bueno con cada uno de nosotros. Y es necesario que nos pongamos a cuentas con el Señor, hermanos, porque el Señor viene pronto. El Señor ya está a las puertas. Y dice su palabra que el Señor viene por una iglesia caliente, ¿verdad? No por una iglesia tibia ni fría, hermanos. Estamos viendo con nuestros propios ojos todo lo que está aconteciendo en el mundo, hermanos. Y son las señales que el Señor habló en el libro de Mateo, en el libro de Marcos y en el libro de Lucas. El Señor nos advirtió que habría señales. Y esas señales ya las estamos viviendo nosotros, hermanos. Es la generación que nos tocó ver todo eso. Así es, hermanos, así es que pongámonos a cuentas con el Señor, porque el Señor viene pronto. Y seamos dignos de irnos con Él y no ser avergonzados delante de su presencia. Gloria al Señor.

Te alabaremos, Señor. Todo el corazón te alabaremos. Vamos, hermanos.

hay poder, ¡aleluya! Poder sin igual poder. ¡Aleluya!

Gracias, Señor. Gracias, Padre. Gracias, Señor. Gracias, Dios amado. Porque mereces, Señor, que te adoremos, que exaltemos tu nombre, Señor. Toda la adoración es tuya, Padre. Toda la adoración es para ti, Señor. Padre, esta tarde te necesitamos, Señor. Toma el control, Señor, de este culto, Padre. Que sea de bendición para cada uno de nosotros, Señor. Padre, anhelamos de tu presencia, Señor. Queremos ser llenos de tu Espíritu Santo, Señor. Porque también creemos, Señor, que en este tiempo, Padre, tu palabra dice que derramarías de tu Espíritu Santo, Señor, sobre toda carne, Señor, en este tiempo, Señor. Y así lo creemos, Padre, yo así lo creo, Señor. Derrama de tu presencia, Señor, sobre cada una de nuestras vidas. Derrama, Señor, de tu presencia sobre cada uno de nuestros corazones, Señor. Derrama de tu Espíritu Santo, Señor.

toca los corazones, Señor, de nuestros familiares, Señor, que no se han convertido, Padre, o que se han alejado, Señor, porque el tiempo se acaba, Señor. Todavía hay tiempo, Señor, de que ellos se arrepientan y vuelvan, Señor, a tus pies, Señor. Tú estás aquí, Señor. Tú estás aquí, Señor.

0: todo pecado, Señor. Aleluya. Aleluya. Aleluya. Gloria a Dios. Gloria a Dios.
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palmas de alabanza para el que vive y reina para siempre. Gloria a su nombre. Gracias, Dios. Gracias, Padre bendito, por todo lo que has dado hoy, Señor. Te damos la honra y la gloria, mi Señor. ¿Cuántos están gozosos, mis hermanos? Gloria a Dios. Le damos la honra y la gloria a Dios nuestro Señor por este día, mis hermanos. Y le damos las gracias por el aire que respiramos. Y principalmente por estar en este lugar, en esta casa de oración, mis hermanos. Así como nos hemos gozado, mis hermanos, con las alabanzas, con los cantos, con la presencia de Dios nuestro Señor, vamos a recoger la ofrenda, los diezmos, mis hermanos. Nos preparamos. Les voy a leer una porción de la palabra de Dios nuestro Señor, mis hermanos, para que se vayan preparando. Está en 2 Corintios 9:8, mis hermanos. 2 Corintios 9:8. Me siguen con su vista, mis hermanos, y espero que sea de bendición. Dice la bendita palabra de Dios nuestro Señor, lo leemos en el nombre del Padre, del Hijo y del Espíritu Santo. Y poderoso es Dios para hacer que abunde en vosotros toda gracia, a fin de que, teniendo siempre en todas las cosas todo lo suficiente, abundéis para toda buena obra. Y el que da semilla al que siembra y pan al que come, proveerá y multiplicará vuestra sementera y aumentará los frutos de vuestra justicia, para que estéis enriquecidos en todo, para toda liberalidad, la cual produce por medio de nosotros acción de gracias a Dios nuestro Señor. Con esta palabra, mis hermanos, Dios tiene el poder de proveer generosamente todo lo que necesitemos en la vida. Solamente es pedirle a Dios nuestro Señor con fe y Él hará. Atrás están los sobres de diezmo, mis hermanos. Si no lo encuentran, los sobres blancos. Vamos a elevar una oración para estos diezmos y ofrendas. Y que sea Dios nuestro Señor proveyendo a todos nosotros, mis hermanos. Nos inclinamos nuestros rostros, mis hermanos. Levantamos nuestras manos. Y con fe que Dios proveerá. Y todo aquel hermano que batalla con un empleo, crea en el Señor Jesucristo que le dará un buen empleo, nuevas fuerzas, fortaleza y sabiduría para llevar a cabo todo. Oramos, mis hermanos. Amado Dios y buen Padre Celestial, en esta hora, mi Señor, estamos aquí ante tu presencia, Señor. Nos hemos gozado, Padre bendito, y gracias por tu presencia. Hoy nos toca, Padre bendito, recibir ofrendas y diezmos, mi Señor, para tu honra y para tu gloria, Padre bendito. Bendice al dador alegre, mi Señor, que dé con amor, Señor, y tú lo bendecirás, Padre. Bendecirá su alacena, su hogar, su trabajo, Padre bendito. Prospérales, Señor, y multiplícales, Padre bendito. Cuídalos, Señor, donde ellos se empleen en el trabajo, donde ellos se empleen, Padre, donde ellos estén, mi Señor. Te damos la honra y la gloria y gracias por todo, mi Señor. Gracias, Padre bendito. Te damos en esta hora, mi Señor. Gracias, Señor. Gracias, Padre bendito. Entonamos una alabanza, mis hermanos. Gloria a Dios. Pueden pasar, mis hermanos.

0: dio nuestro Señor hoy. Nos acompaña nuestro hermano de Apodaca, el hermano Isaac Yaín. ¿Qué le decimos? Amén, que Dios lo bendiga grandemente. Le dejamos el lugar a nuestro hermano.
1: Gloria a Dios, aleluya. ¿Cuántos están contentos, hermanos? Sí, pues es que servimos a un Dios vivo, a un Dios que puede escuchar, hermanos, que nos puede escuchar aun cuando nosotros pensamos que nos ha dejado, que estamos en problemas, estamos en tribulación. Él siempre está puesto su oído, presto para escuchar las oraciones de aquellos que se acercan en humildad. Me da mucho gusto, hermanos, estar en este lugar, tener la oportunidad de poder compartirles la palabra de nuestro Señor Jesucristo. Le doy gracias a nuestros pastores porque tienen la confianza en un servidor y me han delegado esa responsabilidad de traerles la palabra. Y espero que sean bendecidos. Me gozaban las alabanzas. Qué hermoso se alaba, hermanos, en este lugar, en Apodaca, y yo sé que también en las demás, en la Alameda. Pero hoy, hermanos, verdaderamente yo me sentí muy alegre, muy contento, porque la presencia de Dios se sintió en este lugar. Bendito sea el nombre de nuestro Señor Jesús de Nazaret. Abra la palabra de Dios, hermanos, habla la Biblia. Vamos a ir a la carta, corrigiendo, al Evangelio según San Juan. En el capítulo 16, y vamos a leer del 16 al 20. San Juan, capítulo 16, del 16 al 20. Si ya lo tienen, dicen con un amén. Dice la palabra de Dios en el nombre del Padre, del Hijo y del Espíritu Santo. Todavía un poco y no me veréis, y de nuevo un poco y me veréis, porque yo voy al Padre. Entonces se dijeron algunos de sus discípulos unos a otros: ¿qué es esto que nos dice? Todavía un poco y no me veréis, y de nuevo un poco y me veréis, ¿y por qué yo voy al Padre? Decían pues: ¿qué quiere decir con todavía un poco? No entendemos lo que habla. Jesús conoció que querían preguntarle y les dijo: ¿preguntáis entre vosotros acerca de esto que dije? Todavía un poco y no me veréis, y de nuevo un poco y me veréis. Y lo vamos a leer el 20. De cierto, todos juntos, os digo que vosotros lloraréis y lamentaréis y el mundo se alegrará. Pero aunque vosotros estéis tristes, vuestra tristeza se convertirá en gozo. Bendito sea el nombre de nuestro Señor Jesús de Nazaret. Vamos a hacer una oración y vamos a poner este servicio en las manos del Señor Jesús. Padre que estás en el cielo, te doy gracias, Señor, porque esta oportunidad que tú me has dado, Padre, de estar en este lugar con una responsabilidad grandísima, Padre, enfrente de este pueblo que te ama, este pueblo que te adora, Señor, este pueblo, Padre, que se quebranta ante tu sola presencia. Gracias, Señor, te pido, Padre Santo, que tomes el control de este servicio. Te pido, Señor, que tomes el control de cada palabra que salga de mi boca. Señor Jesús, toma el control de este servicio, Padre Santo. Ministra las vidas, ministra los corazones. Dales de comer a este pueblo, Señor. Este pueblo que tiene hambre de tu presencia, hambre de tu palabra y sed de ti, Padre. Bendito sea tu nombre. Vamos a levantar nuestras manos y vamos a darle la gloria al Rey de Reyes y Señor de Señores. Gloria a Dios. Gloria a Dios. Y gloria a Dios para siempre. Tome sus asientos. Tome sus asientos, hermanos. En esta porción que acabamos de leer,

Jesús comienza a hablarle a un grupo de hombres que él había escogido directamente. Ellos no habían llegado a él por casualidad. Él los había escogido, a sus apóstoles. Estaban tomando la cena del Señor. Estaban celebrando la Pascua, mi querido hermano. Cuando ellos estaban en este lugar, Jesús comienza a hablarles, Jesús comienza a reconvenirles, a decirles, y entonces comienza a darle una serie de instrucciones. Todo era felicidad, hermanos, todo era alegría. Era un momento íntimo con el Señor. Usted puede imaginarse el gozo, la alegría de aquellos hombres viendo y contemplando al Maestro, hablándoles directamente a sus vidas. Estos hombres estaban felices, hermanos, porque tenían un momento con el Señor, un momento íntimo. Estaban pasando un momento de gozo, de bendición. Se estaba celebrando la cena del Señor. Estaban celebrando la Pascua. Cuando de pronto el Señor Jesús agarra una toalla limpia y comienza a lavar los pies de sus discípulos. También comenzó a partir el pan, les dio vino para que ellos comieran y se alimentaran en aquella, se cree que era una madrugada, porque dice Pablo, la noche que el Señor fue entregado, comió pan y bebió vino. Entonces, este era un momento de gozo, hermanos. Este era un momento de felicidad, incluso a pesar de lo que nuestro Señor Jesucristo dijo, uno de ustedes me va a entregar. A pesar de eso, había gozo en el corazón de los apóstoles. Era un momento, hermanos, que no se podía perder ningún detalle, porque estaba hablando el Maestro. Habían pasado ya aproximadamente 3 años o 3 años y medio desde que Jesús comenzó su ministerio. Para que usted me entienda, estaba llegando al final, pero ellos no lo sabían. Ellos estaban felices, estaban contentos, estaban comiendo, estaban celebrando, pero no sabían lo que iba a acontecer las próximas horas. Estos hombres habían pasado más de 3 años atrás de Jesús de Nazaret, siguiendo sus pasos. Se imagina qué bendición, hermanos, porque ellos habían recibido a Cristo como el Hijo de Dios, como el Mesías, como el sacerdote que estaba escrito en el Antiguo Testamento. Ellos sabían quién era Cristo. Ellos sabían que Él venía de Dios. Ellos habían sido testigos de muchas cosas, milagros, entre otras, infinidad de milagros, porque los que narra la Biblia, hermanos, solamente son una pequeña porción de lo que realmente sucedió. El apóstol de Juan dijo, si existieran en el mundo los libros suficientes para escribir las hazañas de este hombre, pero no existen, dice, porque verdaderamente hizo bastantes milagros, milagros que no se registraron incluso en las Escrituras. Gloria a Dios, aleluya. Ellos habían sido testigos, algunos desde el Jordán, cuando el apóstol Juan lo vio y dijo, este es el Cordero de Dios. Este es el Cordero de Dios. ¿Se acuerdan que aquí ya estaban celebrando la Pascua? La Pascua significa pasar por alto, pasar de largo. Y ellos escucharon cuando el Bautista lo llamó, este es el Cordero de Dios, el que quita el pecado del mundo. Bendito sea su nombre. Habían escuchado la voz de Dios desde el cielo decir, este es mi Hijo amado, en quien mi alma se complace. ¡Qué bendición! Ellos habían escuchado que Jesús había sido llevado al desierto, donde ayunó 40 días y fue probado y en todo salió victorioso. Sus hazañas. Estos hombres habían sido testigos, hermanos, de algo maravilloso. Habían escuchado a corta distancia el sermón del monte, las bienaventuranzas
Qué bendición, porque esta doctrina, esta enseñanza contrastaba completamente con la enseñanza de los fariseos y los saduceos y los escribas y todos los maestros de aquel tiempo. Jesús enseñaba una doctrina muy, muy peculiar y la enseñaba con autoridad porque Él venía del cielo, era el Hijo de Dios. También ellos habían visto y escuchado y fueron testigos cuando Cristo ordenó quitar la piedra y ordenó a Lázaro salir fuera. Ellos vieron cómo fue resucitado Lázaro después de 4 días de muerto. Fíjense, más momentos, más sucesos en los cuales ellos fueron testigos de lo que hacía este hombre. Dice la palabra de Dios que una vez ellos estaban en la barca y el viento sonaba y el viento rugía y el mar estaba embravecido, y luego de repente ellos dijeron: Señor, sálvanos porque perecemos. Y Él solamente dio la orden y la tempestad y los vientos lo obedecían. Los demonios también se sujetaban a su palabra. Unos de ellos estuvieron, hermanos, en el monte de la transfiguración, cuando apareció Elías y Moisés, y cuando Jesús se transfiguró delante de ellos, y dice que él era radiante, radiante, radiante. Ellos lo vieron y escucharon nuevamente la voz. Dijo Pedro: nosotros estábamos ahí, por eso tenemos la palabra de Dios profética más segura de todos los tiempos. Yo estuve ahí, dijo Pedro, yo escuché cuando Dios dijo: este es mi hijo amado, y lo dijo por segunda vez. Ellos también lo habían visto sudar sangre. Dice Lucas 22:44, estando en agonía, oraba más intensamente. Y era su sudor como grandes gotas de sangre que caían hasta la tierra. No parecía, era sangre, hermanos. Era sangre, él sudó sangre. ¿Sabes por qué? Porque estaba siendo sometido a una presión grandísima. Según los términos médicos, dicen que para que una persona pueda sudar sangre, necesita ser sometido a una presión grande, demasiado grande. Creo que se llama este suceso hematidrosis o algo así. Ellos habían sido testigos. Lo habían visto sudar sangre. Estos hombres, 12 hombres que lo estaban escuchando en el versículo 16, lo que él estaba diciendo, porque él les dijo: todavía un poco y no me veréis, y de nuevo un poco y me veréis, porque yo voy al Padre. Ellos habían sido testigos de los acontecimientos de 3 años y medio aproximadamente. Entonces estos hombres amaban verdaderamente al maestro. Estos hombres estaban enamorados de Jesús. Estos hombres podían dar su vida por Cristo, hermanos, fácilmente, porque ellos lo amaban, lo querían, lo habían recibido como el Hijo de Dios. Ellos pensaban que este gozo iba a ser eterno. Ellos pensaban que eso no se iba a acabar. Por eso cuando Cristo decía: se acerca la hora en que el Hijo del Hombre va a ser entregado en manos de pecadores y va a sufrir, ellos se ponían tristes y no entendían, porque ellos decían: ¿cómo es posible que el Hijo de Dios va a sufrir en un martirio como Él lo está expresando? Ellos incluso no creían que Él iba a resucitar, hermanos. No sé si se acuerdan, con la resurrección ellos no lo creían. Estaban asustados, pero ellos lo amaban. Ellos habían creído que él era el Mesías, pero faltaba algo. Cada vez que Jesús hablaba de morir, cada vez que Jesús hablaba de sufrir, cada vez que Jesús hablaba de entregar su vida en manos de pecadores, ellos se ponían tristes, porque ellos pensaban que aquel gozo y aquella alegría iba a ser eterna. ¿Se imaginan? Imagínate lo que pensaba Pedro, Juan y todos los demás apóstoles. Ha llegado el Rey de Reyes, el Hijo de Dios. Caminamos con Él por las calles. Hay milagros, hay sanidades. Los muertos resucitan. Él es el Hijo de Dios y está con nosotros. ¿Qué necesitamos? Nada, solamente seguirlo. Y esto va a durar para siempre. Pero eso no iba a durar para siempre. El Señor Jesucristo dijo: aún un poco y me veréis. Y de nuevo un poco y ya no me veréis. Yo voy al Padre.
lo amaban más que su vida. Ellos habían creído, hermanos, 100% que él era el Hijo de Dios. ¿Se acuerdan que hasta los fariseos, que hasta los escribas, que hasta la clase sacerdotal más prominente de aquellos tiempos, Nicodemo, el que lo visitó de noche, había creído que él venía de Dios? Y Nicodemo no dijo, yo creo que tú has venido de Dios. Él dijo, nosotros hemos creído. Nosotros hemos entendido que tú vienes de Dios. Porque las cosas que tú haces no las puede hacer ningún hombre si Dios no está con él. Entonces, no nada más sus discípulos habían creído esto. También los sacerdotes, gran parte del Sanedrín, gran parte de aquella clase sacerdotal habían creído en él, pero no podían decirlo libremente por miedo a ser expulsados, porque pertenecer al Sanedrín era algo muy, muy alto, era un privilegio muy grande, era un esfuerzo muy grande para perderlo de la noche a la mañana, no estaban bien definidos. Pero habían creído que Jesús era el Hijo de Dios. Estos hombres, estos 12 hombres, en este momento estaban contentos, felices. Estaban pensando en todo lo que venía, el porvenir, en la vida eterna, en cómo serían sus días en la tierra. Pero como ya les dije, cada vez que él anunciaba su muerte, ellos se desconcertaban. No habían entendido el plan de Dios. Incluso Pedro dijo, que Señor, que nunca te acontezca esto. Y él le dijo, apártate de mí, Satanás, porque no has entendido, me eres estorbo. Dios ha determinado un plan para esta tierra y se tiene que cumplir sí o sí. El Hijo del Hombre tiene que padecer por los pecados de esta humanidad. Entonces Jesús comienza a preparar a estos 12 hombres. Vemos desde el capítulo 15 cómo él comienza a decirles que el mundo los va a aborrecer. Yo me voy a ir, dijo. Ustedes se van a quedar aquí y el mundo los va a aborrecer. Ustedes no son del mundo, dice. Porque si fueran del mundo, el mundo a ustedes los amaría. Pero como ustedes no son del mundo, antes yo a ustedes los elegí del mundo. Es por eso que el mundo los va a aborrecer. Pero tengan fe, dijo, porque yo ya vencí al mundo. Pero es necesario que yo me vaya, porque si yo me voy, va a venir el Consolador, el Espíritu Santo. Él los va a guiar a todo juicio, a toda verdad. Él los va a convencer de pecado. Él va a ser su paracleto. Él va a ser su guía. Él los va a guiar, los va a llevar a donde quiera que ustedes vayan. Es lo que les estaba diciendo. Y en el 16 les dice claramente, yo me voy a ir. Ahorita me están viendo, pero pronto ya no me verán. Ahorita me ven, pero pronto ustedes ya no me verán. Y en el 20 les dice, de cierto os digo, que ustedes van a llorar y se van a lamentar. ¿Qué les estaba diciendo? Ahorita están felices, ahorita están contentos, pero va a llegar el momento en que voy a ser quitado y ustedes van a llorar y se van a lamentar. Y luego dice algo más, el mundo se va a poner contento, el mundo se va a alegrar, ustedes van a sufrir aflicciones, ustedes van a sufrir tribulación cuando ya no me vean, un poco de tiempo, pero acuérdense que me van a volver a ver, así que no se desesperen, pronto yo voy a volver a aparecer. Pronto voy a volver a estar con ustedes para siempre y nunca más vamos a volver a ser separados. Pero por favor aguanten, es lo que les estaba diciendo. Vienen tristezas, vienen tribulaciones, vienen amarguras, vienen persecuciones, vienen enfermedades, vienen pruebas. Pero sigue adelante,
No te canses, sigue esperando a tu Señor. El Señor dijo que volvería, el Señor no miente, el Señor va a regresar, como lo decimos ahorita en los cantos, como lo decía el que estaba coordinando. Cristo va a regresar, hermanos. No te desesperes, no te desesperes. Vas a llorar, vas a tener tribulación, vas a tener problemas, la gente te va a despreciar, tus amigos te van a aborrecer, pero déjame decirte una cosa: sigue confiando en el Rey de Reyes y Señor de Señores. Un poquito aguanta, pueblo, y Él va a venir en las nubes con poder y con gran gloria. Jesús les estaba diciendo, fíjese, ellos todavía no habían experimentado el tiempo de la crucifixión, todavía no había sido crucificado. Iba a haber aflicciones, iba a haber pruebas. Las pruebas, hermanos, ¿quién no tiene pruebas? ¿Quién no ha experimentado pruebas, hermanos? En algunos, las pruebas vienen aún más cuando te determinas a servir a Cristo. Mientras estás en el mundo, estás contento, estás feliz, estás sano, tienes dinero, tienes trabajo, pero nomás dices, voy a servir a Cristo, todo se va el dinero, se va el trabajo, se van los amigos, se van los familiares, y vienen las pruebas, las aflicciones y las lágrimas. ¿Por qué? Porque el enemigo quiere desanimarnos, el enemigo quiere decirnos sutilmente, estabas mejor cuando estabas allá, deja de esperar. Es lo que quiere el enemigo. Se van a reír de ti. ¿Cuántos de nosotros no hemos sufrido bullying? Que nos hacen risa de nuestra fe. Que nos tachan de locos. Que nos tachan de tontos. Que nos tachan de personas que carecen del sentido común por creer en Cristo. Pero fíjate, Él dijo, un poco y me volverás a ver. Vendrán tristezas. Vendrán aflicciones, serás despreciado, serás odiado por tus hijos, serás odiado por tu familia, serás odiado por tus tíos, por tus hermanos, por tus padres. Todavía no sales de una y ya estás en otra. Y parece que no hay amanecer para los que están en tribulación. Parece que esperar en Cristo es algo eterno. Parece que esperar en Cristo es algo que no va a terminar, el sufrimiento, las lágrimas, la tristeza. Pero sabes una cosa, hermanos, aguanta, porque ahí viene tu galardón. Aguanta, pueblo, porque ahí viene el Señor. Aguanta, pueblo, porque Él viene en las nubes. Y luego vemos a los maestros falsos que dicen, ¿dónde está la promesa de su advenimiento? Cuando más estamos sufriendo, cuando estamos a punto del desánimo, ¿cuántos no han pensado en volver atrás? Todos escuchamos esa voz que te dice, no vale la pena, vete al mundo otra vez, estabas mejor allá. Y luego escuchas esos que dicen, ¿dónde está la promesa de su advenimiento? ¿Dónde está ese arrebatamiento del cual tanto han hablado? Es mentira, dicen esos falsos. Es mentira. Los cristianos que se quieren ir al arrebatamiento son cobardes, dicen. ¿Por qué? Porque quieren escapar. La Biblia, ¿sabe cómo los llama a estas personas? Los llama perros y los llama cerdos. Los falsos maestros. Los que predican en contra de la doctrina, de lo que Cristo nos prometió, que Él iba a regresar por su pueblo. Entonces vendrá la depresión, hermanos. Cuando tengamos todo esto, cuando venga la prueba, cuando venga la aflicción, cuando venga la tristeza, el llanto, vendrá la depresión grande. El cristiano sufre de depresión. El cristiano, hermanos, sufre de tristeza. ¿Por qué? Porque viene pruebas y luego otra prueba y luego otra prueba y Cristo no viene. Y entonces termina deprimiéndose. Mira, vamos a ver al salmista lo que nos dice. Salmo 42, el canto que estábamos escuchando ahorita, como él lo expresa de una manera, hermanos, tan maravillosa.
él estaba sufriendo depresión. Cuando yo leo el Salmo 42, ¿saben lo que yo pienso, hermanos? Que no es así, pero yo creo que lo escribió Jeremías, o lo escribió Elías, o lo escribió Job en el tiempo de su angustia. Ese Salmo es de un alma deprimida, de un alma que está a punto de rendirse, de un alma que busca fuerzas de lo sobrenatural para seguir alabando a Dios. Como el ciervo brama, dice, por las corrientes de las aguas. Yo me imagino un animalito tirado en el desierto, en la arena caliente, ardiente, sin una gota de agua, bramando, imaginándose las cascadas de agua fresca en las cuales él pueda mitigar su sed. Así es el cristiano cuando tiene sed de Cristo. Así es el cristiano cuando tiene sed de la palabra. Así es el cristiano cuando tiene hambre, hambre de Cristo, hambre de Dios, mi querido hermano. ¿Cuántos tienen sed de su palabra? ¿Cuántos tienen sed de su presencia? ¿Cuántos quieren ya verlo pronto? ¿Cuántos quieren gozarse en aquel día? Tenemos sed de tu presencia. Tenemos hambre de tu presencia. Queremos verte, Cordero de Dios. Como el ciervo brama por las corrientes de las aguas, dice, así clama por ti, oh Dios, el alma mía. Mi alma está sedienta, dice, tiene sed del Dios vivo. Pero este ciervo se estaba muriendo en el desierto. Esto parece la vida del hombre. No el hombre sin Dios, no, el hombre sin Dios está muerto. Este es del hombre que está pasando por pruebas. Este es el cristiano que está atribulado, que está siendo perseguido, que está a punto de morir, que está a punto de regresarse allá afuera, pero que algo en su interior le dice: no, él prometió que regresaría, él prometió que me daría esa agua bendita, esa agua de vida, esa agua que da vida eterna. Él lo prometió, entonces yo voy a esperar en su palabra. Y luego dice: ¿cuándo vendré y me presentaré delante de Dios? Y él dijo: en breve, en breve. Acuérdense lo que dijo el versículo 20, en breve. Y el salmista dice: ¿cuándo vendré y me presentaré delante de Dios? Fueron mis lágrimas, mi pan de día y de noche, mientras me dicen todos los días: ¿dónde está tu Dios? ¿Qué le dicen los del mundo? ¿Dónde está tu Dios? Mira cómo yo tengo un carro, mira cómo yo tengo un trabajo, mira cómo mis hijos son profesionistas, mira cómo tengo salud, mira cómo tengo una familia. Y tú que adoras a tu Dios, ¿dónde está tu salud? ¿Dónde está tu familia? ¿Dónde está tu esposa? ¿Dónde están tus hijos? ¿Están en la cárcel seguramente o en el hospital? ¿Dónde está tu Dios? Eso es lo que te dice el enemigo, pero usted saque fuerzas desde el interior de su alma, clame a su Dios, clame a Cristo, dígale: mi Dios, mi Dios, mi Dios, mi Dios está en los cielos y pronto va a regresar por mí. Fueron mis lágrimas, mi pan de día y de noche. Eso quiere decir que él estaba experimentando un sufrimiento terrible, de día y de noche. Amaneciera o estuviera de noche, él estaba sufriendo. Mi pan de día y de noche. Y mis enemigos me decían: ¿dónde está tu Dios? Y entonces viene la memoria. Dice: me acuerdo de estas cosas y derramo mi alma delante de él. Me quebranto, dice. Me acuerdo cómo yo llevaba, conducía a la multitud hasta la casa de Dios. Yo, dijo el salmista, yo lo hacía, pero solamente queda el recuerdo. Ya no es posible. Entre voces de alegría y de alabanzas en el pueblo en fiesta. El pueblo estaba contento. El pueblo tenía fiesta, el pueblo estaba maravillado, esperanzado, pero ese tiempo ya pasó. Ahora solamente queda el recuerdo, dice, porque ahora estoy en la tribulación, ahora estoy en la prueba. ¿Por qué te abates, alma mía? ¿Por qué te quebrantas? ¿Por qué te quieres regresar? ¿Por qué te quieres volver del camino que nos fue mostrado? Dice, fíjate cómo él, hay una guerra entre él y su alma. Por una parte él quería seguir adelante, pero su alma ya estaba desmayada, ya estaba desfalleciendo. Dice: ¿por qué te abates?
¿Por qué te pones triste? ¿Por qué te derrotas? ¿Por qué te quedas tirado? Levántate, aún tenemos que adorarlo, aún tenemos que alabarle, aún tenemos que levantar nuestras manos, aún somos de Él, todavía no estamos muertos, el diablo no ha tenido batallas todavía sobre nosotros, Él no ha ganado la guerra, posiblemente haya ganado una batalla, posiblemente te haya hecho tropezar, pero la guerra la tenemos ganada porque estamos agarrados de Cristo Jesús. No te abatas, alma mía, aún le vamos a adorar, bendito sea su nombre. No te turbes dentro de mí, dice. Había una guerra, un desafío. Espera en Dios, dice, un poquito más. No claudiques. ¿Qué dice el canto? El diablo quiere encadenar mi alma, dice, pero el Espíritu Santo, que es mi guía, me sostiene y no me deja claudicar. Ayúdame, Señor, a seguir adelante. Ayúdame a serte fiel hasta el fin de los tiempos, hasta que tú vengas. Pero ayúdame tú, porque yo no puedo en mi condición de hombre. Soy limitado, soy pequeño. Si tú me sueltas, yo me voy a regresar a donde mi carne quiere. Pero mientras tú vivas, mientras tú me tengas de tu mano, voy a permanecer fiel a tus principios. Dios mío, dice el versículo 6, mi alma está batida adentro de mí, mi alma casi está destrozada, casi está vencida, lo que decía el salmista. Y luego dice en el 7, un abismo llama a otro a la voz de tus cascadas, es decir, estoy sufriendo, la estoy pasando mal, y cuando creo que ya viene el amanecer, viene otra vez otro abismo, y otra vez al pozo, y otra vez a llorar, y otra vez a sufrir, y no veo la luz, no veo la claridad, sigo sufriendo, dice el salmista. Todas tus ondas y tus olas han pasado sobre mí. Pero sabes una cosa, dice, de día, cuando amanezca, Él mandará su misericordia. Y cuando sea de noche, su cántico estará conmigo, aunque yo esté sufriendo, aunque yo esté en pruebas, aunque esté enfermo, aunque esté en la cárcel, aunque esté en el hospital, aunque me hayan diagnosticado alguna enfermedad terminal, aunque esté enfermo, hermanos, de día el Señor mandará su misericordia. Y de noche su cántico. O sea que tengo que seguir escuchando. Tengo que seguir escuchando, porque la fe es por el oír, y el oír de la palabra. Mientras usted se mantenga escuchando la palabra de Dios, no va a haber quien derrumbe su fe. No va a haber quien derrumbe su fe, hermanos, porque la palabra de Dios ocasiona en nosotros, en nuestros corazones, fe. Fe. La fe no es por el ver, la fe no es por ver milagros, la fe no es por ver que un monte se cambia de lugar, la fe no es por nada de que nuestros ojos puedan ver, la fe es por el oír. Nosotros tenemos que escuchar, nosotros tenemos que seguir fieles escuchando su voz. Si sabían, hermanos, que las ovejas no ven más de 4 o 5 metros, están ciegas, porque ellas no basan su caminar en sus ojos. Ellas escuchan a su pastor. Cuando el pastor va adelante, el pastor no va atrás, el pastor va adelante, va moviendo el monte con su vara y con su cayado. Y las ovejas van escuchando y van atrás de él siguiéndola. Ellos no necesitan ver para creer. Ellos escuchan y siguen a su pastor. Diré a mi Dios, dice el versículo 9, roca mía, ¿por qué te has olvidado de mí? Fíjate lo que pensaba, lo que exclamaba el salmista. No es algo mío, hermano, no, yo no me lo estoy inventando. Él está preguntando, le diré a mi Dios, a mi roca, a la roca de mi salvación,
¿Por qué te has olvidado de mí? ¿Por qué te has olvidado de mí? ¿Por qué? Es lo que dice el salmista. Le diré a Dios, a mi roca, ¿por qué te has olvidado de mí? No te digo que él se sentía desahuciado, hermanos. ¿Por qué yo andaré enlutado? Dice. Porque el enemigo me asedia. ¿Por qué? ¿Por qué Dios te has olvidado de mí? ¿Por qué no haces caso, Señor, de mi plegaria, de mi oración? No sé si usted hay momentos, hermanos, en que ora y usted siente que el Señor no escucha su oración. Haz de cuenta que estamos orando y sientes que la oración no pasa del techo. Y clamas y ahí estás y 10 minutos y 20 minutos y 30 y una hora y sientes que no pasa nada. Pero sabes una cosa, sigue perseverando, sigue orando. No importa que no sientas la presencia, no importa que sientas que no te escucha, tú sigue clamando porque tú eres su hijo y él no se olvidará de aquel que se acerque a él con un corazón constricto y humillado. No importa, hermanos, cómo te sientas, tú sigue. Fíjate lo que dice Isaías en el capítulo 26, creo que en el versículo 7. Dice, en el camino de tus juicios, oh Jehová, te hemos esperado. De tu nombre y de tu memoria, es el deseo de nuestra alma. Con mi alma, te he deseado en la noche. Y luego dice algo muy bonito. Dice, mientras dure el espíritu adentro de mí, madrugaré a buscarte. Él tenía hambre, él tenía sed de la presencia del Señor. Bendito sea el nombre de nuestro Señor Jesucristo. ¿Por qué te has olvidado de mí? Dice. ¿Por qué andaré yo enlutado? Estaba triste, estaba estresado, estaba deprimido. Hieren mis huesos mis enemigos, dice, y me siguen diciendo, ¿dónde está tu Dios? ¿Se acuerdan cuando David dijo, alzaré mis ojos a los montes? ¿De dónde vendrá mi socorro? Mira, el socorro de David no venía de los montes, hermanos. Los montes, David los menciona porque en los montes se adoraba a Baal, en los montes se adoraba a los falsos dioses. Y como ahí había incienso, ahí había adoración, él dice, voy a alzar mis ojos a los montes. ¿De dónde vendrá mi socorro? ¿Acaso mi socorro viene de Baal? ¿Acaso mi socorro viene de los altares a los dioses paganos? No, dice, mi socorro viene de Jehová que hizo los cielos y la tierra. Él es el que me socorre, él es el que está conmigo, él es el que me ayuda, él es el que no me deja solo. No te desampararé, dice el Señor. Pero espera un poco, dice. Ahorita me ven, dijo, pero dentro de poco ya no me van a ver. Y otro poquito, dijo, y me volverán a ver. ¿Por qué te abates otra vez? Pelea con su alma. Oh alma mía, ¿por qué te turbas dentro de mí? Espera en Dios, porque aún he de alabarle. Salvación mía y Dios mío. Hermanos, sigamos esperando a Cristo. Él prometió que regresaría por su pueblo. Aquellos hombres estaban tristes porque no sabían lo que venía. Venía el Espíritu Santo. Ellos se entiende que digan que se pongan tristes, pero nosotros ya conocemos al Espíritu Santo. Nosotros hemos conocido al Paracleto, al Vicario de Dios. Al Espíritu Santo, nosotros lo hemos conocido. Entonces no hay razón para que usted se tire al piso rendido o regrese al mundo. ¿Por qué? Porque el Espíritu Santo se supone que ya mora en usted. Cristo no está visiblemente y físicamente, pero Él, su presencia sigue con nosotros. Porque Él dijo, un poco y no me veréis. Ahora no lo podemos ver, dice el canto, no te puedo mirar. No te puedo tocar
porque no ha llegado el momento. Pero cuando el momento se cumpla, cuando tú lo prometiste, que dijiste un poco más, y entonces sí me veréis, entonces te podré tocar, entonces te podré ver, entonces te podré abrazar, entonces te podré besar. Pero ahora voy a adorar al Espíritu Santo. El Espíritu Santo me va a guiar, el Espíritu Santo me va a ayudar a no claudicar, a no desistir, a seguir adelante, a seguir luchando, a seguir trabajando, a no hacerle caso a la prueba, aunque esté dolido, aunque esté triste, aunque esté sufriendo, voy a seguir adelante, voy a esperar su promesa, porque Él dijo que vendría, y si Él dijo que vendría, Él vendrá. Él dijo que iba a venir y vino. Él dijo que iba a morir y murió. Él dijo que iba a resucitar y resucitó. Él dijo que vendría, Él dijo que volvería, y este pueblo lo está esperando. Gloria a Dios, aleluya. Póngase sobre sus pies, hermanos. Póngase sobre sus pies. El Señor está a la puerta, hermanos. No estamos viviendo un tiempo para estar jugando a ser cristiano. Porque aquellos que jueguen a ser cristiano, hermanos, déjenme decirles una cosa. El diablo no está jugando a ser diablo. Él es un enemigo que está rugiendo alrededor de nosotros. No, mi querido hermano, no creas que el diablo te anda buscando si tú andas allá afuera pecando. Ni se preocupa por ti. El diablo anda atrás de aquellos que tienen el sello del Espíritu Santo. El diablo anda atrás de aquellos que le han profesado una fe profunda al Hijo de Dios. Aquellos que cada vez que tienen angustia dicen: Jesús, ayúdame. Aquellos que cada vez que están enfermos dicen: Señor, sáname. Aquellos que cada vez que están atribulados dicen: mi esperanza está puesta en Dios. ¿De dónde vendrá mi socorro? Mi socorro no viene de los montes. Mi socorro no viene de la iglesia. Mi socorro no viene de los pastores. Mi socorro no viene de los evangelistas. Mi socorro no viene de las religiones. Mi socorro viene del cielo, de Dios, de Jehová, del que hizo los cielos y la tierra. Bendito sea su nombre. Búsquelo en la madrugada, búsquelo en todo momento, porque el Señor pronto viene, hermanos. No pierda su tiempo. Si usted supiera lo que está sucediendo en las dimensiones espirituales, si usted supiera cómo hay guerra del enemigo, porque sabe que le queda poco tiempo. Los demonios no están trabajando, los demonios están trabajando en tu cabeza, los demonios están buscando que tú desistas, los demonios quieren que tú te desesperes y que te levantes y dejes de orar y dejes de buscar y dejes de clamar y que te des por vencido. Jesús no me sanó, entonces me regreso al mundo. Pero sabes una cosa, mi querido hermano, Cristo es fiel en su palabra. Dijo un hermano: yo he conocido al Señor, estoy enfermo, me voy a morir. Dijo: si Cristo me sana, yo lo voy a seguir con toda mi alma. Pero si Él dice que no me va a sanar, igual yo lo voy a seguir, porque ya no entiendo que es mía, que está en mí, está en Él. Que Él haga de mí lo que Él quiera. Que Él haga de mí lo que Él quiera, dice. Si me sana, le voy a seguir. Y si no me sana, también lo voy a seguir. Hay cristianos que buscan a Dios solamente por lo que Él les puede dar. Hay gente que viene a buscar a Dios por un milagro, porque allá afuera les predicaron a un doctor. Hay gente que viene por un milagro, porque allá afuera les predicaron a un Cristo que provee, a un Cristo que sana, a un Cristo que restaura, a un Cristo que levanta los matrimonios, pero no les predicaron a un Salvador. Por eso nosotros tenemos que proclamar su evangelio. Por eso nosotros tenemos que proclamar que Él es el Salvador del mundo. Él nos quiere sanar, nos quiere restaurar, nos quiere alimentar, nos quiere levantar, nos quiere animar, nos quiere ver bien, pero también nos quiere salvar. Así que todo comienza por un arrepentimiento. Hay una alabanza que dice: no te puedo mirar, no te puedo tocar, no ha llegado el momento. Vamos a escucharla mientras usted sigue orando. Padre, bendice a mis hermanos de solidaridad. Mira cómo te aman, Señor.
Mira cómo se quebrantan ante tu presencia. Ellos saben, Señor, que están esperando en ti. En ti está su esperanza. Ayúdalos, Señor Jesucristo, para que sean fieles. Para que sean fieles hasta la muerte, dice la palabra de Dios. No vas a ser fiel esta semana nada más. No vas a ser fiel este mes nada más. No vas a ser fiel este año nada más. Vas a ser fiel hasta que Él regrese otra vez por su pueblo. El que sea fiel hasta la muerte, dice, yo también le daré la corona de la vida. Bendícelo, Señor. Este pueblo te ama, Señor. Esta iglesia es de santidad, Señor. A mí me cuesta predicar en este lugar, Señor, porque cualquiera de estos hermanos a mí me daría clases de santidad, Padre, pero por tu misericordia, por tu misericordia, tú lo has autorizado. Gracias, Señor. Gracias, Padre, por la vida que nos has dado. Ayúdanos a hacerte fiel, Padre. Hemos entendido que pronto vienes. Hemos entendido, Señor, que pronto sonará la trompeta. Con voz de mando, con voz de arcángel y con trompeta de Dios. Porque se tocará la trompeta, dice tu palabra. Y los muertos en Cristo resucitarán primero. Y luego nosotros, los que vivimos, los que hayamos quedado, seremos arrebatados juntamente con ellos en los cielos para recibir al Señor en el aire. Y así estaremos por siempre con el Señor. Escucharemos esa trompeta, Señor. Queremos hacer votos hoy contigo. Queremos prometerte fidelidad. Queremos serte fiel hasta la muerte. Hay momentos que el diablo piensa que ha ganado. Hay momentos que el diablo piensa que ya nos ha derrotado. Pero es que no ha mirado al gigante que tenemos tras nosotros. Oh, bendito sea tu nombre. Gracias, Dios mío.

0: gracias, Dios mío. Yo no sé si aquí exista una persona que sea el primer día que viene a la iglesia. No es casualidad. Cristo te ama. Cristo te está llamando. Cristo tiene la vida eterna para ti. El mundo te ha despreciado. Pasa adelante, varón. Pásale, varón. Quiero orar por ti. Pásale. Si hay alguien que quiera recibir a Cristo en su corazón, puede pasar a este lugar. Yo quiero orar por usted.
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0: Señor, bendice a este varón. Tú pusiste en su corazón el deseo de estar aquí. Alguien lo invitó o iba pasando por ahí, yo no sé. Pero está en este lugar y no hay casualidades en el Evangelio. No hay casualidades para ti, Señor. Con amor eterno te he amado, dice el Señor. Y por eso te he prolongado mis misericordias. Cree en mí, cree en el Señor Jesucristo y serás salvo tú y tu casa.

Yo no sé si exista alguien más que quiera recibir a Cristo como su Salvador. ¿Hay alguien más aquí? El Señor te está llamando. No pierdas la oportunidad. Mañana puede ser tarde. ¿Quién te garantiza que el día de mañana vas a despertar? ¿Quién te garantiza tu salud? Corre por tu salvación. No salgas de este lugar igual que como entraste. Lleva al Rey de Reyes en tu corazón. Acéptalo como tu único y exclusivo Salvador.

0: santos porque yo soy santo. Sean perfectos porque yo soy perfecto, dice el Señor.
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0: vendrá el tiempo en que me podrás ver. Vendrá el tiempo en que me podrás tocar. Vendrá el tiempo en que me podrás abrazar. Pero ahora espera un poquito, un poco y no me veréis, dice. Y luego un poco y me veréis.

hermano, adórelo, adórelo, sigamos adorándolo. Sigamos adorándolo. Una alabanza más y entrego un lugar. Gloria a Dios, aleluya.

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1: Vamos a leer un solo versículo. Verso 26, 23, 26, amén. ¿Lo tienen, hermanos? Si ve que alguien no tiene Biblia, preste la Biblia, lean juntos para que todos lean la palabra de Dios. La fe es por el oír la palabra del Señor. Así que es una bendición leer la Biblia. Dice la Escritura, Proverbios 23, 26. Leamos la palabra para poder predicar, dice así la Escritura, en el nombre del Padre, del Hijo y del Espíritu Santo. Dame, hijo mío, tu corazón y miren tus ojos por mis caminos. Todos juntos, hermanos. Dame, hijo mío, tu corazón y miren tus ojos por mis caminos. Amén. Oremos al Señor, hermanos. Oremos a Dios, que Dios nos ayude. Todos juntos, levante su voz. Este mensaje va a ir para la televisión, así que vamos a orar, pidamos a Dios el respaldo. Padre eterno, te pedimos, Señor, que nos ayudes, te pedimos, Señor, que nos uses, te pedimos, Señor, que tu mano, Señor, sea sobre nosotros, Señor, tu gracia, tu presencia, tu poder, Señor. Que todo, Señor eterno, lo que se haga para gloria de tu nombre. Quita todo nerviosismo, quita todo lo que no es tuyo, Señor, todo lo que no glorifique tu nombre. Que solo tu presencia, tu poder, tu Espíritu Santo, Señor, sea obrando, sea fluyendo. Dios mío, si hay algún enfermo entre nosotros,

a compartir esta palabra que lo he titulado Tres puntos importantes de la vista espiritual. Tres puntos importantes de la vista espiritual. Para ello, hermano, leí un poquito sobre lo que es el ojo o la visión. Y el ojo dice que es uno de los órganos sensoriales más importantes. El ojo, la visión, la vista. Dicen, hermano, es algo complejo explicar cómo es que nosotros podemos ver, cómo, hermano, podemos observar los colores, distinguir los colores, las formas. Porque dicen que la vista es posible gracias a un órgano receptor. O sea, el ojo recibe, hermanos, impresiones luminosas que las transforma en señales eléctricas que transmite el cerebro a través de la vía óptica. Realmente, hermano, la vista dicen que es el sentido más importante. El único órgano más complejo que el ojo es el cerebro. O sea, es el cerebro, hermano, es un órgano de los más complejos. Después viene el ojo. El ojo es muy importante y también difícil de comprenderse, o al menos para nosotros que no le sabemos, hermanos. Pero es impresionante. Hay gente, hermano, que no identifica los colores. Hay gente que tiene los ojos pero no tiene la vista. Porque es todo un caso, es toda una complejidad. Realmente, hermano, es algo que Dios creó, Dios lo hizo. Y hay enfermedades que le da a los ojos. Hay muchos tipos de enfermedades que pueden conducir a las personas a perder la visión o a estorbarles. Hay gente que dice, no, yo tengo un porcentaje de visión. Yo he escuchado gente que dice, yo por este ojo veo y por este no veo. Hay una hermanita que nos ama mucho, nos aprecia mucho, y ella dice, pastor, ore por mí. En este pastor solo veo sombras. Y en este pastor a veces ya no veo nada. Entonces, es compleja la visión. Y es lamentable cuando perdemos, hermano, el sentido de la vista por alguna enfermedad. Por eso es importante identificar y tratar las enfermedades de la vista. Pero hoy yo quiero hablarles, hermano, lo queremos llevar porque no somos médicos ni atendemos a la gente de la vista, pero lo que sí Dios, hermano, quiere observar en nosotros es sobre la importancia de poder tener una visión espiritual. Porque esto es bíblico. Dios quiere que tengamos un buen ojo, porque el tener un buen ojo es tener una buena visión. Bendito sea el Señor. Porque es una realidad, hermanos, que mucha gente, la Biblia lo dice, ¿no? Son cosas, esta es la prédica, esto viene en la Biblia. Pero hay muchos cristianos que han aceptado a Cristo, que están en la iglesia, pero están con problemas de los ojos. Hablo espiritualmente. Algunos están ciegos, porque hay gente, hermano, que a través del tiempo le empieza a entregar al mundo sus ojos. Y no se da cuenta del grave peligro de entregar los ojos al enemigo, amados hermanos. Siguen así caminando, hermanos, siguen así sirviendo, pero ya no tienen sus ojos sanos para el Señor. Y el cristiano, todo hijo de Dios, tiene que tener una visión sana, una visión correcta, una visión santa, una visión limpia. Los cristianos tenemos que tener visión, tenemos que tener la capacidad de ver. He escuchado frases cuando, hermano, yo estaba en la juventud cristiana, cuando en la adolescencia cristiana yo llegué, aunque fui nacido en un hogar evangélico, pero cuando como que el Señor se revela a mi corazón, como que empiezo a amar a Dios, a querer las cosas de Dios, fue a la edad de los 16 años aproximadamente, aunque desde niño fue a la iglesia, adolescente también fue a la iglesia, pero a los 16 algo pasó en mi corazón. Yo escuchaba a la gente decir, yo no entendía nada, y decían, es que Él tiene visión, decían. Ese hermano tiene visión. El pastor tiene visión. Esa es una iglesia con visión. Yo en lo personal yo no comprendía mucho. Pero la visión es la capacidad de ver. Y es muy importante para Dios la visión. Es muy importante para Dios en nuestra vida que podamos ver, bendito sea el Señor.
¿Se ha dado cuenta, amados hermanos, que la Biblia nos enseña que una de las cosas que el diablo

0: anhela de nosotros es quitarnos los ojos, es quitarnos la vista, es quitarnos la capacidad de ver. Bendito sea el Señor. Él se interesa por muchas cosas, pero dentro de las más importantes que Él tiene, que nos quiere quitar, es la capacidad de ver, espiritualmente hablando. Es importante entender, hermano, muy esto que estoy hablando, porque el enemigo le ha dado un valor importante a la vista. Eso lo voy a predicar hoy. Por ejemplo, Jueces 16, del 19 en adelante, ¿quién se acuerda de Sansón? ¿Qué recordamos de Sansón? Su fuerza, probablemente, que era un hombre muy fuerte, ¿verdad, hermanos? Podemos recordar sus victorias, podemos recordar que agarró una quijada de asno, podemos recordar que mató un león, podemos recordar muchas cosas de Sansón. Pero las que más recordamos es cuando perdió su cabellera, sus guedejas que tenía, que fueron cortadas, que él tenía un voto con Dios. Ese hombre era un hombre apartado. Ese hombre era un hombre, hermano, tenía que ser santo. Ese hombre tenía compromisos, tenía responsabilidades con Dios. Era un hombre distinto, tenía un llamado de Dios y tenía una visión. Él podía identificar lo que era de Dios y lo que no era de Dios. Pero el fuerte Sansón, el Sansón invencible, porque Dios estaba con él, un día, hermano, fue vencido. La Biblia dice, hermano, que le cortaron sus guedejas y él perdió la fuerza. Y no consistía su fuerza en el cabello, sino que la Biblia dice que cuando él jugó con las cosas de Dios, el Señor se apartó de él, se alejó de él. Y entonces, hermano, la Biblia dice que no lo mataron, porque uno entendería que lo podían haber matado, pero prefirieron humillarlo sacándole los ojos. ¿Se da cuenta? Porque lo pudieron haber matado, pero ¿qué prefirieron hacer? Sáquenle los ojos. Por eso la Biblia, hermano, usa una palabra. La Biblia dice: saquen, llamen a Sansón para que nos divierta. Porque cuando el hombre de Dios, hombres, mujeres, ustedes, yo, perdemos la vista, solo servimos para divertir. Hablo espiritualmente. No puedes hacer nada. No puedes ver a Dios, no puedes ver al enemigo, no tienes visión, no sabes a dónde vas. Entonces Sansón se había vuelto un hombre, hermano, a lo mejor está muy fuerte la palabra, pero era inservible, porque así lo veían sus enemigos. Los enemigos que antes corrían ahora decían: tráiganlo para que nos sirva como un juguete y nos pueda divertir. Bendito sea el Señor. El fuerte Sansón ahora quedaría ciego y sin fuerza. El hombre que destruía, el hombre que asolaba, el hombre que echaba a huir ejércitos, ahora el hombre ciego, el hombre sin visión. ¿Por qué? Porque él entregó sus ojos a sus enemigos. No pudo defenderse, no pudo servir. Bendito sea el Señor. Entonces hoy nos damos cuenta, amados hermanos, que el diablo que nos quiere quitar la vista, la vista, de una u otra manera se va a procesar la manera de robarte la visión, de robarte el ojo clínico espiritual, de manera que tú ya no puedas identificar lo que es y lo que no es. Bendito sea el Señor. De manera que tú ya no sabes si es negro o es blanco, si está de día o está de noche, porque el hombre ciego así es, no ve, no entiende, no comprende. Bendito sea el Señor, hablando en el sentido espiritual. Pero Sansón cometió el error de poco a poco, hermano, ponerse, hermano, fácilmente para sus enemigos, y sus enemigos se vengarían quitándole la vista. Tú no permitas, hermano, que el enemigo te robe los ojos. Y no propicies, bendito sea el Señor, a perder tus ojos. Podemos perder batallas, pero no pierda los ojos. Bendito sea el Señor, porque tener los ojos me da la capacidad del día de mañana volver a enfrentarme en una batalla y vencer en el nombre del Señor Jesucristo. Pero ya sin vista es muy difícil. Bendito sea el nombre del Señor. Dele palmas de alabanza, amados hermanos. Gloria a Dios. Lo humillaron, lo ataron con cadenas, lo llevaron a moler ahí en la cárcel, y ahora los divertían. Le robaron los ojos, se los quitaron. Pero también el Señor Jesucristo, en el libro de Apocalipsis, capítulo 3, versículo 17 al 18, habla de una iglesia, la Odisea. Y una de las cosas que Dios le dice, tú eres ciego. Fíjese, hermano, se lo habla a una iglesia. ¿Qué quiere decir? Que la iglesia, Dios observa que la iglesia tiene capacidades importantes que Dios le ha dado, que Dios le ha entregado. Muchas cosas. Pero una de ellas es la capacidad de ver. Porque una iglesia tiene que aprender a ver. Bendito sea el Señor. Hablaba con un hermano que me citó a la oficina días atrás y me decía: pastor, necesito hablar con usted. Y me empezó a compartir unas cosas y llegamos a un tema de un compañero pastor. Y decía: pastor, ahí se ha perdido la visión. Qué triste, hermano, qué triste. Porque a veces no perdemos los coros, pero perdemos la visión. No perdemos los cultos, se sigue la costumbre de miércoles, viernes, de domingo, pero perdimos la visión. ¿Se da cuenta? Qué cosas, hermano, que no perdemos. No perdemos el himnario, no perdemos la Biblia, no perdemos la corbata, pero muchos perdemos la visión del camino. Y Dios dice: son iglesia, pero están ciegos. Es lamentable. O sea, que nos ayude Sansón ciego. ¿Cómo? ¿Cómo nos va a ayudar Sansón ciego? Hay que llevarlo a Sansón. Ya no te puede ayudar. Es igual la iglesia. La iglesia, hermano, no puede ser una iglesia ciega. Tiene que ser una iglesia con la capacidad de ver, de percibir. Bendito sea el Señor. Y le dice: eres ciego. O sea, estás privado de la vista. Y la iglesia de la Odisea, por lo que yo he leído, dicen que en esa ciudad había una escuela de medicina, que habían creado una facultad de medicina, una escuela de medicina, que habían creado una especie de una crema, un ungüento, unas gotas, un líquido para ayudar a los ojos, a la vista de los ojos. Ya ve que cuando a la gente dice: me salió algo en los ojos, una infección, le dan unas gotas para los ojos. Hay gente que dice: usa la manzanilla para los ojos. Hay gente que dice: no, ponte esto ahí, esta crema en los ojos. ¿Por qué? Porque hay cosas que ayudan, remedios que ayudan a la vista. Así Dios le decía: compra colirio, unge tus ojos con colirio para que veas. Porque habían dejado de ver. El diablo les había robado la visión. Estaban enfermos espiritualmente. Tenían problemas en los ojos espiritualmente. El diablo los había dejado ciegos porque ellos decían: ahora no tenemos necesidad de nada. Las riquezas, el lujo, el materialismo, la prosperidad financiera, hermano, el sentirse autosuficientes, el decir yo puedo, el decir no pasa nada, Dios no viene, los empezó a dejar ciegos. Por eso es importante tener cuidado, hermanos. Tener cuidado con lo que hacemos y lo que pensamos. Usted piensa que Dios no va a venir, te estás quedando ciego. Usted piensa que no pasa nada con robar un poco, te estás quedando ciego. Usted está pensando que no tiene mucho sentido servir a Dios, te estás quedando ciego. Tú estás pensando que no tiene mucho sentido, es algo vano orar, te estás quedando ciego. Y llegará el momento en que perderás la vista. Bendito sea el Señor. Lo que Dios nos ministró hace un momento atrás, antes de la ofrenda. Esas cosas que son tan simples, tan sencillas, pero Dios las dispara al corazón del hombre, al orgullo humano, porque el orgullo nos aparta de Dios, porque el sentirnos autosuficientes, capaces, nos hace alejarnos del Señor. Cuando nosotros nada somos, bendito sea Dios, nada podemos, porque cuando tú piensas que puedes, estamos perdiendo la vista, amados hermanos. Y eso dejó a la Odisea, que representa la séptima iglesia, que representa, hermano, la última iglesia, el tiempo de apostasía, el tiempo del apartamiento, el tiempo del alejamiento, el tiempo, hermano, del engaño, el tiempo del yo puedo, el tiempo de no necesito tanto a Dios, que representa la iglesia también final. Por eso nosotros tenemos que tener la capacidad de, mientras hay una ceguera en el mundo y está cegando a mucha gente allá afuera, que no saben su derecha ni su izquierda, no saben lo oscuro y lo blanco, y también esas telarañas se meten a la iglesia, y hay gente que no sabe percibir, distinguir entre lo que es y lo que no es de Dios. Nosotros tenemos que ungir nuestros ojos con colirio para no perder la vista espiritual. Alabado sea el nombre del Señor, hermano. Hay que ungirnos con el Espíritu Santo de Dios. O sea, Dios le decía: compra tu medicina. Tú conoces de eso. Unge tus ojos con colirio para que veas la verdad. Porque aquí es de ver la verdad. Aquí es de poder ver lo que Dios quiere que veamos. No lo que quiere que veamos fulano o fulana. Hay que ver la verdad. Bendito sea el Señor. Porque, hermano, no podemos tapar el sol con un dedo. Entonces, de repente nosotros, hermanos, empezamos a perder la vista espiritual. Y qué peligro es dejar de ver, hermanos, porque a la iglesia de la Odisea el dejar de ver los hizo sentir que podían. Decían que estaban ricos, y Dios, ¿cómo los veía? Pobres. Imagínese que usted dice: estoy bien. Y Dios dice: ¿cómo que estás bien si tú estás muy necesitado? Porque tú no te ves bien. Bendito sea Dios. Porque hay cosas, hermano, miren, las cosas de Dios, no hay colores neutros. ¿Está de acuerdo, hermano? Esto es cielo y es infierno. Esto es Dios y es el diablo. ¿Es blanco o es negro? Le ha pasado, hermano, que a veces uno dice: ¿qué color es este para ti? Y unos dicen: pistache, verde, verde limón. Y unos se inventan colores, hermano. Y cada quien lo percibe como quiere. Pero con Dios no. Con Dios no. Y para eso que hay que tener, pastor, la vista espiritual. Tener una vista sana en el nombre de Jesucristo. Pedirle todos los días: Señor, dame una vista espiritual. Cuida mis ojos, Señor amado, para que lo que yo vea como bueno, si no lo es bueno, Señor, yo pueda distinguirlo y decir: eso no le agrada a Dios. Claro, hermano, porque no falta el que es ciego igual que nosotros y nos echa por: oh, dale para adelante. Claro, porque ciegos hay muchos. Personas que tienen la vista enferma y mucha gente. Bendito sea el Señor. Entonces es preocupante. Por eso la vista espiritual nos hace distinguir lo que es bueno y lo que es malo. Y hay un pasaje también muy interesante, a mí me gusta mucho, en Samuel. Primera de Samuel 11:2. Algunos ya lo habrán leído y lo comprendieron, y otros lo leyeron pero no le pusieron mucha atención. Pero se acuerda que habla de estos, de los de Jabes, y habla de Saúl, de una guerra, un conflicto. Querían hacer una especie de una alianza. ¿Se acuerda, hermanos? Que le pidieron un ojo. ¿Cuál ojo? El derecho. El derecho, hermanos. Y mire cómo es el enemigo pide la vista. Por eso le estoy diciendo, a la iglesia le robó la vista, lo dejó ciego, y a Sansón también lo dejaron ciego. No es casualidad, no es casualidad, hermano. Es algo que Dios dice: cuidado con la forma de ver. ¿Le ha pasado, hermano, que a veces la gente ve lo que no es? Bendito sea el Señor. A usted a veces, no sé si le ha pasado, yo a veces también lo he visto, porque uno se equivoca, hermanos. ¿Quién no se equivoca? Diga: yo no me equivoco. No, todos se equivocan, ¿verdad? Porque si usted no se equivoca, entonces no es para usted esta iglesia, porque aquí nos equivocamos. Todos nos equivocamos. Pero a veces yo digo: no, yo veo como que el hermano está enojado. ¿Alguna de ustedes también han visto eso, hermano? No me recibió bien, ¿sí o no? Y a veces mi esposa me ha dicho: no, es que el matrimonio tal nos invitó. Por ejemplo, ayer me decía mi mamá, días atrás me decía mi mamá, el viernes fue, no me acuerdo, me decía: nos invitaron a un lugar y a ti también. No, mami, no. No me llegó ningún mensaje. No, hermano, no creo que quieran que yo vaya. No, a ti también te invitaron. Y a veces mi esposa me ha dicho: hay unos hermanos que nos invitan y quieren que estemos y para allá. Y le digo, pero ¿tú crees que los hermanos quieran que estemos realmente? A lo mejor yo creo que no, porque a veces veo como que no. Y a veces vemos cosas que no son. Vemos como que está enojado. Y no está enojado el hermano, así tiene la cara. Así tiene la cara, ¿qué le vamos a hacer? ¿Cómo que lo volvamos a meter al vientre de la madre? Bendito sea el Señor. Le hicieron un eco a mi esposa del cuarto mes. Y ya ve que los bebés en los ecos todos son feos. Yo no he visto hasta el día de hoy que diga, ah, pastor, yo era bonito. No, todos son feos, hermano. Dicen que es la cabeza y parece el pie. O solo que uno, no sé si hay quinta dimensión, no sé. Pero yo no veía nada. La doctora decía, ah, aquí está abriendo la boca. Yo ni sabía dónde estaba la boca ni la cabeza. Y de repente dice mi mamá, se parece a ti. Parece a ti. Mi esposa, sí, se parece a ti. En las entradas, en la boca. Y yo digo, yo le decía a una de mis hijas, cuando le digo, se parece a ti. Y dice, ay, no. Porque nosotros, hermano, nuestra vista es así, nuestra vista observa cosas que no son muchas veces. Y a veces decimos, está enojado, no está enojado, pero lo observamos, nos equivocamos. O decimos, es creído, ¿verdad? La gente, porque juzgamos mal, por lo que vemos. O decimos, es súper talentoso, este es el hombre de Dios, decía Samuel, y que hijo de Dios, no te dejes guiar por lo que parece, porque lo que tú ves no es lo que yo veo. ¿Cuántos dicen amén a eso, hermano? Oh, yo pensé que usted era creído, yo pensé que usted era sangrón, yo pensé que la hermana no hablaba, pensé que la hermana, claro, porque te dejas guiar por una vista enferma, por unos ojos malos, unos ojos incorrectos, bendito sea el Señor. Y a veces nosotros perdemos bendiciones, por eso hay que pedirle a Dios que nos dé una vista sana, hermanos. Una vista correcta, bendito sea el Señor. Los ojos son importantes. Pero les iba a decir de 1 Samuel 11:2, porque él habla del ojo derecho. Le pidieron el ojo derecho. Le dicen, está bien, podemos hacer una alianza. Y ellos estaban casi a punto, hermano, de hacerlo. O sea, ellos lo vieron como una opción. ¿Por qué le pedían el ojo derecho? Porque si ellos le daban el ojo derecho, para siempre serían sus esclavos. ¿Por qué? Porque siempre iban a perder. Porque mire, hermano, si ellos daban el ojo derecho, serían personas inservibles para pelear. Para pelear. Y somos un cuerpo, un pueblo llamado a pelear, no con palo ni con piedras. Espiritualmente somos llamados a pelear la buena batalla de la fe. Necesitas la vista. Entonces, ¿por qué le pedían el ojo derecho? Porque así los harían inservibles para la batalla. Bendito sea el Señor. Dicen, dame el ojo derecho. Porque ellos agarraban la espada. Amén. La espada. Y con la mano izquierda, el escudo. ¿Y ellos qué hacían? Se cubrían con el escudo. ¿Y con el derecho qué hacían? ¡Atacaban! Atacaban, si comprende un poquito, hermano. El escudo, aquí traen el escudo. Y ellos, su ojo derecho era el único que podía servir, porque se cubrían para pelear, para ver al enemigo, para pelear, para atacar, para ofender. Bendito sea el Señor. Pero si ellos entregaban el ojo derecho y ya no tienen el ojo derecho, entonces serían como ciegos. O al menos que soltaran el escudo, pero morirían. Y el diablo le dijo, dame el ojo derecho. Y así, hermano, es como el enemigo pide de la iglesia el ojo derecho. A veces no nos damos cuenta, hermano, por qué el enemigo quiere atacar la vista espiritual. ¿Por qué quiere atacar nuestros ojos? Bendito sea el Señor. Pero es muy importante, hermano, que nosotros podamos defender nuestra vida espiritual, nuestra visión espiritual. El enemigo quiere dejarnos sin la posibilidad de avanzar, de atacar, de crecer, de luchar, de caminar con Dios. Quiere que te vuelvas inservible espiritualmente. Por eso los tres puntos importantes de la vista espiritual. Uno es que ver, hermano, nos sirve para ver el ataque del enemigo, de dónde viene. La visión espiritual te hace observar, percibir discernir, observar el peligro. Y tú sabes, bendito sea el Señor, las amenazas, hermano, del enemigo. La gente, hermano, que no observa, que no tiene visión espiritual, no ve el peligro. Por eso ahí está la Odisea. ¿Por qué se le metió todo el pecado, la autosuficiencia, el orgullo? Tanto así que sacó al Señor, que Dios no estaba entre ellos, porque no vieron el peligro. Entonces, tener una visión sana te ayuda a observar los peligros, el ataque del enemigo, el ver por dónde viene. Y no hablo de estos ojos humanos, hablo de los ojos espirituales. ¿Cómo tú te vas a prestar, hermano? No vas a tener discernimiento espiritual para saber de dónde viene el enemigo. Por aquí me quiere atacar. Claro, hermano, porque la iglesia va madurando. Hay cosas que yo he ido identificando que antes no las identificaba. Cuando yo era, empezaba, cuando quizás hace 10 años, 5 años, cuando estaba en la iglesia, cuando era hermano, cuando era misionero, cuando inicié como pastor, hay cosas que yo ya las identifico y digo, esto es del enemigo, es plan satánico. Lo captas, porque la gente que es de Dios, como usted, que va creciendo, tú, hay cosas que tú ya captas y tú dices, por aquí viene el enemigo, porque tienes una visión, un discernir, un observar, y dices, por aquí me quiere pegar, por aquí me quiere estar tentando, y tú sientes el ataque. Claro, hermano. Pero si estuviera ciego, no pasa nada, pastor. Y la gente dice, no pasa, los ciegos espirituales siempre dicen, no pasa nada. Los ciegos espirituales dicen, no me va a hacer nada eso, no voy a caer. Y ellos son muy simples para vivir la vida. Pero el que tiene vista espiritual es cuidadoso. Mide los peligros, observa los peligros. Claro, hermano, ¿quién no ha estado en peligros espirituales? Yo los he estado muchas veces, en tentaciones, en situaciones, hermano, porque el enemigo te ataca. Ahí estaba José, por ejemplo. Ahí estaba José haciendo su trabajo normal, pero tuvo la visión de decir, esto va mal. ¿Y qué hizo él? Huyó, porque tenía la vista. Entonces, tener la vista espiritual nos hace ver por dónde viene el ataque del enemigo. ¿Por qué? El segundo punto, ¿por qué es importante la vista espiritual? Porque nos hace ver, hermano, la fe. Nos hace, bendito sea el Señor, tener, hermano, unos ojos de fe. Por ejemplo, Josué y Caleb, en Números 13:26 y Números 14:9. Gloria a Dios. ¿Se acuerda cuando mandaron a los espías a Canaán? Y iban a reconocer la tierra que Dios tenía. ¿Se acuerda cómo era el racimo de uvas, hermanos? Dice la Biblia que dos hombres, ¿verdad?, con un palo, entre dos lo cargaban. ¿Se acuerda, hermanos? Era gigante aquellas frutas. Y era buena la tierra. Y esos 10 hombres, no Josué y Caleb, eran ellos, el 11 y el 12. Dice la Biblia que empezaron a hablar mal de algunas cosas. Otras cosas eran buenas. Y así es verdad, es una buena tierra, tierra que fluye leche y miel. Es una tierra que tiene grandes frutos. Es una tierra así bendecida, es verdad. Pero ahí hay gigantes. Ellos vieron los gigantes, porque su visión era mala. Ellos vieron el peligro. Ellos vieron el cómo no conquistar la tierra. Y hay gente que ve cómo no conquistar, y hay gente que ve cómo sí conquista. ¿Cuántos alaban al Señor? Tú tienes que, los de visión buena y sana dicen, yo sé, yo veo cómo sí hacerlo. Yo veo cómo es posible. Yo veo cómo sí se puede ganar. Yo veo cómo sí se puede llegar. Bendito sea el Señor. Y esa es la gente que Dios quiere. Porque, amados hermanos, las personas que no tienen una vista espiritual sana no llegan lejos. Se turban. Este mensaje le va a ayudar a mucha gente hoy, en esta noche. Gente que está, ¿cómo se dice cuando uno está como en medio? Como que estás por subir un escalón. Hay gente así en su vida espiritual ahora, y te estoy hablando esto de parte del Señor. Porque hay gente que en su camino, su falta de visión espiritual lo turba y no llegan. Escúchame bien, porque Dios te está hablando, a alguien le está hablando especialmente al Señor. Por eso es importante pedir la visión espiritual. Porque si tú y yo, porque también Dios me está hablando a mí, porque si tú y yo no tenemos la visión correcta, nos podemos turbar. Y lo que Dios tenía, no conquistarlo. Y no estoy hablando, hermano, como los falsos de afuera. Estoy hablando de la vida espiritual. Estoy hablando de las cosas de Dios. Estoy hablando de la victoria en Cristo Jesús. Estoy hablando del avance, del progreso del cristiano espiritual. Bendito sea el Señor. Que está así como en intermedio, y es el momento de dar un paso. Porque estos hombres, dos espías, yo pienso que de confianza, ancianos, hombres importantes. ¿Y por qué 10 vieron los gigantes? Claro, también lo vio Caleb y Josué, pero vieron distinto.
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0: nos gloriaremos todo el tiempo y para siempre alabaremos tu nombre. Señor Jesús, Padre Celestial, te adoramos, exaltamos y glorificamos su santo y sublime nombre, es porque todo ha sido bueno con cada uno de nosotros en la tierra. En esta hora, Señor, te pedimos, bendiga este programa de iglesia, que es el programa de tu matrimonio, Señor. Bendiga, Señor, Dios Todopoderoso, y todas las cosas que son usar, y bendiga a todas las personas que van a participar en este programa real, Señor Dios. Derrame bendición, sanidad y restauración, sobre todo, escucha, Señor, y sobre todo los que necesitan de tu palabra, Padre. Y en esta hora declaramos que todo lo que sigue solo te corresponde a ti, Padre. A ti te damos la honra, la gloria, la alabanza y la oración. En el nombre de Cristo Jesús. Amén y amén.
1: Dios te bendiga, esta vez es la palabra de Dios en Marcos 19, por tanto, lo que Dios juntó no lo separe el hombre. Dios te bendiga hoy domingo 28 de junio del año de gracia 2026. Iniciamos por la misericordia de Dios tu programa real, Jesucristo restaurando tu matrimonio, un programa más de Ministerios Manzanado, correspondiente al área 4, que se transmite todos los domingos a partir de las 9:30 de la noche, transmitiendo en vivo a través de la frecuencia de Radio Esperanza en 940 de tu radio. En amplitud modulada desde Monterrey, Nuevo León, México, te saluda tu servidor José Guadalupe Valdés. Mi esposa Carmen López te atiende en el número de celular 8114-710137. Y los jóvenes Josías y Abigail Valdés López intercediendo en oración delante del Señor. Porque estamos declarando la preciosa palabra del Señor. Por tanto, lo que Dios juntó no lo separe el hombre. Dios te bendiga y donde te encuentres, Dios bendiga a tu casa, a tu familia. Dios bendiga a tus hijos. Dios bendiga tu matrimonio. Bendito sea el Señor porque Él tiene cuidado de nosotros. Él renueva sus misericordias cada mañana sobre nosotros. Él bendice la obra de nuestras manos y la confirma porque así dice su palabra. Bendito sea el Señor porque grande es y de mucho poder. Así que en esta hora escucha la palabra del Señor que tiene para ti promesa, tiene para ti bendición, tiene para ti restauración y gozo y paz para tu vida. Bendito sea el Señor. Teléfono que estamos poniendo a tu disposición para que nos envíes mensaje de texto o nos llames si tienes necesidad de oración, quieres que te apoyemos. 8114-710137. Mándanos mensaje de texto o mensaje por WhatsApp o llámanos directamente al 8114-710137 porque estamos esperando promesas del Señor Jesús. Estamos esperando la gloria de nuestro Señor en nuestra vida. Bendito sea el Señor porque ciertamente Él renueva sus misericordias cada mañana. Dice la palabra de Dios, alzaré mis ojos a los montes de donde vendrá mi socorro. Mi socorro viene de Jehová que hizo los cielos y la tierra. Así que aquel que creó todas las cosas, ¿cómo el Señor no nos dará todo aquello por lo cual estamos pasando? La respuesta a nuestra necesidad, la solución que estamos esperando, la guía para nuestra vida, la luz que alumbre en medio de nuestra oscuridad, bendito sea el Señor, aquella sanidad que viene del reino de los cielos para nuestra vida, aquel propósito abundante de gozo y de paz y de vida eterna que el Señor tiene para nosotros, plenitud de vida en Cristo Jesús, bendito sea el Señor, porque ya Él lo dio, ya Él lo derramó, ya Él puso su vida por nosotros, el justo por los injustos, para que nosotros que estábamos muertos en nuestros delitos y pecados, tengamos vida eterna en Cristo Jesús. Así que llámanos 8114-710137, porque la paz de Dios guardará nuestros corazones en Cristo Jesús. Bendito sea el Señor, porque dice la palabra de Dios en aquel día, no me preguntaréis nada. De cierto os digo que todo cuanto pidiereis al Padre en mi nombre, os lo daré. Así que en esta hora, clama a mí, dice el Señor, y yo te responderé. La palabra de Dios no vuelve vacía. La palabra de Dios es viva y eficaz. La palabra de Dios es más cortante que espada de dos filos. La palabra de Dios es como martillo que parte la roca en dos. Bendito sea el Señor. Así que no importa la situación en la que te encuentres, si tú acudes a Dios, si tú clamas a Él, si tú vas con fe a Él, buscando la respuesta que viene de parte de Él, el Señor no te dejará ahí en espera, el Señor dará la respuesta a tu vida, el Señor enviará gozo y paz a tu corazón, y el Señor enviará la respuesta que viene directa del reino de los cielos para tu vida, a su nombre la gloria. Así de la palabra de Dios nos dice, pues si vosotros siendo malos sabéis dar buenas dádivas a vuestros hijos, ¿cuánto más vuestro Padre Celestial dará el Espíritu Santo a los que se lo pidan? Así que pedís y recibiréis. Buscad y hallaréis, llamad y se os abrirá, bendito sea el Señor. No lo dudes, porque el que duda es como la onda del mar, que es arrastrada por el viento. es como las nubes que van arrastradas por el viento de aquí para allá. El que duda, pues no agrada a Dios, porque sin fe es imposible agradar a Dios. Así que es necesario que, si tú crees que Dios es, crees que le hay, bueno, pues es necesario que le busques, que creas en él, porque él es galardonador de los que le buscan. Él premia a los que le buscan, bendito sea el Señor. Búscalo con fe, no dudando nada, porque ciertamente el Señor se agrada de la fe que hay en tu vida. Dice la palabra de Dios: venga a mí tu misericordia, oh Jehová, tu salvación, conforme a tu dicho, y daré por respuesta a mi avergonzador, que en tu palabra he confiado. Así que en esta hora, levántese, busque al Señor y confiese de la palabra de Dios en su vida, palabra de poder, palabra de libertad, palabra de autoridad, palabra de sanidad, palabra de gozo, palabra de esperanza. Bendito sea nuestro Dios, porque solamente en Él está todo el poder y la autoridad. De Él viene, de Él proviene, y bendito sea el Señor. Jesucristo, restaurando tu matrimonio, somos un ministerio de intercesión por los matrimonios y por las familias. Estamos orando, estamos clamando y creyendo que el Señor puede bendecir tu vida, que el Señor puede restaurar tu matrimonio, que el Señor puede traer paz a tu corazón, que el Señor puede traerte bendición ahí donde estás, en medio de la angustia, en medio de la situación difícil, en medio de la prueba. El Señor es tu ayudador, el Señor es la respuesta a tu vida, el Señor es la respuesta a tu necesidad. Bendito sea el Señor, porque Él transforma los corazones, vuelve el corazón de los padres hacia los hijos y del corazón de los hijos hacia los padres. Bendito sea el Señor. Así que si quieres restaurar tu matrimonio, Jesucristo es la respuesta. Llámanos al 81-14-71-01-37. Bendito sea el Señor. Te voy a dar el teléfono de la hermana doctora Teresa Valle, directora de Ministerios Manzana. El teléfono es 81-83-90-55-16. Y en la hermana pastora Teresa Valle te va a dar información de cada una de las áreas de Ministerios Manzana de Oro. O bien, escríbele a la siguiente dirección: manzanadeoro@hotmail.com. Es de nuevo el teléfono que estamos poniendo a tu disposición para que nos llames o nos escribas mensaje de texto o mensaje por WhatsApp. El teléfono es 81-14-71-01-37, para la gloria del Señor. Pues vamos a considerar la preciosa palabra del Señor. Y esta se encuentra en la carta a los Gálatas, en el capítulo número 5, versículos del 16 en adelante. Dice la preciosa palabra del Señor: en el nombre del Padre, del Hijo y del Espíritu Santo. Digo, pues, andad en el Espíritu, y no satisfagáis los deseos de la carne, porque el deseo de la carne es contra el Espíritu, y el del Espíritu es contra la carne, y estos se oponen entre sí, para que no hagáis lo que quisierais. Pero si sois guiados por el Espíritu, no estáis bajo la ley, y manifiestas son las obras de la carne, que son adulterio, fornicación, inmundicia, lascivia, idolatría, hechicerías, enemistades, pleitos, celos, iras, contiendas, disensiones, herejías, envidias, homicidios, borracheras, orgías y cosas semejantes a estas, acerca de las cuales os amonesto, como ya os lo he dicho antes, que los que practican tales cosas no heredarán el reino de Dios. Mas el fruto del Espíritu es amor, gozo, paz, paciencia, benignidad, bondad, fe, mansedumbre, templanza. Contra tales cosas no hay ley. Pero los que son de Cristo han crucificado la carne con sus pasiones y deseos. Si vivimos por el Espíritu, andemos también por el Espíritu. No nos hagamos vanagloriosos, irritándonos unos a otros, envidiándonos unos a otros. Bendito sea el Señor. Bueno, la palabra de Dios nos dice que si nosotros no practicamos estas cosas, no estamos bajo la ley. Y bueno, pues ¿bajo la cuál ley se está refiriendo la palabra de Dios? Hay una ley que rige en nuestra vida, una ley que nos lleva cautivos, porque esa ley es la ley del pecado, esa ley del pecado que está en nuestros miembros, en los cuales habita en nuestro cuerpo. Esa ley, a causa de la maldición del pecado, se constituyó en una regla, en una ley. No hay hombre en esta tierra que no peque, porque esa ley está determinando la forma de vida. Esa ley está encaminando al hombre a una dirección contraria a Dios. Dios es santo y esa ley es del pecado y de la muerte. Si usted está bajo esa ley, no ha sido redimido, no ha sido libertado de esa ley del pecado que lo hace esclavo del pecado, entonces usted va en un camino contrario a Dios. No importa todo lo que usted pueda o el concepto que usted tenga de Dios, si usted no ha recibido la salvación, si usted no se ha arrepentido de sus pecados, si usted se ha nada más envuelto en una vestidura que aparenta santidad, que aparenta espiritualidad, pero que al final de cuentas no ha sido redimido, no ha sido lavado de sus pecados, usted todavía se encuentra en pecado. No importa qué tan religioso, no importa qué tan espiritual aparente ser, tal vez usted sea una persona muy religiosa o alguna persona apartada que se ha ido a un monasterio allá en la soledad, allá en lo alto de una montaña encumbrada. Si usted no ha sido redimido por Cristo Jesús, usted lleva su pecado a cuestas, su pecado está enlazado a usted, está adherido a sus genes, porque esa es la ley que está rigiendo su vida, porque los malos pensamientos y los malos deseos siguen vigentes en su cuerpo. No importa la apariencia, no importa las obras que usted haga delante de la sociedad, no importa las asociaciones en las que usted participe, si usted no ha sido redimido de sus pecados, usted camina en un camino de muerte. Va en una senda de peligro, una senda de peligro, una senda de muerte, dice la palabra de Dios, que esa senda es una senda engañosa, porque hay caminos que al hombre le parecen de bien, pero al final son caminos de muerte. Esas sendas son peligrosas porque traen engañadas las almas, traen engañadas completamente en formas de vida que aparentan el bien, que aparentan piedad, que aparentan una forma de santidad, pero no es así, porque la ley del pecado está vigente en su vida. Dice Romanos 7:15, escuche esta lectura con atención. Dice la palabra en Romanos capítulo 7, versículo 15, dice, porque lo que hago no lo entiendo, pues no hago lo que quiero, sino lo que aborrezco, eso hago. Y si lo que no quiero, esto hago, apruebo que la ley es buena, de manera que ya no soy yo quien hace aquello, sino el pecado que mora en mí. Y yo sé que en mí, esto es en mi carne, no mora el bien, porque el querer el bien está en mí, pero no el hacerlo. Porque no hago el bien que quiero, sino el mal que no quiero, eso hago. Y si hago lo que no quiero, ya no lo hago yo, sino el pecado que mora en mí. Así que queriendo yo hacer el bien, hallo esta ley, que el mal está en mí. Porque según el hombre interior, me deleito en la ley de Dios, pero veo otra ley en mis miembros que se revela contra la ley de mi mente y que me lleva cautivo a la ley del pecado que está en mis miembros. Miserable de mí, ¿quién me librará de este cuerpo de muerte? Gracias doy a Dios por Jesucristo, Señor nuestro. Así que cuando yo mismo con la mente sirvo a la ley de Dios, más con la carne a la ley del pecado. Así que aquí la palabra de Dios nos enseña que esa ley está arrastrándonos hacia cometer cosas que nosotros no queremos, y aunque nuestra mente no lo propongamos, el hacer el bien, el buscar la santidad, el hacer las cosas del Espíritu, el buscar agradar al Espíritu, porque esa es una ley que es una confrontación en nuestro cuerpo, la ley de la carne, la ley del pecado y la ley del Espíritu. Usted está en esa pugna, y usted tiene la elección para elegir qué es lo que quiere hacer, pero la palabra de Dios nos dice que usted está en desventaja, porque usted es esclavo del pecado, porque esa ley lo lleva cautivo, lo lleva en un camino de muerte, en un camino que es completamente contrario al camino de la santidad, al camino de Dios, al camino de la vida eterna. La palabra de Dios nos dice que si usted muere en pecados, el que muere en pecados no le queda otro remedio más que la muerte eterna. Después de la muerte física, si usted muere en sus pecados, si no ha sido redimido por la sangre preciosa de Cristo Jesús, si usted no le pidió perdón a Dios por tanta ofensa en esa forma de vida pecaminosa que usted tiene hasta este momento, entonces usted va en un camino hacia el abismo, hacia la muerte. La muerte física muerte espiritual, porque entonces pasará la eternidad sin Dios, sin luz y sin esperanza. No habrá un remedio más para usted, porque la solución, la esperanza, el remedio está mientras su corazón palpita en esta tierra. Mientras usted tiene vida, usted tiene esperanza, y esta esperanza está en Cristo Jesús, y esta esperanza es por la fe en Cristo. Esa esperanza, esta esperanza que se fundamenta en la fe, no avergüenza. Lo que lo avergüenza es la forma de vida que lo lleva cautivo. Esa es una vergüenza que usted trae cargando a cuestas, que lo lleva completamente sin tomar decisiones claras, sin tomar decisiones razonables, en las cuales usted puede detenerse y puede arrepentirse y volverse atrás de ese camino de muerte. Hoy es el tiempo, dice la palabra de Dios, dice, ¿no sabéis que los injustos no heredarán el reino de Dios? No erréis, ni los fornicarios, ni los idólatras, ni los adúlteros, ni los afeminados, ni los que se echan con varones, ni los ladrones, ni los avaros, ni los borrachos, ni los maldicientes, ni los estafadores heredarán el reino de Dios. Así que si usted está acostumbrado a decir malas palabras, dice la palabra de Dios, ni los maldicientes, esos que maldicen, esos que dicen malas palabras, esos que ofenden con su boca, esos que levantan maldición contra su prójimo, dice la palabra de Dios que no heredarán el reino de Dios. Esos adúlteros, esos ladrones, esos que están constantemente anhelando enriquecerse en una avaricia sin retorno, que los lleva a acumular y acumular y acumular. La palabra de Dios nos dice que usted está en un camino de muerte. Dice, ni los borrachos tampoco. Así que en esta hora, ni los estafadores. Y no es porque yo quiera que vayan al infierno. La palabra de Dios nos dice que nosotros debemos de amarnos unos a otros y de amar a la humanidad, porque la humanidad está perdida sin Dios, sin luz y sin esperanza. Cuando nosotros hablamos de la palabra de Dios, cuando nosotros advertimos de lo que Dios dice acerca de todas estas cosas, de la prisión en la que se encuentra, es porque le amamos y porque queremos que Dios tenga de usted misericordia y proceda usted al arrepentimiento, y entonces usted tenga esperanza y vida eterna en Cristo Jesús, porque dice la palabra de Dios, pero vosotros, amados, edificándonos sobre vuestra santísima fe, orando en el Espíritu Santo, conservados en el amor de Dios, esperando la misericordia de nuestro Señor Jesucristo para vida eterna. Esa es la forma que pensamos nosotros, en cómo nosotros podemos buscar la libertad para usted a través de Cristo Jesús. Nosotros no somos los libertadores, nosotros somos portadores de la palabra de libertad, la palabra de poder, de autoridad que Cristo Jesús nos encomendó para que nosotros la declarásemos, para que nosotros levantésemos en la luz de Cristo en esta tierra, en medio de estas tinieblas, en medio de estas situaciones en el que el mundo enloquece por cuestiones en las cuales las modas, en las cuales las diversiones nos llevan cautivo sin pensar en nada, sin pensar en nada más que en el momento. Hoy es el tiempo en que usted se detenga y haga un alto. ¿Qué es lo que vale la pena para su vida, para su alma, para su familia, para su casa? ¿Qué es lo que vale la pena para usted mismo? ¿Quiere seguir esclavizado en el pecado o quiere la libertad con que el Hijo de Dios nos ha hecho libres? Bendito sea el Señor, porque la libertad usted la tiene en este momento, solamente que es necesario que usted la tome, que usted decida, que usted vaya en pos de ella. Si usted quiere tener la libertad y quiere ser libre de esa ley del pecado que lo lleva cautivo a la muerte, que lo lleva cautivo a la maldición del pecado, hoy es el tiempo en que usted se arrepienta de sus pecados y haga esta oración de fe. Si usted quiere hacer esta oración, diga así, creyendo con todo su corazón, en humildad, humillándose delante de Dios, pidiéndole perdón por sus pecados, declare así: Dios, reconozco que soy pecador y mi pecado me aparta de ti, pues que eres santo. Sé que necesito tu perdón. Hoy me arrepiento de mis pecados, hoy los confieso delante de ti, pues tú puedes limpiar mi alma de toda maldad. Creo que Jesucristo derramó su sangre preciosa y murió por mí. Hoy dejo el pecado y hoy invito a Cristo a venir a mi corazón y a mi vida, a ser mi Señor y Salvador personal. Gracias por salvarme y por darme vida eterna. En el nombre de Jesús. Amén y amén. Si usted ha hecho esta oración, quiere decir que usted estaba ya harto de esa forma de vida. Quiere decir que usted ya está harto de pecar, usted se ha vuelto atrás. Hoy Jesucristo le ha hecho una nueva criatura, le ha dado la libertad y el poder para vencer el pecado, la maldición del pecado. Hoy Jesucristo le dio una nueva vida. Usted está en novedad de vida, busque la santidad, no vuelva a pecar más, porque el pecado ya no está dominándola a usted. En el nombre de nuestro Señor y Salvador Jesucristo, abastézcase de la palabra de Dios. Busque la palabra de Dios, aprenda la palabra de Dios conforme a la misericordia de Dios que tiene para usted y camine en la libertad con que Jesucristo, el Hijo de Dios, lo ha hecho libre. Bendito sea el Señor. Únase a una congregación cristiana donde se predique la sana doctrina y busque la palabra de Dios, la Santa Biblia. Aprenda la palabra de Dios y sea hacedor de la palabra. Estoy mirando las peticiones. Quiero orar por la niña Abigail Alonso, por protección. Iniciadas 30:15 dice, porque así dijo Jehová el Señor, el Santo de Israel, en descanso y en reposo seréis salvos, y en quietud y en confianza será vuestra fortaleza. Orar por Javier Rafael, por fortaleza espiritual, en Salmo 86:7, en el día de mi angustia, te llamaré porque tú me respondes, amén, amén. También piden orar por Bruce, por salvación. En el Salmo 37:39, pero la salvación de los justos es de Jehová, y de su fortaleza en el tiempo de la angustia. Aleluya. Concepción García, gracias a Dios por toda su misericordia para ella y su familia. En el Salmo 5:11, alégrense todos los que en ti confían, den voces de júbilo para siempre, porque tú los defiendes, en ti se regocijen los que aman tu nombre. Amén. También encargada, gracias a Dios por su gran fidelidad. Dice la palabra en el Salmo 68:19, bendito el Señor, cada día nos colma de beneficios, el Dios de nuestra salvación, amén, aleluya. Yaretzi Guzmán, da gracias a Dios porque le permitió aprobar el examen de admisión de la universidad en el Salmo 111:2, grandes son las obras de Jehová, buscadas de todos los que las quieren, amén. Josefina Garza y María Daniel, Isabel Valderas y María Daniel también, piden orar por sanidad y fortaleza en 28:7. Y Jesús le dijo, yo iré y le sanaré, amén. También Rogelio Martínez, pide orar por un buen empleo en el Salmo 34:15. Los ojos de Jehová están sobre los justos y atentos sus oídos al clamor de ellos. Ofelia Galván y Rosario Soto piden orar por un ayudamiento espiritual en Jeremías 29:12. Entonces me invocaréis y vendréis y oraréis a mí, y yo os oiré, amén, aleluya. Orar por María Lozano, por un milagro de sanidad en Santiago 5:15, y la opción de fe, salvar al enfermo y el Señor lo levantará. Y hubiera cometido pecados, le serán perdonados. Pedro García, pide orar por sanidad y dolor de cabeza en Jeremías 37. No llore de mi sanidad para ti, sanaré tus heridas, dice Jehová. Amelia Amada Rojas, pide orar por pronta recuperación. En Salmo 103:3, Él es quien perdona todas sus iniquidades, el que están a todas sus dolencias, amén. Víctor Hernández y Rosa Elena Torres piden orar por dirección y por protección. Isaías 26:4, confiar en Jehová perfectamente, porque en Jehová el Señor está la fortaleza de los siglos, amén. Se reporta la Rada del Batallón de Intercesión, que Dios le bendiga. Se reporta el Librado Obregón del Ejército del Despertar del Teléfono, que Dios le bendiga. Se reporta Concepción García, de Jesucristo restaurando tu matrimonio desde el estado de Jalisco, que Dios le bendiga. Se reporta Guadalupe Valle, de la Iglesia Manzanadero, que Dios le bendiga. Pues vamos a clamar, bendito Dios y buen Padre de poder y de autoridad. A usted sea la gloria por los siglos de los siglos, porque usted reina con poder, con autoridad. Hoy tenemos estas peticiones, Señor, delante de usted, de nuestros hermanos, mi Señor. Bendígalos, protéjalos, guárdeles, Señor. Envíe su ángel que acampe alrededor de ellos y los defienda, mi Señor. Sane las dolencias, Señor, que su Santo Espíritu vaya, mi Señor, y los unja, Padre mío, con poder, con autoridad, conforme a su palabra que dice, yo iré y les sanaré. Bendito sea, Señor, porque usted es autor de maravillas. envíe salvación y vida eterna, mi Señor, porque usted salva, Señor, bendito Dios a los justos, bendito Dios, en el nombre de Cristo Jesús se lo estamos pidiendo, mi Señor, envíe empleo, Señor, envíe bendición y gracia a sus vidas, mi Señor, porque para siempre es su misericordia, Señor, y envíe un avivamiento espiritual, Padre, en el nombre de Jesús, amén y amén.
2: Gozosos en la esperanza, en la tribulación y constantes en la oración. Gracias, Padre, porque podemos tener esperanza, Señor, de que tú vas a contestar todas y cada una de las peticiones. Te damos toda la gloria, la alabanza y la adoración a ti, y a ti consagramos todo el botín en el nombre de Jesús. Amén.

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0: Muy buenas noches. Muchas gracias por estar con nosotros hoy en La Hora Nacional, un espacio para las voces, historias y expresiones de nuestro país. Hoy nos unimos a la conmemoración del Día Internacional del Orgullo LGBTIQ+.
1: Vamos a hablar de cultura, derechos humanos, historia, música y de lo que se vive en las calles, en los espacios públicos y en las comunidades.
0: Vamos a viajar por distintas ciudades del mundo para ver cómo se vive la máxima fiesta del fútbol en la sección Estampas del Mundial.
1: Les vamos a compartir algunas de las mejores experiencias de la Ciudad de México para esta temporada en nuestra Chilanguía.
0: Vamos a hablar sobre el significado del Día Internacional del Orgullo LGBTIQ+, y la importancia de seguir construyendo una sociedad basada en el respeto, la igualdad y la inclusión.
1: El experto José Antonio Valdés nos cuenta cómo el cine ha reflejado la evolución de las representaciones de la diversidad en México y en el mundo.
0: También conoceremos el trabajo del Festival Mix México, uno de los encuentros cinematográficos más importantes de Hispanoamérica dedicados a la diversidad sexual y de género.
1: Tendremos una nueva edición de nuestros flashazos del bienestar con información que es útil para todas y para todos.
0: Y recordaremos un momento clave en la historia del país, la primera participación de las mujeres mexicanas en una elección federal. Muchas gracias por estar con nosotros.
1: Carla Holt y Katie Mitchell son dos artistas que transformaron un encuentro digital en una historia de amor, creatividad y colaboración artística. Hoy representan a una generación que usa la música como herramienta para compartir experiencias y construir comunidad.
0: Su propuesta artística combina humor, sensibilidad y una mirada contemporánea sobre la diversidad. Vamos a verlas y escucharlas.
2: Hola mi gente linda, ¿cómo están? Yo soy Carla Holt.
3: Y yo soy Katie Mitchell. La siguiente canción se llama Fantasy, es de nuestra autoría y esperamos les guste mucho. Estamos aquí en su casa, La Hora Nacional.

0: Oigan, qué noche tuvimos el miércoles. México salió con todo y terminó ganándole a Chequia. La afición acabó cantando, brincando y lista para la siguiente ronda.
1: Y es que con esta victoria el Tri termina calificando como primero de su grupo. Y se notó el trabajo del equipo. Desde el primer minuto buscaron el partido. ¿Y qué creen? ¿Qué creen? Que al final se lo llevaron.
2: ¡México! ¡México! ¡México!
0: El Mundial también se vive fuera de las canchas, porque millones de personas comparten cada encuentro. Esto se convierte en una oportunidad para fortalecer vínculos y generar experiencias.
1: Hoy vamos a escuchar voces de distintos lugares del país y del mundo, y también historias que muestran cómo el fútbol también construye identidad, comunidad y encuentros muy inesperados.
3: La jornada futbolera sigue dejando imágenes que, más allá del marcador, se quedan suspendidas como pequeñas postales de emoción colectiva. Escenas que no solo circulan en redes sociales, sino que también encuentran eso en plazas públicas, espacios institucionales y conversaciones cotidianas donde el fútbol se vuelve punto de encuentro. El triunfo de México ha detonado una cadena de reacciones que trasciende la cancha. Desde la arena política hasta la vida diaria de los aficionados, el resultado se ha convertido en una celebración extendida que algunos ya describen como una auténtica fiesta nacional de fútbol. En ese ambiente, durante una intervención pública, la presidenta de México, Claudia Sheinbaum, compartió su entusiasmo por el desempeño del equipo nacional.
4: Contentas, contentos, felices, hermosísimo, la verdad. El juego buenísimo, buenísimo. Ya saben, ahí siempre salen todos los expertos en fútbol. Buenísimo, felicidades a la selección. Y además, no solo por cómo jugaron, sino la alegría que le dieron al pueblo de México.
3: El resultado que se logró en la cancha abrió la válvula de la celebración que se extendió por todo el país y más allá de nuestras fronteras.

0: Mientras tanto, afuera del territorio nacional, la emoción también se hizo presente. En Canadá se registraron imágenes de aficionados mexicanos celebrando el resultado con un gesto que muestra un vínculo fuerte incluso lejos de casa. Entonaron el himno nacional. Otra estampa particularmente significativa se vivió en la Plaza de Cultura y Artes en Los Ángeles, California, donde la comunidad mexicana convirtió el espacio en un punto de celebración abierta.
1: ¡Viva la Placita Honduras! ¡Viva México! ¡Y como México no hay

0: ¡Dale! ¡Elío! ¡Abao! ¡A la Big Bomba! ¡Rico! ¡Rico! ¡Va!
1: Uno de los momentos más comentados de la jornada en Palacio Nacional ocurrió cuando en plena conferencia apareció un invitado inesperado, el Pato Merlín, cuya presencia rompió la formalidad del acto y generó una reacción inmediata de sorpresa y simpatía entre los asistentes.
2: Somos la parte trabajadora, somos esa parte de la buena familia, la familia mexicana. Entonces, les quiero agradecer a todos por la invitación. Ha sido lo mejor que nos ha pasado en esta vida.
1: Con su playera de la selección mexicana, el pequeño protagonista nos recordó que el fútbol no solo se juega en la cancha, sino también en la vida cotidiana, donde logra reunir a personas de distintos lugares del mundo bajo un mismo símbolo de identidad y emoción compartida. Y justo en ese mismo espíritu de celebración, la música también cruza fronteras. En distintos puntos del planeta, mexicanos y aficionados de otras nacionalidades han hecho suyo un clásico inconfundible cantando al unísono una de las piezas más representativas del repertorio popular mexicano, La Chona.
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0: El Mundial Social une fiesta, identidad y alegría.
1: La Ciudad de México tiene muchas actividades para las personas que están visitando la capital en esta temporada mundialista. Hay espacios históricos, culturales y recreativos con mucho que ofrecer.
2: Hay muchísimas opciones para conocer la ciudad desde distintas perspectivas y tener experiencias únicas. Desde el Fan Fest en el Zócalo hasta recorridos por Xochimilco, Coyoacán, la Roma y el Centro Histórico. Vamos con la información que nos prepararon Germán Gastelum y Orlando Abad.
3: Perdóname, estaba meditando. Y precisamente con eso quiero comenzar la chilanguía. Quiero hablarles de un evento que, aunque ya ocurrió, vale mucho la pena destacar por su relevancia y por el mensaje que dejó a miles de personas en la Ciudad de México. Y es que la capital del país se sumó a la conmemoración del Día Internacional del Yoga, con una gran jornada realizada, ¿dónde crees?
4: En el Monumento a la Revolución.
3: La actividad fue organizada por el gobierno de la Ciudad de México a través del Instituto del Deporte en coordinación con la Embajada de la India en México. Cientos de asistentes participaron en esta clase masiva que promovió hábitos saludables, bienestar físico y equilibrio emocional. Pero además de la práctica deportiva, la jornada tuvo un significado especial porque el yoga es una disciplina milenaria que fomenta la concentración, la armonía y una cultura de paz. Valores que hoy son más importantes que nunca en las grandes ciudades.
4: Vale la pena destacarlo en un momento en el que la Ciudad de México se encuentra bajo los reflectores internacionales. El ambiente mundialista ha traído visitantes de distintos países, pero también nos recuerda que esta capital no solo respira fútbol, aquí convergen múltiples disciplinas deportivas, actividades recreativas y expresiones culturales que fortalecen la calidad de vida de quienes la habitan y también de quienes nos visitan.
3: Pero si quieren continuar practicando yoga o conocer más sobre las actividades culturales de la India en México, pueden consultar las redes del Centro Cultural Indio Gurudev Tagore, que forma parte de la Embajada de la India en nuestro país.
4: Y hablando precisamente de visitantes, esta ciudad abraza al viajero con historia, sabor, cultura y una energía única que se vive en cada calle. En esta temporada de gran afluencia internacional, el Zócalo capitalino se ha convertido en uno de los principales puntos de encuentro gracias al Fan Fest, donde conviven pantallas gigantes, actividades culturales y una deliciosa gastronomía de nuestra ciudad.
3: Delicioso. A ello se suma el espacio de Campo Marte, que complementa la experiencia con activaciones deportivas y propuesta artística abiertas, pero a todo el público.
4: Y para quienes desean vivir la ciudad desde su lado más mágico, Xochimilco ofrece una experiencia inolvidable: recorrer sus canales en trajinera, entre música, flores, esos sabores tradicionales. También existe una versión diferente y muy fascinante: los recorridos en kayak al amanecer, cuando la naturaleza toma protagonismo y el solecito va saliendo y nos regala unas postales bellísimas de esta ciudad.
3: Bueno, la experiencia chilanga también se vive desde las alturas y las calles. Los autobuses turísticos recorren Paseo de la Reforma, Chapultepec y el Centro Histórico, ofreciendo una vista panorámica ideal para quienes visitan la ciudad por primera vez.
4: ¡Vaya experiencia! Y como parte de esa oferta cultural, la grandiosa UNAM tiene un festival que alberga el cine LGBTQ+. Esto celebra la diversidad, la libertad de expresión y el arte cinematográfico desde una mirada contemporánea. Una muestra más del carácter incluyente y plural de nuestra capital.
3: Porque más allá de los estadios y de las emociones deportivas, esta es una ciudad que se descubre a través de su gente, sus tradiciones, su gastronomía y su enorme riqueza cultural. Una capital que hoy recibe al mundo y le demuestra por qué sigue siendo uno de los grandes referentes turísticos, culturales y deportivos de América Latina. Hasta la próxima.
1: Y mientras el Mundial Social ha traído alegría, convivencia y mucha actividad entre las y los jóvenes mexicanos, también siguen avanzando otras acciones que buscan fortalecer el tejido social en nuestro país. Una de ellas es la estrategia Atención a las Causas, impulsada por la Secretaría de Gobernación, que trabaja para generar entornos de paz, bienestar, inclusión y oportunidades para la juventud. Vamos a ver de qué se trata.
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1: El cine siempre ha sido un espejo de la sociedad y también una herramienta para cuestionarla. Ha contribuido a visibilizar experiencias, identidades y luchas que durante mucho tiempo estuvieron fuera de los reflectores.
2: Orlando Abad platicó con José Antonio Valdés para conocer cómo el cine mexicano ha retratado la diversidad sexual.
3: Hoy tenemos aquí en la presencia de José Antonio Valdés para platicar de cine y diversidad en este mes de junio. Bienvenido, Pepe, ¿cómo estás?
7: Muchas gracias. Pues vi, efectivamente, el 25 de junio es el Día Mundial de la Diversidad. Entonces, bueno, aprovechando la ocasión y la oportunidad que me brindas, queremos platicar de algunas películas que en el marco de la historia del cine mexicano contemporáneo abordan precisamente este tema. Bueno, tú sabes que vivimos en un país que hay una lucha muy adelantada, pero seguimos siendo país patriarcal,
3: cierto,
7: machista, heteronormado. Entonces,
3: cierto,
7: pues bueno, obviamente el tema de la diversidad sexual en el cine mexicano tuvo que entrar de manera impulsada, más bien por directores como Arturo Ripstein o Jaime Humberto Hermosillo. Fue en los años 70 que Arturo Ripstein filma El Lugar Sin Límites, que es una adaptación de una novela del escritor chileno José Donoso, donde tenemos al primer gran personaje homosexual del cine mexicano, interpretado por Roberto Cobo, que 27 años antes había hecho historia interpretando a El Jaibo de Los Olvidados. Y bueno, pues aquí la Manuela, que es este homosexual absolutamente abierto y que vive en un pueblo que se está cayendo a pedazos y está enamorado de un camionero llamado Pancho, interpretado magistralmente por Gonzalo Vega, pues ahí Arturo Ripstein nos pone por primera vez una pasión homosexual absolutamente destructiva y sobre todo humana. No hay burla, no hay sorna, no hay ridiculización del personaje. Luego vendría otro director maravilloso que abrió muchos caminos en muchos sentidos para el tema, que es Jaime Humberto Hermosillo, con un clásico del cine independiente de los 80 que es Doña Erlinda y su hijo, donde tenemos, bueno, esta sociedad muy machista y muy conservadora de allá de Guadalajara. Hay pues un hombre que tiene su pareja homosexual, obviamente toda la relación está completamente por debajo del agua, y entonces la mamá del protagonista pues logra hacer un plan en el cual
3: Erlinda,
7: Doña Erlinda va a casar a su hijo con una mujer que necesita contraer nupcias porque es madre soltera, y entonces por ahí arreglas todo para que, cambiando todo, pueda seguir.
8: igual.
7: Doña Erlinda, el día que la puedan ver, Doña Erlinda y su hijo, pues es nada menos, la protagonista es nada menos que Doña Guadalupe del Toro, mamá de Guillermo del Toro, que en ese momento estaba estudiando ahí en la Universidad de Guadalajara la carrera de cine y era alumno de Jaime Humberto. Entonces, bueno, el día que puedan ver Doña Erlinda y su hijo, Doña Guadalupe era la protagonista de la película.
9: Y ya con ese dato la vemos diferente.
7: Sí, claro, desde luego. Y mira, pues han seguido surgiendo directores importantísimos, por ejemplo, Julián Hernández, con una película que el título es larguísimo, es una sola película, se llama Mil nubes de paz cerca en el cielo, amor, jamás acabarás de ser amor, de Julián Hernández, producida por el maestro Roberto Fiesco, y que te contaba la historia de un chavo de por el rumbo de Ciudad Neza, más o menos, que anda buscando el amor en las calles, una película filmada en blanco y negro, con este tono de cine marginal, 16 milímetros, muy interesante y una propuesta además muy fuerte para el cine mexicano ya de los 2000, déjame decirte. Creo que el cine mexicano ha ido caminando, ha ido abriendo puertas, ha ido mostrando una diversidad sexual que ya es absolutamente notable en nuestra sociedad y creo que todavía falta mucho camino por hacer. Por ejemplo, hay muy pocas películas de mujeres homosexuales. Sigue habiendo como que cierta reticencia, aunque ya hay varias, por ejemplo, Todo el mundo tiene a alguien menos yo y algunas más. Sigue habiendo como un poco de miedo de mostrar ese lado de la homosexualidad entre mujeres y en el de hombres vamos avanzando mucho más rápido. Entonces, pues bueno, no se van a presentar así específicamente en un ciclo en algún lugar en este mes. Se las mencionamos para que las busquen, están en plataformas, pasan en cineclubes, etcétera, y las puedan ver y pues sí, vayan viendo ese camino de la diversidad sexual en el cine mexicano que pues apenas va a cumplir a lo mucho 50 años que se empezó a hablar del tema de manera más abierta.
9: Pepe, pero antes de despedirnos, por favor, sí, tus redes.
7: En todas estoy como @cinefilofreak, ahí me encuentran, ahí encuentran toda la información de lo que estamos haciendo y bueno, pues a conmemorar un año más pues este día de la diversidad sexual que se celebra y se festeja como debe de ser en todo el mundo y que se siga luchando porque cada quien sea feliz como quiera ser.
9: Que así sea, seamos felices, nosotros estamos en la Hora Nacional.
1: El cine ha sido una de las herramientas más poderosas para visibilizar historias, romper prejuicios y abrir conversaciones sobre la diversidad. Hoy, las narrativas LGBTIQ+, ocupan un lugar cada vez más importante, tanto en festivales como en salas y plataformas.
10: Y en ese contexto, el Festival Mix México celebra 3 décadas impulsando el cine de la diversidad sexual y de género también. Y para hablar de esta edición especial nos acompañan Regina Pavón, jurado del 30º Festival Mix, y Dano García, director de la película Mickey. Bienvenidas.
1: Oigan, qué gusto tenerlos aquí, además, para un festejo importante del festival, 30 años.
11: Sí, la verdad es que, bueno, yo estoy muy emocionada de haber sido invitada para ser jurado este año. Hay un montón de pelis súper chidas. Me parece que es súper importante que existan estos espacios donde se puedan contar estas historias, que hay unas que son muy incómodas, pero también hay otras que hablan de lo bonito que es el amor y que cada quien puede hacer lo que se le pega la gana y solo sea libre y uno mismo, un emisme. Y bueno, aquí con la que inauguró el festival este año. ¡Ey! Con Mickey, sí.
10: Cuéntanos de Mickey, ¿de qué va?
12: Mickey es una película que tardamos de hacerla más o menos más de 10 años. Les dos somos de Mazatlán, Sinaloa, y es la historia de Miss Mickey, de Mickey Condapi. Ella desde muy chiquita, desde que tenía como 11 años, que yo la veía justamente en los videos que subía a la escuela, ella comenzó justo a transicionar. No se podría decir transicionar, pero sí ser ella misma, completamente, como con maquillaje, con orejitas de gatito. Y fue bien bonito porque ella como que fue de las pioneras que empezó a subir sus videos, sus cortometrajes, lo que iba haciendo a internet. Fue años después que nos mudamos juntos aquí en la Ciudad de México y pues como dos amigas que viven en un mismo departamento comenzamos a imaginar, a soñar y empezamos a hacer la película que 10 años después pues ya la estamos estrenando en el Festival Mix.
10: ¿Este festival dónde va a ser? ¿Qué fechas? Cuéntenos todo eso, por favor.
11: Estamos en casi todos los cines independientes de la Ciudad de México. A ver si no me equivoco, estamos en el Cine Tonalá, en la Cineteca Nacional, por supuesto. Uh-huh. En la de las Artes, no, eso no sé, ¿sí también? ¿O solo también?
10: Pues es Cineteca también.
11: Sí, ¿no? Cine del Chopo. Uh-huh. Y en el, bueno, en un cine que está enfrente de la Diana Cazadora. Empezamos con la, y se inauguró con Mickey el 17 y ya estamos hasta el 1 de julio. Pues vayan al cine, de verdad, hay muchas pelis que valen la pena. Está, no quiero spoilear, pero hay de todo. Vayan a ver la cartelera, la neta.
1: Ahora, para saber cuál es la cartelera y dónde podemos ver todas estas películas? ¿Cuáles son las redes y la página del festival?
11: Chequen en Instagram, @mixfilmfest. Ahí está la cartelera. Pueden ver ahí absolutamente todo, chismear. La verdad creo que hay bastante variedad y opción para gustos en general, y creo que es importante también enterarse de esas historias.
1: ¿Cómo
11: está?
1: No.
11: Chido.
1: Oye, Dano, ¿y tus redes?
12: Mis redes son Instagram, Dano Bolita.
10: Perfecto, Dano Bolita. Muy bien, pues muchísimas gracias por estar con nosotros, que no sea gracias. La última vez, y gracias. Nos vemos en el Mix Film Fest.
11: Correcto.
12: Gracias.
11: Gracias, mucho. Gracias.
10: Bueno, y gracias a ustedes por seguir con nosotros. No se vayan, que hay más aquí en La Hora Nacional.
1: La historia democrática de México tiene momentos que transformaron la vida pública del país. Uno de ellos fue en 1955, cuando millones de mujeres fueron por primera vez a votar en una elección federal.
2: Esto marcó el inicio de una nueva etapa de participación política y abrió el camino para que más mujeres ocuparan espacios de representación y toma de decisiones en la vida nacional.
8: El 3 de julio de 1955, las mujeres mexicanas ejercieron su derecho al voto por primera vez en elecciones federales. Este momento marcó un hito importante en la lucha por la igualdad de género en México. La lucha por el sufragio femenino en México comenzó a principios del siglo XX. Mujeres como Ermila Galindo, Elvira Carrillo Puerto y Amalia González Caballero de Castillo fueron pioneras en la lucha por los derechos políticos de las mujeres. Amalia González Caballero del Castillo León fue una destacada promotora del voto femenino y trabajó

0: que tenemos una presidenta mujer. La labor de las mujeres, como Amalia González Caballero, como Ermila Galindo, es recordada y celebrada como un ejemplo de dedicación y compromiso con la causa de la igualdad de género.
1: Hoy celebramos la diversidad como una fuerza importantísima en nuestra vida social y cultural.
2: Y como decía la escritora, poeta y activista afroamericana Audre Lorde, no son nuestras diferencias las que nos dividen, sino la manera en que aprendemos a reconocerlas o ignorarlas.
1: Sí, ella fue una escritora muy conocida por sus ensayos sobre feminismo y comunidad LGBTQ+, y sus ideas siguen siendo muy vigentes.
2: Y antes de terminar esta primera parte, le mandamos un gran saludo a todas las personas que nos hacen el favor de escucharnos. Gerardo Domínguez, Verónica Muñoz Centeno, GMS Electrificaciones allá en Toluca, Iván Juárez y Cecilia Godínez.
1: También saludamos a Alicia BFG, José Luis Hernández Álvarez, María Isabel Gutiérrez Laguna, Yaya Martínez y Lorena Quesada Catalán.
2: Y un abrazo para Blanca Estela Pérez Montaño en Puebla, Luis Alberto Martínez en la Alcaldía Benito Juárez, Rolando Rubén Pérez en la Ciudad de México y Leticia del Carmen Caballero en Tizapán, San Ángel.
1: Y más saludos para Julio César Pérez Pérez en Tabasco, Edgar Bennett en La Portales y Valentín Clemente Chino en la Ciudad de México. Muchas gracias por vernos y escucharnos.
2: Y recuerden que estamos en YouTube, en Facebook, en Instagram, en TikTok, en X y en Spotify. Y también nos pueden contactar en el siguiente número, el 55-3483-4239, o mandarnos un correo a lahoranacional@segov.gov.mx. Y no se vayan, no se vayan, no se vayan, porque ahorita regresamos con más información de salud, de cultura y, por supuesto, música.
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4: Esta noche nos acompaña el cronista de Hidalgo, Liberato Villarreal. Nos platica sobre el municipio y el aniversario 200 de la elevación a Villa Hidalgo.
5: Hablaremos de postres y para antojarnos estará aquí la chef especialista Aranza García.
4: También les tendremos información sobre Fundidora Mundialista.
5: Y presentaremos música tejana a ritmo de cumbia con Milla 22.
4: Muy buenas noches, ¿cómo están, amigas y amigos? Les saludamos con mucho gusto en una emisión más de Nuevo León en la Hora Nacional. Yo soy Roberto Uriel Torres y les recuerdo que tenemos redes sociales para que nos busquen y nos sigan. Estamos en Facebook, Instagram y TikTok como Nuevo León en la Hora Nacional.
5: ¿Cómo están? Muy buenas noches, yo soy Dora Angélica Páez y también les invito a que se comuniquen a los teléfonos que tenemos en cabina para que nos dejen algún comentario. Los números son 81-2020-2515 y 81-2020-2513.
4: Y así arrancamos Nuevo León en la Hora Nacional. Se encuentra con nosotros en esta emisión de Nuevo León en la Hora Nacional, Liberato Villarreal, quien es cronista de Hidalgo, Nuevo León. Buenas noches y bienvenido.
6: Muchas gracias, pues es un gusto estar aquí con ustedes, un honor más que todo.
4: Al contrario, el gusto es de nosotros. Oye, Liberato, cuéntanos un poco de Hidalgo. Es un municipio que está súper cerquita del área metropolitana. Yo creo que la mayoría de quienes vivimos aquí en la mancha urbana sabemos del municipio de Hidalgo y está bien cerquita, pero ¿cuánta riqueza no guarda ese municipio, no?
6: Bueno, pues es como lo mencionas, es un municipio ya periférico al área metropolitana, ubicado en el centro del Valle de las Salinas. Pero pues es un municipio que guarda mucha riqueza cultural, histórica, gastronómica, etcétera.
4: Natural también.
6: Natural, sobre todo, ¿verdad? Porque pues tiene uno de los parajes turísticos, que yo lo puedo decir aquí en el programa, que es el de los únicos parajes turísticos internacionales del noreste de México, que es el Potrero Chico.
4: Este paraje como de paredes gigantescas, ¿verdad?
6: Gigantescas que sirven para el alpinismo, la escalada, el rappel. Y recibimos múltiples nacionalidades distintas en el municipio en la temporada que es de octubre a marzo, en la temporada de invierno sobre todo. Okay. Ahorita con este tema del mundial que Monterrey está viendo tanto turista, bueno, para nosotros pues en Hidalgo es normal.
4: Normal,
6: sí. Sí, es algo normal. Y esa es una de las riquezas, ¿verdad? En la cuestión turística. Y en la cuestión histórica, pues sí, ya es un poco más complejo hablarlo, ¿verdad? Porque sería un tema muy largo, pero pues yo puedo destacar que cuenta con una de las primeras cementeras del país, que es Cementos Hidalgo, establecida en 1905.
4: Fue famoso, pues, en su momento.
6: En su momento, claro que sí. Fue una de las primeras cementeras y parte de la industrialización de Nuevo León. Aunque la industria no estaba en el área metropolitana, sí pertenece a este complejo industrial que da identidad a nuestro estado.
4: ¿Qué edificios habrá por ahí que lleven cemento de ahí de Hidalgo? ¿Se sabrá eso, ese dato? Bueno, ya ves que la de la fundidora de Monterrey hay construcciones icónicas, sí, que dicen,

0: Dicen, tiene acero de la fundidora. De acá sabremos.
1: Bueno, hay muchísimas construcciones, y no me reduzco a Hidalgo, sino porque la cooperativa Cementos Hidalgo tuvo mucho convenio con gobierno federal. Entonces, muchas carreteras, la presa Martes R. Gómez, etcétera. Creo que el Faro de Monterrey también. Hay mucho
0: Qué bien.
1: cemento de Hidalgo en obra civil. Y algo muy, muy relevante que poca gente conoce del municipio, que durante la Segunda Guerra Mundial hubo mucho cemento de exportación hacia Alemania. Entonces, hay cemento de Hidalgo en muchas partes, incluso del mundo.
0: Qué padre, fíjate, a eso me refería yo de que todos aquí, la mayoría de quienes vivimos en el área metropolitana sabemos del municipio de Hidalgo,
1: Sí.
0: pero nomás sabemos el nombre, o sea,
1: Sí.
0: no nos hemos acercado a conocer realmente el municipio en sus entrañas, en sus raíces y demás. Y qué bueno que estás aquí con nosotros porque además este año están de fiesta.
1: Bueno, hay un aniversario muy importante que prácticamente es un parteaguas para nosotros, que Hidalgo en su historia tiene dos elevaciones a villa. La principal es la del 7 de febrero de 1828, que es la que habitualmente se celebra, pero el 16 de junio de 1826, o sea,
0: 2 años antes.
1: 2 años antes y 200 años antes de ahorita, el gobernador José María Paraz y Ballesteros promulgó el decreto 116, donde le otorga la elevación a villa bajo el nombre del pueblito y la instalación de poderes, siendo su primer alcalde Rafael de Villarreal, que ya era alcalde en lo que hoy es el municipio de Abasolo. Y aquí es muy interesante, porque Abasolo fue la cabecera municipal de todas las haciendas del valle bajo el nombre de Cañón de Guadalupe. Entonces, los habitantes de la hacienda del pueblito que dicen, oye, nosotros somos más habitantes, entonces nosotros necesitamos nuestra propia alcaldía. Y hacen sus movimientos y sus gestiones, y el gobernador promulga este decreto 116, donde le otorga su primera elevación a villa. E incluso se junta el vecindario, promulgan y establecen los poderes y colocan la primera piedra del antiguo palacio municipal.
0: Entonces, cuando se eleva a Villa, ¿todavía no es municipio o sí?
1: Se eleva villa como municipio bajo el nombre del pueblito, en honor a la Virgen del Pueblito, que es la santa patrona del municipio, porque la hacienda era Hacienda Nuestra Señora del Pueblito. Entonces, el primer nombre de la primera elevación a villa es Distrito del Pueblito. Pasan 2 años y hay un conflicto también incluso religioso, porque recordemos que la religión y el gobierno iban de la mano en
0: Sí,
1: el México
0: sí, sí,
1: independiente.
0: sí.
1: Entonces, llega la Virgen del Pueblito, sí, pero viene externa por otras personas a establecer el patrocinio en el municipio, pero las gentes que habitaban en esa hacienda tenían otro patrocinio, que era San Nicolás de Bari. Entonces, cuando ellos ya deciden hacer un cambio en el nombre, que es el del 7 de febrero de 1828, le ponen el nombre de Villa de San Nicolás en honor a San Nicolás de Hidalgo, en honor al padre de la patria. Y ahí es donde ya cambia definitivamente el nombre y se quedó ahora sí como Hidalgo,
0: Como
1: hasta
0: Hidalgo.
1: 1922, que se suprimió el nombre de San Nicolás y quedó solamente Hidalgo.
0: Ahora, es un municipio relativamente joven entonces, porque hay otros municipios del estado que recién celebraron sus 400 años,
1: Bueno,
0: Monterrey 420, ¿qué? 400 años.
1: sí, yo cuando hablo de la historia de Hidalgo siempre marco un antecedente, ¿verdad? Porque la gente habla, es que es la fundación. Bueno, hay que establecer
0: Okay,
1: conceptos,
0: sí,
1: ¿verdad?
0: cierto.
1: Fundación es muy distinto. Yo cuando hablo de una fundación de Hidalgo, hablo de la fundación de Monterrey, porque hay que recordar que todos estos territorios periféricos a Monterrey estuvieron inmersos en la jurisdicción política de esta ciudad.
0: De
1: Entonces,
0: Monterrey.
1: Hidalgo, Abasolo, Mina del Carmen, Salinas, Victoria, todos estos municipios un tiempo pertenecieron a la alcaldía de Monterrey. Hidalgo, sus antecedentes históricos novohispanos datan desde 1604, cuando aparecen las primeras mercedes otorgadas por Diego de Montemayor a José de Treviño y Martín de Solís sobre la llamada Salina Chica, que hoy es el Potrero Chico. Después, en 1611, el capitán Bernabé de las Casas comienza a adquirir todos estos derechos reales, sitios de caballería, etcétera, y establece la primera hacienda, que es la Hacienda de Enmedio, y de ahí parte ahora sí la historia de Hidalgo en 1611.
0: No, ya.
1: Consideramos que es como una fecha de fundación, pero más que todo es el inicio de una parte de la historia.
0: Sí, entonces para efectos prácticos el municipio, pues sí, o sea, desde la colonia,
1: Desde
0: ¿verdad?
1: la
0: Ya
1: época
0: había
1: colonial.
0: asentamiento ahí en ese.
1: Y sin contar los antecedentes, pues indígenas, ¿verdad?
0: Claro,
1: Porque
0: también.
1: también es una parte sumamente interesante de la historia y que pocas veces es tratada. Pero también es relevante decir que esas tierras, pues, fueron pobladas por tribus indígenas, que en este caso eran los indios cuanales.
0: Fueron los mismos que dejaron todos los vestigios en Boca de Potreríos, que es el municipio vecino.
1: Sí, pues
0: ¿Sí son de
1: mira,
0: los mismos o no?
1: Hidalgo tiene muchos vestigios de petrograbados en el interior del Potrero Chico.
0: Ah,
1: Acabamos
0: todavía
1: de
0: hay algo por ahí.
1: encontrarlos, ¿verdad? La zona aún no está registrada ante el INAH, pero los acabamos de ubicar.
0: Qué
1: Entonces,
0: bien.
1: es muy probable que tanto la zona arqueológica de Potrerillos como la que acabamos de encontrar en Hidalgo provenga de los mismos grupos indígenas.
0: Oye, pues qué bien, mucho que decir de Hidalgo.
1: Muchísimo.
0: Ahorita nada más dimos
1: Una síntesis.
0: El 1% de lo que hay que decir de Hidalgo. ¿Cómo le podemos hacer para saber más? ¿La gente se puede acercar a ti? ¿Hacen eventos? ¿Podemos ir a Hidalgo?
1: Bueno,
0: ¿Qué me recomiendas? Porque yo quiero saber más.
1: Bueno, mira, principalmente pues yo les recomiendo ir a conocer, ¿verdad? Porque
0: vayan.
1: No es lo mismo el hablarlo aquí que ir a verlo. Yo eso lo tengo súper entendido. Entonces, el ir a conocer a Hidalgo sí es muy bonito porque admiras la belleza de las montañas, la cultura de la gente, las tradiciones. Por ejemplo, el 8 de diciembre, pues es la fiesta tradicional de la Virgen del Pueblito, que es una fiesta igual casi bicentenaria, data de 1830. Te puedo decir que puedes ir a conocer el Potrero Chico en temporada tanto de verano como en la temporada turística, que es de octubre a marzo, que es la mejor.
0: ¿Qué hay de comer en Hidalgo?
1: Bueno, hay muchísimos restaurantes, pero la gastronomía, pues igual que en los demás pueblos de Nuevo León, el cabrito, el asado de puerco. Pero les recomiendo mucho también la repostería, porque hay muy buena repostería. Sí, con recetas artesanales que provienen de las abuelas, de las bisabuelas.
0: Ah, qué rico.
1: Que es muy bonito también porque son parte de nuestras tradiciones, rescatar la tradición culinaria de nuestros pueblos, porque muchas veces se va perdiendo con el paso del tiempo y con nuevos ingredientes y nuevas maneras de preparar, pero es también una tradición.
0: El museo tienen.
1: Tenemos Casa de la Cultura, sí. Yo espero que en un futuro tener museo.
0: Museo, bueno, pues ahí está la tarea pendiente. Pues vámonos a Hidalgo, que está bien cerquita, como una media hora, yo creo, o menos.
1: Sí, media hora.
0: Media
1: 40
0: hora.
1: Minutos.
0: Por la carretera Monclova.
1: Por la carretera Monclova. Sales de Escobedo y lo primero va a ser el Carmen, Abasolo, y después Hidalgo.
0: Y luego Hidalgo y después Mina.
1: Mina.
0: Y luego ya me paso a Coahuila, ¿verdad?
1: O si quieres a los petrograbados, a donde sea.
0: Sí. No, a lo mejor nos quedamos ahí en Hidalgo. Muchas gracias, Liberato.
1: Muchas gracias.
0: Es
1: a ustedes.
0: Liberato Villarreal, cronista de Hidalgo, Nuevo León. Hoy nos acompaña aquí en cabina Aranza García, quien es chef y está pues abriéndose camino en este mundo de la gastronomía, pero fuerte, o sea, está destacando. ¿Cómo estás, Aranza?
2: Muy bien, ¿y tú?
0: También, muy bien.
2: Muchas gracias gusto. Por la invitación.
0: No, hombre, al contrario, me da mucho gusto que estés aquí porque eres una figura que está como pisando fuerte aquí en Monterrey en el tema de la gastronomía. Cuéntanos un poquito quién eres.
2: Pues mira, vengo de la Ciudad de México. Hace 3 meses que abrí un restaurante en la Mansión Guimbarda. Se llama Gole Goli.
0: Antiguamente lo conocíamos como Casa Guimbarda.
2: Ajá, para que bueno,
0: se
2: sí, la Casa Guimbarda.
0: Ahí en el barrio antiguo.
2: Padre Mier 959. Ajá. Entonces ahí es el corazón de barrio antiguo. De hecho, es la casona más antigua de todo barrio antiguo.
0: Ah, cierto.
2: Todas las vigas, los pisos son originales y están padrísimos. Cada cuarto tiene un piso diferente. Pero okay. Bueno, tiene 3 meses que abrimos ahí un restaurante. Es okay. Un restaurante casual con esencia persa. Okay. La comida persa, yo no tengo nada de persa, pero me encanta la cultura y se me hace como que bien impresionante que casi nadie la conoce. Entonces,
0: conocemos Irán.
2: Sí, sí, pero.
0: Y más ahorita porque está el tema de la guerra,
2: sí.
0: Pero esa es la cultura persa, ¿no?
2: Sí,
0: de
2: pero
0: Irán.
2: Bueno, es muy antigua ahí, y la comida es muy infravalorada. O sea, es deliciosa, es muy abundante, muy saludable, muy bonita, muy colorida.
0: Okay.
2: Y no hay ningún restaurante de comida persa en todo México. A pesar de que sí hay varios migrantes, aquí hay una comunidad de persas en
0: aquí
2: Monterrey.
0: En Monterrey.
2: Sí, sí, sí.
0: Okay.
2: Muchos conocidos, pero a mí me llamó mucho la atención cuando me fui a estudiar, lo probé por primera vez y me encantó.
0: A ver, vámonos al origen. Tú eres de Ciudad de México.
2: Okay, sí, sí.
0: Y allá es donde dices, quiero ser chef, quiero estudiar, quiero explorar gastronomía.
2: Sí, bueno, desde muy chiquita mi abuelita y mi mamá cocinaban súper rico y siempre me encantó estar en la cocina.
0: Comida mexicana,
2: mexicana
0: ella.
2: 100% mexicana y así de pues, las comidas familiares gigantes con abundancia de comida y padrísimo, ¿no? Entonces ahí tengo familia de Puebla, entonces también iba luego a los festejos del pueblo de que las bodas de mole y arroz y tamales gigantes y también tengo familia michoacana. Entonces como que de ahí, de la base, muy mexicano. Pero después me fui a estudiar a Nueva York porque desde chiquita dije como que yo quiero algo de cocina.
0: ¿A qué edad te fuiste a Nueva York?
2: A los 17.
0: Bien chiquita.
2: Sí, bueno, primero me vine a trabajar a Monterrey porque te pedían un año de experiencia. Okay. Estuve en Pangea, en Teobrelan Thomas.
0: A esa edad ya trabajabas en esos restaurantotes.
2: Sí, y en Coli cuando, en sus inicios.
0: Okay.
2: Entonces ya que agarré la experiencia me fui a estudiar a Nueva York y hice prácticas en España, en el sur de España, en un restaurante con estrella Michelin y estaba bien padre porque
0: comida,
2: era un wine bar.
0: Como mediterráneo.
2: Súper mediterráneo. Ajá. De un lado eran tapas y vinito y todo eso y del otro lado el fine dining. Entonces estuvo muy padre la experiencia de aprender de ambos. Después me especialicé en comida asiática en Singapur y allá pues estuvo genial porque viajé mucho. Entonces conocí Japón, Tailandia, Indonesia. Entonces toda esa como intensidad de sabores que en México todavía no estaba tan experimentada la comida asiática como que genuina. Y pues de ahí me encantó todo esa como, pues sí, intensidad. Luego estaba trabajando en Brooklyn en un wine bar, que siempre me encanta como que la comida al centro para compartir.
0: ¿Wine bar?
2: O sea, un wine bar es como que barecito con muchas opciones de vinos, okay, y comida que sin nacionalidad, pero que se presta a comer con vino y okay, combinar, o sea, como para compartir con amigos, familia y así, ¿no?
0: Okay, qué
2: entonces como que pides al centro y no sé, un picoteo, unas ensaladitas, unas carnes, pero es como que muy comunal la comida. Okay. Entonces eso me encanta porque aunque no conozcas a alguien, acabas platicando por sí, la comida, sí, compartiéndote el pan.
0: No, y ya y con así, el vino pues ya empiezas a sí, socializar con hielo, cualquiera, no, sí, no es cierto. Sí. Y luego, ahí y luego, estabas trabajando.
2: Yo estaba trabajando en Brooklyn y empezó la pandemia y me quise venir de regreso a Monterrey. Uh-huh. Y ya de vuelta a Monterrey, empezando la pandemia, pues empecé yo a experimentar con panadería de masa madre.
0: Okay.
2: Entonces en mi departamento lo fui transformando poquito a poquito en taller y ahí ya vendía varios panes, repostería y panadería, le distribuía cafés y restaurantes, así como que muy personalizado porque me encanta la creación, como pues me dicen la vibra que quieren del lugar y ya les hago los postrecitos muy específicos, ¿no?
0: Okay.
2: Y también hago caterings chiquitos desde cenita romántica, cumpleaños, boda, o sea, he hecho conciertos, entonces como que de diferentes gamas, ¿no?
0: Okay.
2: Y hace poquito me ofrecieron lo de abrir el restaurante en la mansión Guimarda y pues ya se formalizó el asunto.
0: Es momento de ya tener mi propio restaurante.
2: Sí, sí, porque extrañaba el rush de... Bueno, primero que nada, tener un restaurante súper diferente que hacer caterings, ¿no? Porque en los caterings pues nada más llegaba a los lugares y es como que servir y sí tienes algo de interacción con las personas, pero no tanto, es más como que sirves y te vas. Uh-huh. Y lo que me está gustando mucho del restaurante es que llega gente bien interesante y conoces a 1,000 personas. También aparte del restaurante estoy haciendo talleres con amigos, que tengo el amigo que da clases de danzón, de tango, de son cubano, de pinturas de textiles con flores, o sea, como que puros amigos que llegan y como es una casa muy bonita y se presta el espacio, hacemos talleres de lo que sea, o sea, pintura, casa, costura, todo.
0: Por sí misma la casa inspira. Sí. Y ya no supe en qué momento decidiste irte por la comida persa y, o el tema de los postres, o sea, ¿te especializas en postres sí, o en comida bueno, persa o en los dos?
2: En todo, es que me encanta todo, de todo, o sea, okay, bueno, los postres sí son como que hago muchos pasteles personalizados, en la comida persa, la esencia persa es muchas flores, muchos aromas. Entonces, por ejemplo, el azafrán, cardamomo, agua de azahar, agua de rosas, canela, cúrcuma, todo eso son como que especies bien aromáticas y se usan mucho en los postres. A mí me gusta hacer mucho postre que no sea tan dulce, o sea, como que más de la parte frutal, floral, y eso es lo que hacemos mucho en el restaurante.
0: Okay.
2: Entonces, por ejemplo, ayer inventé una canastita de baklava, que ¿sí conoces la baklava?
0: No.
2: Es una pasta, la pasta filo es una capa de una pasta muy delgadita, casi como que una hoja, se hacen capitas y te queda como 1,000 hojas, pero se hace crujiente con una mantequilla, okay, y luego lleva pistache, miel y rosas, agua de azahar. Es muy parecido a la comida árabe, o sea, en cuanto a los ingredientes, pero como que tiene su diferencia, pues... Es así como si dijeras comida guatemalteca, mexicana y colombiana. O sea, los ingredientes son parecidos, okay, pero cada uno tiene su esencia, ¿no?
0: Claro, claro. ¿Y en qué momento dijiste la comida persa es lo mío?
2: Pues...
0: ¿Andabas por allá en Asia?
2: Sí, cuando estaba en Nueva York, tengo que probar por primera vez un restaurante y ahí me encantó. Y después ya en Asia también como que tuve más experimentación. Lo que me gusta también mucho de la comida persa es que está en Asia, pero tienes como que lo mejor de los dos mundos porque está céntrico. Entonces, si te vas más al este, solamente tienes lo exótico de las especias y arroz, pero no hay panes y no hay lácteos, que a mí me encanta de Europa, ¿no? Entonces, Irán está en un punto medio que tienes como que la fusión de todavía la influencia europea de panes muy buenos, uno que es como un jocoque y tienes también lo especiado del este. Entonces, me encanta ese punto medio de fusión. Sí.
0: Oye, pues qué padre. Podríamos seguir aquí platicando mucho tiempo porque está bien interesante todo lo que haces y está muy interesante todos los temas que traes. Pero pues se nos acaba el tiempo. Yo creo que para quienes se quedaron con ganas de saber más, pues que vayan a tu restaurante. ¿Cómo
2: sí,
0: se llama?
2: Se llama Golegoli. En persa significa flor floreciente. Entonces, okay, Golegoli en Instagram nos pueden encontrar como golegoli.mx.
0: Y está en Casa Guimbarda.
2: Casa Guimbarda.
0: ¿Qué sí, días abre? ¿Qué
2: de
0: horarios?
2: Jueves a martes. O sea, cerramos los miércoles, ajá, y abrimos de 9:30 a 4:30.
0: De 9:30 a.m. a 4:30 p.m, solo sí, en el día.
2: Es que en las tardes lo dejo para eventos privados, o sea, de si quieren un cumpleaños, okay, o sea, pues cualquier evento.
0: Súper bien. Pues muchísimas gracias, Aranza.
2: Muchas gracias a ti.
0: Gracias, y ahí nos estamos conectando en redes.
2: Claro que sí.
3: Hay algo distinto en el aire. Se escucha en las calles, se ve en las plazas y se siente en cada conversación. Nuevo León está viviendo el evento de fútbol más importante, más mundialista y más esperado. la ciudad se ha transformado en un punto de encuentro para miles de personas que llegaron desde distintas partes del planeta. Más allá de los partidos, la verdadera fiesta también ocurre fuera de los estadios. En el FanFest, por ejemplo, aficionados de diferentes países conviven, comparten historias y celebran juntos una misma pasión: el fútbol. Uno de los aspectos que más destacan quienes nos visitan es la facilidad para moverse por la ciudad. Los nuevos camiones, el metro y las distintas opciones de transporte están permitiendo que miles de personas recorran Nuevo León de manera más cómoda, conectando zonas turísticas, espacios recreativos y puntos clave del Mundial. Un recorrido que se ha vuelto favorito para muchos visitantes es el que conecta el Parque del Agua con Fundidora, un espacio donde convive naturaleza, cultura y entretenimiento, permitiendo que el Mundial también se disfrute lejos de las pantallas y cerca de la ciudad. Nuevo León está mostrando al mundo su mejor cara. Y mientras el balón sigue rodando, la fiesta continúa en cada rincón del estado. Porque sí, el Mundial se juega aquí, pero el recuerdo de esta experiencia se va a quedar mucho tiempo después del silbatazo final.

0: encuentra con nosotros aquí en cabina de Nuevo León en la hora nacional, la agrupación Milla 22. Buenas noches, chicos, bienvenidos.
1: Gracias, gracias.
0: Bienvenidos.
2: Gracias,
0: mucho. Muy bien, ¿de dónde son ustedes?
1: Originarios, somos ahí del Valle de Texas.
0: Del Valle de Texas.
1: Del Valle de Texas.
0: Con raíces acá.
1: Raíces Nuevo León y Coahuila, otros muchachos.
0: ¿Quiénes son de Coahuila y quiénes son de Nuevo León?
3: Nosotros tres, Acuña y Moncloa, Jorge y yo, Dani.
0: Muy bien. Y aprovechemos de una vez para saber sus nombres.
3: Sí, empezamos claro contigo. Sí, Daniel Peña, soy bajista de Moncloa, Coahuila.
4: Hola, ¿qué tal? Yo soy Jorge Martínez, baterista.
5: Roberto Ortiz, el bajo quinto.
6: Hola, ¿qué tal? Mario Guerra, soy animador y percusionista de Mía 22.
7: Hola, ¿qué tal?
8: Vocalista, Mariano Reséndez y acordeonista de Mía 22.
0: Muy bien. ¿Y qué tocan ustedes? Cuéntenos.
1: Tocamos un poquito de todo, pero más que nada música norteña, cumbita norteña. Sí. Eso es el área de nosotros.
0: Estilo como mezclado entre Nuevo León y Texas.
1: Así mero, como tipo un estilo que es como tejano más o menos, Gachi.
0: Muy bien. ¿Y cuántos materiales tienen hasta ahorita?
1: Hasta ahorita tenemos, hoy tenemos bastantitas canciones como quiera, material que ha salido o que va a salir apenas.
0: De los dos.
1: Sí, tenemos ahí covercitos así cumbitas de que el Tropical Panamá y así. ¿Quién la ve tan linda? Rolitas, tenemos originales también de Mía 22. Sí. Y se viene mucha música nueva también, ahorita promocionando nuestro sencillo No Puedo Funcionar. Y se viene un álbum también próximamente, septiembre 22.
0: ¿Es su primer álbum?
1: Primer álbum, así, machín.
0: ¿Este álbum es de covers o de música original?
1: Ese es pura música original, ya. Nosotros casi siempre hacemos música original, un que otro covercito. Gracias a Dios se nos mueve más lo original.
0: ¿Quién escribe sus canciones?
1: Su servilleta.
0: ¿De qué escribes y cómo es tu proceso de...?
1: Escribimos de amor y desamor, y a veces, nomás lo que se esté pasando uno, a veces estamos ahí abajo un techillo pasando calores, y ahí escribimos algo de la calorcita, y que la micheladita, y así nos la llevamos por vivencias.
0: O sea, la vida en general.
1: La vida en general.
0: Y del amor, por supuesto.
1: También.
0: ¿Y cómo nace este grupo? ¿Por qué se juntaron?
1: Antes pertenecía a otra agrupación, Grupo Secreto, le mando saludos. Ahí desde entonces que... finales de 2022, principios de 2023, que hicimos Part Ways, partimos ahí un poquito la onda y se formó Mía 22. Entonces, desde entonces, venimos con todo el sabor. Traemos musiquita para bailar, así, para pasarla a gusto, bailar, convivir en familia, a veces una carnita asada, esa onda.
0: Muy bien. ¿Y por qué se llama Mía 22?
1: Porque era al final, toda la tragedia pasó a finales de Mía 22. A finales de año 22. Entonces... Es como si fuera
0: 2020.
1: De 2022. Entonces, el milla viene siendo porque en Estados Unidos pues acostumbramos millaje, ¿verdad? Millas. Y que cuando vas manejando vas viendo los signs de las millas en el medio del highway. Entonces, en milla, el 2022, milla 22.
0: Solamente eso. O sea, no tienen significado
1: Nada. Ligado
0: al grupo. ¿Qué piensan ustedes de eso? ¿O por qué se ríen?
6: No, pues es el nombre orgánico que salió, que pienso yo que se le vino a la mente a mi compadre Mariano, y pues gracias a Dios la gente ha respondido bien a ese nombre y a la agrupación.
0: ¿Vale? Y a ustedes les gusta, me imagino. Sí. Están a gusto con él.
6: Sí, sí. Es un nombre sencillo, así rápido de pronunciar.
0: ¿Y en dónde se han presentado?
1: Todos lados, gracias a Dios, un poquito de todo. Hay todo Estados Unidos, hay todos los estados.
0: Y han estado en todos Estados Unidos.
1: Sí. Okay. Hicimos una gira con Grupo Frontera también, que le mandamos saludos. El comienzo tour. Hace como unos 2 añitos hicimos todo Estados Unidos y casi todo México también.
0: Aquí en Monterrey ya habían estado también.
1: Monterrey también. La Arena Monterrey estuvimos 2 noches con Frontera. Escenario 360 y cuánta cosa, bien padre. Gracias a Dios.
0: ¿Y qué tal la experiencia con Grupo Frontera?
1: Oh, qué bárbaro. Se vive de todo. Es una cosa muy bonito. Sí, bien agradecidos con ellos, los muchachos, todos ellos. Les mandamos un saludito muy especial.
0: ¿Cómo llegan a colaborar con ellos?
1: Porque... los conozco de hace muchos años, ahí del Valle de Texas, y yo, cuando jalaba con la otra agrupación, se arrimaron que pongo un dueto, hicimos un duetito, se llama Superpoderes. Esa canción la escribí también aquellos años, como 2021, 22, y se grabó, se volvió a regrabar ahora con Mía 22 también, pero así empezamos por aquellos años, se venían a chambear de repente un que otro bailecito también, y se armaba bonito la cosa.
0: Pues qué bueno, uh-huh. Se ve que pues van para arriba ustedes, y muéstranos un poco de su música, que alguna canción que nos puedan mostrar en este momento.
1: Sí, cómo no. No Pudo Funcionar, es la que venimos ahorita promocionando.
0: Es el sencillo que están promocionando.
1: No Pudo Funcionar. Es una
0: ¿De qué se trata? ¿De amor? ¿Desamor?
1: Desamor. Dice, qué feo caso es todo el desamor. Del desamor.
0: Esa dices que la escribiste tú.
1: También.
0: ¿Te pasó algo así?
1: Sin comentarios. Vamos a meter en problemas. No, sí, todo. todo lo que escribo casi siempre paso por ahí. O sea, para poder escribir algo que no he vivido, me complica un poquito. Apenas vivencias para que fluya.
0: Súper bien. En el caso de me llama la atención tu puesto, que eres animador. Algunos grupos tienen una persona que se dedica únicamente como a que la raza se prenda.
6: Básicamente todos los grupos norteños.
0: Ajá.
6: Hay una persona que es animador. Muchas veces nada más se enfoca en eso, o también como yo, que animo y a la vez toco un instrumento. Pero la mayoría de las veces es individual solo, el animador.
0: Y si es súper necesario, ¿no? También para que la gente ahí se...
6: Sí, porque pues imagínate nomás estar tocando y se termina la canción. Es como si estuvieras literal escuchándolo en YouTube. Le pones una canción, se acaba, se queda callado y ¿qué pasó?
0: Tiene que haber una conexión entre canción
6: ahí,
0: y canción.
6: La importancia del animador, vaya. O sea, para animar a la gente, para no tenerlas aburridos, para tenerlas ahí al pendiente de lo que sigue o lo que está pasando.
2: Sí le sabe el chip.
0: mandando saludos y demás. Escuchando.
6: Sí, saludos para todos los que están ahí, en veces te gritan de muy lejos y estás tú ahí, ¿qué me estás gritando? Y se viene uno por uno y que saludos para allá, para Nuevo León, saludos para Tamaulipas.
1: Puros saluditos,
6: puros saludos.
0: ¿Cantas también?
6: No.
1: Sí canta, Mayo. Ahí cuando
6: una regadera.
1: Cuando no debe cantar, canta, me canta y bonito.
6: Ahí hacemos el intento.
0: Dicen que sí cantas.
6: No canto.
0: Oye, ¿y son todos los del grupo o faltan más?
1: Somos todos, parece, sí. Y pues, por supuesto, también el manejador, un saludito. Miriam, también saludito.
0: ¿Quién es Miriam?
1: JT, Miriam, Run, manejador.
0: Como que el equipo detrás de los bambalinas.
1: Y también JT está como manito, no nomás toma fotos, también echa la mano aquí, echa la mano allá, nos regaña, todo, ya nos maneja, todo el show. Un saludito muy especial.
0: Muy bien, pues qué bueno, que les vaya muy bien. Déjenos los medios de contacto, donde les podemos hallar, donde podemos escuchar su música.
1: Ahí en el TikToki, le pueden poner en el TikTok, le pueden poner Vía 22 oficial, Instagram, Facebook también. Y por supuesto que nuestro canal de YouTube, para que se suscriban y vean toda la música nueva también.
0: ¿Spotify también están?
1: Spotify, YouTube Music, todas las plataformas digitales.
0: Milla 22, con número.
1: Milla 22, 22.
0: Muy bien, pues muchas gracias.
1: Gracias a ustedes.
0: Que les vaya muy bien.
1: Gracias, señor.
6: Gracias.
0: Gracias.

0: Ya casi nos vamos, pero antes les dejamos una lista de sugerencias de eventos artísticos y culturales para esta semana.
1: La Universidad Autónoma de Nuevo León, a través de la Secretaría de Extensión y Cultura y su Dirección de Desarrollo Cultural Universitario, en colaboración con el Consulado de Estados Unidos en Monterrey, nos invita al concierto World Street Brass Band y Big Band UANL, junio 30 a las 8 de la noche, en el Aula Magna Fray Servando Teresa de Mier del Colegio Civil Centro Cultural Universitario. La entrada es libre.
0: Marco invita a niñas y niños de entre 4 y 12 años de edad al Campamento de Verano 2026, Exploradores del Arte Contemporáneo. Aprenderán y utilizarán las mejores técnicas de dibujo, pintura, técnica mixta y collage, los cuales les ayudarán a crear sus propias obras de arte. A partir del 20 de julio podrán elegir entre 1 y 4 semanas, de lunes a viernes, en horario de 9 de la mañana a 1 de la tarde. Inscripciones abiertas. Solicita más información y costos llamando al 8182-624578.
1: Y el Museo de Historia Mexicana también tiene cursos de verano. El balón, el arte y la historia. ¡Qué gran aventura! Ofrece una oportunidad excepcional para aprender, crear, jugar y descubrir. A través del fútbol y el arte y la historia, las niñas y los niños vivirán experiencias enriquecedoras que fortalecerán su creatividad, su capacidad para trabajar en equipo y su aprecio por la cultura, en un entorno seguro, divertido y lleno de aprendizaje. Esto es a partir del 6 de julio, en horario de 9 de la mañana a 1 de la tarde. Pregunta por costos e inscripciones llamando al teléfono 8120339898, extensión 118 y 126.
0: La Orquesta Sinfónica de la Universidad Autónoma de Nuevo León presenta el programa 7 de la segunda serie, temporada 2026, interpretando música de Verdi, Dvorak y Tchaikovsky. Participan en la parte solista la chelista Anna Kumuchinsky y como director huésped el surcoreano Jong Ahn. Jueves 2 de julio a las 8 de la noche en el Teatro Universitario de la Unidad Mederos. Boletos en taquilla una hora antes del concierto y en línea.
1: Es así como concluimos esta edición de Nuevo León en la Hora Nacional. Muchísimas gracias por habernos acompañado. Yo soy Dora Angélica Páez y les invito a que estén con nosotros también el próximo domingo.
0: Gracias por acompañarnos. Se despide su amigo Roberto Uriel Torres, invitándoles a escucharnos por radio, vernos por televisión y en redes sociales y seguirnos también. Muy buenas noches y nos vemos hasta la próxima. Y recuerden que esta es una producción del Sistema de Radio y Televisión de Nuevo León y la Oficina de Comunicación del Poder Ejecutivo del Estado en colaboración con la Secretaría de Cultura de Nuevo León. Y antes de irnos, escuchamos con el debido respeto el himno nacional mexicano.

0: Son las 11, las 11 en punto. Temperatura 28 grados centígrados.
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0: 11-12. Temperatura 28 grados centígrados.
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0: 11-18. Temperatura 28 grados centígrados.
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0: 11:25. Temperatura 28 grados centígrados.
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0: Son las 11 con 30 minutos. Temperatura 28 grados centígrados.
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7: Hola, hola, ¿cómo están? Soy Claudia Mejía. En esta ocasión vamos a hablar de un tema que le compete a las mujeres. Bueno, en parte mujeres, en parte a tu pareja, en parte a todos, porque somos una red de apoyo aquí en esta vida. Debemos de tener siempre redes de apoyo y no estamos solitos. Entonces, pues vamos a empezar. En esta ocasión vamos a hablar de endometriosis. Es una palabra medio rara y tal vez nunca la hayas escuchado, o tal vez sí, pero si eres mujer, seguramente sí. Y para eso está conmigo la doctora Alejandra López Chávez. Ella es ginecóloga y obstetra. ¿Cómo estás?
8: Hola, muy bien, muchas gracias. ¿Y tú?
7: Muy bien, aquí emocionada porque es tu primera vez.
8: Sí, la primera vez.
7: Endometriosis. O sea, yo escucho endometriosis y endometrio. Bueno, ya nosotras sabemos que el endometrio, pues es esa capita que se suelta cuando estamos en nuestro periodo.
8: Exacto.
7: ¿No? Pero se escucha más peligroso y más feo que solamente
8: sí, suena,
7: eso, ¿no?
8: Suena intimidante la palabra.
7: Exacto,
8: ¿no?
7: Sí.
8: Pues justo lo que mencionabas, o sea, primero hay que entender que el endometrio es esta parte bien interna del útero que va a tener básicamente dos funciones. La función uno es que se va a hacer gruesita entre una regla y la otra, se va a hacer gruesa porque se prepara para recibir un embarazo. Si en esa mujer, en ese mes, no hubo un embarazo, al terminar ese periodo, va a caerse este endometrio en forma de menstruación, ¿no? O sea, el endometrio tiene que vivir justo en la cavidad endometrial y se va a descamar mes a mes en forma de regla. Sin embargo, la endometriosis quiere decir que hay tejido que no es endometrio como tal, es tejido similar, que eso es muy importante entender, que no es endometrio, que es tejido similar al endometrio y que va a estar fuera de esta cavidad, que puede abarcar cualquier parte del cuerpo humano, desde cerebro, desde ¿qué? Pulmones, desde el diafragma, pero principalmente va a estar en órganos pélvicos, que puede ser a lo mejor la vejiga, el uretero, el intestino, o literalmente los ovarios, las salpinges. Si bien esta es la localización más frecuente, no es la única. Entonces, realmente los síntomas van a ser múltiples, muy variados, en muchos matices, y cada paciente lo va a vivir de manera distinta. Entonces, si bien la endometriosis puede tener diferentes grados de afectación, siempre va a haber un dato que nos haga sospechar de ella.
7: Y si dices que es otro tipo de tejido que puede estar en cualquier otro órgano, si de por sí el dolor que una siente en su periodo, no me quiero imaginar el dolor que sería tener ese tejido en otro órgano. O sea, ¿esto sí es así?
8: Sí, literal. O sea, al final del día, el tejido endometrial sano que está dentro del útero va a tener receptores para ciertas hormonas, ¿no? Estas hormonas, de manera natural, las produce el ovario. Pero también hay hormonas que producimos a través del tejido graso, a través de ciertos procesos químicos. Pero en una paciente sana, estrictamente hablando, y te hago mucho hincapié en esta parte que tú me acabas de mencionar, el dolor que sentimos durante la regla. Y ese es un punto pivote. La regla puede doler. Claro que puede doler, pero hay un grado para diferenciar cuando es un dolor normal, entre

0: y un dolor que ya no se considera normal. Y esta palabra de es que para mí el dolor es normal, el normalizar el dolor, creo que es el gran error que podemos cometer desde a veces las propias pacientes que lo normalizan y también nosotros como médicos que no les damos el peso, ¿no? El justo peso a las cosas, ¿no? Entonces, tener dolor durante la regla puede ser normal siempre y cuando no afecte calidad de vida, que no sea un dolor incapacitante, que sea un dolor que te permita hacer tu vida prácticamente normal. Entonces, la endometriosis puede ser extremadamente aparatosa. Pacientes que durante la regla pueden tener sangrado a través del recto, a través de la orina, que pueden llegar a convulsionar, que pueden llegar a tener desmayos, que pueden tener focos de diarrea tremenda durante la menstruación. Y también importante no encasillarlo solo a la regla, ¿no? Porque a veces los médicos podemos caer a que solamente vas a tener dolor durante la menstruación. Y si no estás menstruando y te duele, entonces no es endometriosis. Y eso es un error, porque la endometriosis es una enfermedad crónica. Crónica quiere decir que dura mucho tiempo, que va a ser, se va a ir complicando, que va a ser una enfermedad que va a ser progresiva y eso hace que cada vez las molestias vayan siendo más aparatosas. Desde primero ser un dolor entrecomillado no tan complejo que a lo mejor con analgésico se puede tratar, a terminar en situaciones que requieran cirugía por una obstrucción intestinal, porque la función del riñón ya no está del todo bien y todo porque esta enfermedad es muy agresiva.
1: Nos decías que hay una estadística que nos puede sorprender. ¿Cuántas mujeres lo padecen,
0: La
1: al menos en México?
0: estadística a nivel México se estima que 1 de cada 10 mujeres van a tener algún grado de endometriosis. O sea, 1 de cada 10. Es impresionante. Sin embargo, tardamos en hacer el diagnóstico en promedio de 7 a 10 años.
1: ¿Qué? ¿Por qué?
0: Es muchísimo, exacto. ¿Por qué? Porque los síntomas son sumamente diversos. El
1: Wow.
0: hecho de que el tejido puede estar a lo mejor en el intestino puede hacer que tú, al momento de la regla o fuera de la regla, puedas tener colitis, ¿no? Que tengas esta sensación de estar muy distendido después de comer ciertos alimentos, que tengas problemas al momento de evacuar, que tengas periodos de diarrea, porque el intestino se va a irritar por ese tejido y va a hacer que tengas evacuaciones sumamente líquidas o que puedas intercalarlas con estreñimiento, porque a lo mejor está obstruida una parte literal, el tubo digestivo, que no permite que pase la evacuación y puedes alternar entre diarrea y evacuaciones pues duras con estreñimiento y decir es que es colitis. El tema emocional es algo fundamental. O sea, vivir con endometriosis lleva a las pacientes a tener periodos de ansiedad, periodos de depresión, periodos en los que no saben qué está pasando con su cuerpo y también es fácil que las encasillemos a, bueno, es que tienes estrés por el trabajo, tienes presiones con la pareja, tienes presiones con los hijos y más bien va de la mano con todo esto de la endometriosis.
1: ¿Por qué les pasa? O sea, ¿cuáles son
0: Pues
1: las causas?
0: mira, la verdad es que desgraciadamente no tenemos los médicos una certeza de una causa única. O sea, hay muchas teorías de por qué sucede la endometriosis, teorías ya muy viejitas, algunas de ellas que tienen casi 100 años de que las empezaron a estudiar. Hay otra teoría que nos habla de que esto se forma desde que éramos embriones, desde que estábamos en la pancita de nuestra mamá. Nuestras células tienen esta capacidad cuando somos embriones de decidir, bueno, tú eres una célula del hígado, te vas para el hígado. Tú eres una célula del cerebro, te vas a cerebro. Tú eres de útero, te vas al útero. Hay teorías en las que estas células no llegaron a su destino final, se quedaron en el camino y por eso quedaron implantes en varias partes del cuerpo. Hay otra teoría que habla de que el cuerpo tiene esta capacidad de transformar un tipo de célula a otra. O sea, hay células que tienen que estar en la parte más superficial de los órganos que se llaman peritoneo y a lo mejor sufren este tipo de transformaciones a otro tipo de célula parecida al endometrio. Entonces, la verdad es que hay muchas teorías, también hay teorías genéticas en las que hay un patrón genético de que en tu familia probablemente, si tú tienes endometriosis, tías, primas, hermanas, tu mamá probablemente también tenga endometriosis. Y también cada vez nos acercamos más al tema de las enfermedades autoinmunes, porque hay una cierta relación en pacientes con lupus, en pacientes con artritis reumatoide, esas enfermedades que son también muy difíciles de diagnosticar y que también pueden tener una correlación con endometriosis.
1: Aquí en el ISSSTE sabemos que de primera instancia hay que ir a nuestra clínica. Ellos nos referirán al especialista. Aquí en el ISSSTE hay todo este grupo de apoyo, tanto emocional como médico.
0: Pues la verdad es que como tal un grupo de apoyo específico para endometriosis en el tema emocional todavía no, en la parte de psicología todavía no lo hay. En la parte quirúrgica, pues el abordaje ideal es vía laparoscopía. No se sugiere tanto la cirugía abierta porque va a ser bastante más agresiva de por sí. Entonces, en el ISSSTE, en hospitales de tercer nivel, como el 20 de noviembre, como en el López Mateos, como en el 1 de octubre, que hay este abordaje de cirugía laparoscópica, es una buena herramienta. Y todavía más pensando en cirugía robótica. La cirugía robótica viene a ser un parteaguas en el manejo de enfermedades tan complejas como es la endometriosis. Entonces, en este momento, hasta donde tengo entendido, solamente en el 20 de noviembre hay Da Vinci, y eso nos va a dar una oportunidad a los médicos y evidentemente a las pacientes para que tengan manejos mucho más integrales.
1: Me dio mucho gusto que estés aquí.
0: Ay, a ti, muchísimas gracias por la invitación, estoy muy contenta, me encanta hablar de este tema porque siento que como médicos tenemos la responsabilidad con las pacientes de hablar de este tema que a veces está muy oculto.
1: Gracias, yo soy Claudia Mejía, nos vemos en un siguiente episodio. Hasta pronto.
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0: 11:53. Temperatura 28 grados centígrados.
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0: 11:57. Temperatura 28 grados centígrados.
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1: Hermano, que cuando él era pequeño, pues ya estaba viejo, ¿se imagina? Ya no nos causamos de un error en la vejez viruela. Entonces, hermanos, pues me he llevado sorpresas muy gratas en el trabajo que he hecho para Dios. Muy gratas, muy agradables. Un día me invitó un pastor, me invitó a un lugar y pues era una reunión de muchos pastores. Y les dijo a los pastores, dijo, miren, les voy a platicar cómo me convertí yo al Evangelio. Me puse a remedar a este hombre cuando oraba y anduve remedándolo cómo oraba y como pues, yo oro caminando. Si usted me ve en alguna plaza orando, no se asuste, así oro. Yo tuve problemas con mi corazón y para ayudarle a mi corazoncito tuve que caminar. Entonces, si me ve corriendo en algún parque,
2: gracias, Dios les bendiga en esta hermosa mañana. Ya estamos aquí en su programa Reflexión Espiritual del Templo Cristiano Último Tiempo, ubicado en la calle Librado Rivera y Avenida La Esperanza, Colonia Reforma Urbana, en Monterrey, Nuevo León. Recordándole que el titular de estos programas radiales es el siervo de Dios, Pastor Eliud Vargas de León. Así es, y recordándole también que todos los lunes pues hay oración de 10 de la mañana a 1 de la tarde. Es muy importante la oración, no hay que dejar la oración. La oración no solamente es para clamar cuando uno está en apuros, cuando uno está en necesidad. No, la oración es hablar con Dios y es hablar en todo tiempo. Porque no, como le digo, la oración no es nada más solamente de estar pidiendo y pidiendo y dame nomás a mí, sino también estar orando, estar rogando por los otros, estar orando por nuestra nación, estar orando por nuestra familia y por tantas necesidades que hay en este mundo, ¿verdad? En este mundo lleno de pecado, lleno de tinieblas, lleno de maldad. Entonces, hermanos míos, necesitamos mucho, mucho, mucho, necesitamos de la oración. La oración es la única que nos sostiene en el tiempo de prueba, en el tiempo de la necesidad. ¿Por qué? Porque cuando se nos presentan las necesidades, los problemas en el diario vivir, cuando nosotros estamos cerca de Dios, podemos tener esa fe y esa confianza de que estamos orando, de que estamos clamando, de que le estamos pidiendo a un Dios vivo, a un Dios bueno, a un Dios misericordioso. Y sabemos que Dios tiene cada situación en sus manos, que Dios tiene el control de cada vida, de cada necesidad, y por eso, aunque estemos pasando por diferentes pruebas, por diferentes necesidades, como dice la palabra del Señor, cuando pases por las aguas, yo estaré contigo. Cuando pases por las aguas de los problemas, cuando pases por el fuego de los problemas, si pasas por el fuego no te vas a quemar, no vas a arder, y si pasas por las aguas no te vas a ahogar, porque yo estaré contigo. ¿Qué problemas vienen? Sí, problemas vienen a todo el mundo, a cristianos y a no cristianos, nos agobian las situaciones. ¿Cuál es la diferencia? Que cuando una persona está cerca de Dios, está teniendo comunión con Dios, está cerca de Dios, sabe que aunque vengan los problemas y las situaciones difíciles, su vida, como dice la palabra de Dios, que nuestra vida está escondida con Cristo en Dios. Entonces podemos estar en medio de la tormenta, pero no dudar, no desconfiar de nuestro amado Salvador, porque Él prometió estar con nosotros. Él no dijo que nada más iba a estar con nosotros en las buenas y en las malas, no. Dios siempre está con nosotros. Nosotros los seres humanos somos los que nos alejamos de Dios. Somos

Entonces, para Dios el tiempo no es ningún problema. Pero nosotros debemos de confiar en ese amor, en esa fidelidad de Dios, que Dios lo que dice lo cumple, que Dios lo que promete lo cumple. Él no sufre de amnesia como nosotros, que decimos una cosa y luego estamos como la chimoltrufia, decimos otra cosa, ¿verdad? Entonces, no, Dios no chimoltrufea. Dios si dice una cosa, Él la va a cumplir. Así de que tenemos un Dios bueno, un Dios vivo, un Dios misericordioso, un Dios que se compadece. También dice la palabra de Dios que Él visita la maldad de los que lo aborrecen hasta la tercera y cuarta generación, de los que le aborrecen. Mas dice que de los que le aman, hacen misericordia a millares de millares. Entonces yo no sé entre cuáles está usted, entre cuáles estoy yo, entre los que aborrecen a Jehová. No, yo no le aborrezco, hermana, yo creo en Él. No, pues está bien si usted cree en Él, gloria a Dios, ¿verdad? Gloria a Dios. Pero el que es de Dios, las obras de Dios hace, acuérdese. El que es de Dios, las obras de Dios hace, las obras de Dios practica. Sí, entonces ahí nada más nos analizamos, estoy haciendo la obra de Dios, las obras de Dios, estoy haciendo las obras del diablo. Entonces, bueno, tengamos cuidado con lo que hacemos, decimos, hablamos, porque recuerde que hay un libro donde están escritas todas esas cosas. Y ahorita vamos a leer ese precioso libro de la palabra del Señor. Le recuerdo que todos los lunes pues hay oración en el templo cristiano Último Tiempo, a las 10 de la mañana, de 10 a 1 de la tarde, y los cultos los martes, jueves y sábado a las 6 de la tarde. Desde las 6 de la tarde empieza la oración, y bueno, los jóvenes tienen su culto a las 3 de la tarde, todos los sábados. Los domingos a las 9 y media de la mañana, y el segundo culto a las 3 de la tarde. Ahí está la dirección del Templo Cristiano Último Tiempo, ubicado en la calle Librado Rivera y Avenida La Esperanza, en la colonia Reforma Urbana, en Monterrey, Nuevo León. También le recordamos que en la misión Último Tiempo, de la Sexta Calle Oriente 113, en la colonia Miguel Alemán, en San Nicolás de los Garza, bueno, pues ahí están nuestras hermanas Pedraza para atenderle con mucho amor, todos los miércoles a las 7:30 y los domingos a las 5 de la tarde. También en el Templo Revelación, que está ubicado en la calle Abasolo 6831, en la colonia Topo Chico, entre Lampazos y Almazán, en Monterrey, Nuevo León, todos los miércoles y viernes a las 7:30, los domingos a las 2 de la tarde. Ahí está nuestra hermana Isaac Peña y nuestra hermana Patricia Castillo. Ahí están para atenderle con mucho amor. Igual en la Señal del Pacto, que está ubicada en la avenida No Reelección número 9124, en Fomerrey 51, en Monterrey, Nuevo León. Bueno, pues ahí los cultos son los martes a las 7, los jueves a las 7, domingo a las 3 de la tarde. Ahí está nuestro hermano Mario Gaspar, su esposa Cristal, también para atenderle con mucho amor, sí, porque para eso están los siervos de Dios, ¿verdad? Para atenderle con mucho, mucho amor. Ahí si usted trae alguna necesidad, alguna petición, se siente enfermo, tenga confianza, acérquese ahí con estos siervos y van a estar allí orando por usted, por su necesidad. Así como estuvieron bien prestitos ahí en la campaña, bien puestos para estar al pendiente y orar por los que estuvieron ahí, porque, cómo hay de necesidad, la verdad, que hay mucha necesidad. Este mundo está cubierto de tinieblas, mi hermano, por eso hay que buscar a Dios en todo tiempo y en todo lugar, que el diablo no le gane, que la vergüenza no le gane, que sus pensamientos carnales no le ganen. Ay, ¿qué van a decir? ¿Qué va a pensar la gente? Lo que piense, la gente siempre piensa mal, o habla mal o habla bien, pero usted no vaya por lo que vayan a decir o que van a decir. Usted tiene necesidad, acérquese a Dios. Hay un dicho bien dicho, ¿verdad? No sé si bien dicho o mal dicho, pero creo que es bien dicho, y que dice que el que tiene hambre y atiza la olla. Pues sí, el que tiene necesidad se acerca a Dios, se acerca a buscar a Dios, ¿verdad? ¿Quién es el primer necesitado, el principal necesitado? Pues yo, si yo soy la principal necesitada, pues yo soy la que tengo que empezar a buscar.

0: buscar a Dios, para que Dios bendiga mi vida, porque los demás pueden estar ayunando y orando por su petición, por su necesidad. ¿Y quiénes son los bendecidos? Por los que oran, los que ayunan, los que buscan a Dios. Y nosotros, pues bien, gracias, ¿verdad? No, entonces nosotros los principales que tenemos necesidad, tenemos que empezar a buscar a Dios con todo nuestro corazón. Le recordamos que también todos los viernes a las 7:30 allí en la calle Camelia y Palma, en la Colonia Moderna, en Monterrey, Nuevo León, todos los viernes a las 7:30 se lleva cultos allí en ese lugar. Recuerde, mi hermano, pues que estamos viviendo en tiempos muy difíciles, muy difíciles. Cuando estamos lejos de Dios no podemos discernir, no podemos discernir los tiempos, pero si vemos que la palabra de Dios se cumple, ¿verdad? Y hay que buscar a Dios, hay que estar despiertos espiritualmente. Mire lo que dice la palabra del Señor en Apocalipsis 20:12, dice, y vi a los muertos grandes y pequeños de pie ante Dios, y los libros fueron abiertos, y otro libro fue abierto, el cual es el libro de la vida, y fueron juzgados los muertos por las cosas que estaban escritas en los libros según sus obras. Recuerde que hay un libro para cada quien, que todos en esta vida, se acuerda que cuando nacemos, pues van y nos registran, tal día nació fulanita de tal, tal fecha, tal año, y allí queda escrito, de manera que cuando usted necesita la copia de un acta de nacimiento y va a buscarla, pues dicen, ah, sí, en el libro número tal, del año tal, ahí nació esta niña, nació viva o nació muerta, nació y murió, bueno, ahí está escrito el nombre de nosotros, pero ahí nada más queda el nombre y la fecha y el lugar en donde nacimos, ¿verdad? Cuando nosotros recibimos al Señor Jesucristo en nuestro corazón, también se abre un libro y luego es nuestro nombre. Ahí están escritas todas las cosas buenas o malas que nosotros hayamos hecho aquí en la tierra. Ahí se escribe todo eso para que pues Dios nos ayude y cada día, cada mañana nos arrepintamos de lo malo que hemos hecho, hemos pensado y hemos dicho, y decirle al Señor, lávame con tu sangre, Señor, borra mis pecados, bórralos del libro de la vida, pero mi nombre no lo borres jamás. Mi nombre no lo borres jamás. Entonces, recuerde que si su nombre fue un día escrito, si usted fue un día escrito en el libro de la vida, que usted abrió su corazón a Dios y fue escrito en el libro de la vida, bueno, también si usted se aparta de las cosas de Dios y empieza a andar en caminos malos, en hacer cosas malas, recuerde que su nombre puede ser borrado del libro de la vida. Dice que los libros fueron abiertos, los libros de cada persona. Y aquí describe el momento del juicio final, donde se abren registros celestiales que contienen todas las acciones humanas junto con el libro de la vida. Dice, y los libros contienen un registro detallado de las obras y pensamientos y acciones de cada persona. Eso es lo que contienen los libros, el libro de cada uno de nosotros. Y también dice que el libro de la vida contiene los nombres de aquellos que han sido redimidos y vivieron con Dios. Así es, de los que vivirán con Dios, ¿verdad? Los que hemos sido redimidos y viviremos con Dios. Así es que hay que procurar que estemos escritos en el libro de la vida. Bueno, vamos a leer también, mire, hombre, qué bonita es la palabra de Dios, ¿verdad? Yo le invito a que usted se haga de una Biblia y que lea la Biblia, porque la Biblia es la palabra de Dios. La Biblia, ahí en la Biblia Dios nos habla. Hay que leerla para ser edificados, no para andar contendiendo con la palabra de Dios, sino para ser edificados con la palabra de Dios. Mire lo que dice la palabra de Dios en el libro de Éxodo 32:32, dice que perdones ahora pues su pecado y si no, ráeme ahora de tu libro que has escrito. Sí, porque aquí Moisés estaba consciente, fíjese, ya en los tiempos de Moisés, él sabía que había un libro escrito. ¿Por qué? Porque aquí Moisés cuando bajó del monte, donde, Sinaí, donde estaba hablando con Dios. Cuando bajó del monte se encuentra con que el pueblo estaba pecando. El pueblo se había desenfrenado, se había vuelto loco, porque así es el ser humano. Siempre quiere ver algo para adorar, siempre quiere ver algo para ir detrás de él. Mas Dios dijo que no tuviéramos imagen de ninguna semejanza, ni de animales, ni de bestias, ni de reptiles. Entonces, ¿qué había hecho el pueblo de Dios, el pueblo de Israel? Como Moisés había durado 40 días y 40 noches en la presencia de Dios, donde Dios estaba dictándole las leyes escritas en piedra con el dedo de Dios, entonces Moisés se tardó allí en la presencia de Dios. Y cuando ya bajó, Dios le dijo, baja porque el pueblo está desenfrenado. Y cuando bajó Moisés, pues se encuentra con que el pueblo estaba pues con gritos de júbilo allí adorando un becerro de oro que habían presionado, imagínense cuántos millones de personas ahí presionando a Aarón para que les hiciera un dios que los que fuera al frente de ellos, porque decían, Moisés, siervo de Dios, que nos sacó de la tierra de Egipto, no sabemos qué le habrá pasado, pues qué le había pasado a Moisés. Nada más que Moisés estaba bien concentrado en la presencia de Dios, donde Dios estaba escribiendo sus leyes y sus mandamientos en piedra. ¿Y qué pasa? Que cuando Moisés baja, el pueblo está todo desenfrenado, adorando a un becerro de oro. Sí, porque pues nomás se descuidan los siervos de Dios y el pueblo anda todo descarriado, ¿verdad? Entonces, es importante la figura, ¿verdad? Allí en las obras del Señor. Pero sabemos que al que debemos de buscar es a Cristo, al que debemos de buscar es a Dios, estar bien conscientes que Dios es el bueno y que Él es el que va al frente de cada obra. No, pues aquí bajó Aarón y Aarón, pues aunque era un varón justo y santo delante de Dios y muy manso, dice la palabra de Dios, pues se llenó de celos, se llenó de ira y arrojó las piedras, las tablas de la ley y se quebraron a causa de la ira. Entonces Dios se enojó y dijo, ¿sabes qué, Moisés? Voy a destruir ese pueblo, los voy a destruir porque se han hecho becerros de oro. Andan adorando becerros de oro. Y le dijo Moisés, no señor, se puso como intercesor, Moisés, no señor, no lo destruyas, que van a decir la gente de los alrededores que los sacaste para morir en el desierto, para hacerlos morir, no señor, por tu grande nombre. Y ahí es donde se menciona el libro de la vida, donde se menciona el libro, no señor, por tu grande nombre, y si vas a hacer eso, señor, le dijo Moisés, perdona ahora su pecado y si no, ráeme ahora de tu libro que has escrito. O sea, fíjese, ya desde esos tiempos ya había libros donde se estaba escribiendo toda la historia de la humanidad y la historia de cada uno de nosotros. Qué hermoso cómo Moisés se puso en medio para interceder por el pueblo de Israel, consciente de que si lo vas a hacer, Señor, ¿sabes qué? Entonces borra tu nombre del libro de la vida. Bórrame de tu libro. ¿Por qué? Porque ¿qué va a decir la gente que saliste, que lo sacaste para adorar dioses ajenos, para destruirlos? Le digo que Dios es fiel, hermano. Dios es fiel y Él cumple todo lo que hace. Y Dios no quiere la muerte del pecador, sino que el pecador se arrepienta y viva, dice la palabra de Dios. También dice la palabra de Dios aquí en el Salmo 69:28, dice, sean raídos del libro de los vivientes y no sean escritos entre los justos. Y aquí era una oración que estaba elevando David al Señor, ¿verdad? También fíjese, aquí el rey David ya era consciente de que había libros, de que nuestros nombres están escritos en un libro. Dice, sean raídos del libro de los vivientes y no sean escritos entre los justos. Claro, claro que en aquel día va a haber esa diferencia, como dice la palabra de Dios, que Dios hace diferencia entre el que ama a Dios, entre el que sirve a Dios y no le, y entre el que no le sirve. Claro que sí, Dios hace diferencia, sí, sí hay diferencia. Si estamos pensando que a Dios a todos nos da igual, no. Nos ama por igual, pero no a todos nos da igual. ¿Por qué? Porque dice que hará diferencia. ¿Se acuerda cuando el pueblo de Israel que mandó las plagas? Bueno, mandó las plagas a los egipcios, pero en el pueblo escogido de Dios, Dios siempre los libró y Dios siempre enviaba luz y enviaba su ayuda. Y allá todos los egipcios muriendo a causa de las plagas que el Señor enviaba. Entonces sí hay diferencia entre el que sirve a Dios y el que no le sirve. Entonces, veamos que no es que Dios lo haga, nosotros somos los que marcamos la diferencia. Podemos decir, entonces Dios es racista, Dios hace acepción de personas. No, Dios no hace acepción de personas. Nosotros, de acuerdo a nosotros, nuestro comportamiento, somos los que andamos ahí todos torcidos. Dice Filipenses 4:3. Así mismo te ruego también a ti, compañero fiel, que ayudes a estas que combatieron juntamente conmigo en el Evangelio, con Clemente también y todos los demás colaboradores míos, cuyos nombres están escritos en el libro de la vida. Fíjese qué bonita, yo me gozo bastante porque cuando lee uno la palabra de Dios, se da cuenta, acá también el apóstol Pablo reconocía que todos los que estaban, que habían sido de ayuda con él en el ministerio, decía, pues ayúdalos, ayuda a esas personas que han combatido conmigo en el Evangelio, que han estado conmigo, cuyos nombres están escritos en el libro de la vida. Entonces, fíjese, en varios libros nos habla de esto, que quiere decir que esto es real, que esto es verdadero, ¿verdad? Que hay libros donde está escrito todo lo bueno, lo malo, lo que piensas y lo que haces y lo que dices, está escrito, lo que decimos, lo que hacemos, lo que hablamos, todo está escrito en un libro que hay para cada uno de nosotros. También vamos a ver lo que dice en el Evangelio de San Lucas, ¿verdad? Que también nos habla de esto en el Evangelio de Lucas, capítulo 10, verso 20. En el Evangelio de Lucas, capítulo 10, verso 20 dice, pero no os regocijéis de que los espíritus se os sujetan, sino regocijaos de que vuestros nombres están escritos en los cielos. Sí, porque aquí habían llegado los discípulos muy contentos y muy felices. Señor, Señor, en tu nombre los enfermos son sanados. Señor, en tu nombre hicimos estos milagros. Señor, en tu nombre hicimos estas maravillas. Señor, en tu nombre liberamos a personas de demonios. Y les dijo el Señor Jesús, todo eso está muy bien, todo eso está bueno, pero asegúrense, ¿verdad? Dice, pero no os regocijéis tanto de que los espíritus se os sujetan, más bien regocijaos, dice, de que vuestros nombres estén escritos en los cielos. Así de que, hermanos, no hay que perder eso, no hay que hacer de que Dios borre su nombre. En nuestro nombre, que Dios lo borre del libro de la vida. ¿A poco se borra? Pues sí, sí se borra. Mucha gente dice que la salvación no se pierde, que la salvación no se pierde y que salvo para siempre salvo. No, hermano. No crea que porque usted ya dijo que había confesado a Cristo, pero no vive una vida santa, no vive una vida agradable delante de Dios, aunque haya confesado a Cristo, su nombre puede ser borrado del libro de la vida, puede perder la salvación, pues sí, sí se puede perder, ¿por qué no? Entonces no es que nosotros hagamos muchas obras y nos esforcemos mucho para no perder la salvación, ¿no? Pero sí podemos vivir una vida, que Dios nos ayude a vivir una vida agradable delante de Él, haciendo su voluntad. ¿Y cómo lo vamos a saber? Pues a través de la palabra. leyendo la palabra de Dios, es como nos vamos a guiar, como nos vamos a, vamos a saber qué es lo que a Dios le agrada y lo que a Dios no le agrada. Porque la palabra de Dios es nuestra guía, la palabra de Dios es nuestra guía, entonces nosotros tenemos que guiarnos por la palabra de Dios. Ah, que Dios dice que no adulterarás, pues no voy a adulterar. Ah, que la palabra dice que no andarás chismeando entre mi pueblo, pues no voy a chismear. Ah, que la palabra dice que los borrachos y los adúlteros y los mentirosos y los afeminados no entrarán en el reino de los cielos. Bueno, pues no voy a hacer eso, no voy a practicar eso. ¿Por qué? Porque Dios lo dice. Entonces, pues nada de eso va a entrar al cielo, por eso tenemos que, a veces la gente dice, no, pues yo soy cristiano, pero sigue maldiciendo, sigue robando, sigue engañando, sigue ahí con malas costumbres del viejo hombre, de la carne. Entonces, no, si decimos que somos nuevas criaturas, debemos de actuar como nuevas criaturas, ¿verdad? Entonces, la palabra de Dios dice, en Hebreos 12:23, a la congregación de los primogénitos que están inscritos en los cielos, al Dios, el juez de todos los espíritus, de los justos hechos perfectos. Dice a la congregación de los primogénitos que están inscritos en los cielos. Pues sí, en los cielos está escrito todo lo que hacemos, bueno o mal, ahí está. Ahí está escrito, a Dios no se le va a pasar nada y a Dios no lo podemos engañar. Si es que pensamos que lo podemos engañar, como a veces alguien dice, voy a hacer esto, que no me vea el pastor, que no me vea la hermana, que no me vea el hermano, pero Dios te está viendo. Entonces, ¿de quién nos podemos esconder si el Dios omnipresente está en todo lugar? Si el Dios omnisciente conoce todas las cosas, ¿de quién nos podemos esconder? De Dios, menos de Él. A lo mejor del hombre, pero no de Dios, ¿verdad? Dice en Apocalipsis 13:8, dice, y la adoraron todos los moradores de la tierra cuyos nombres no estaban escritos en el libro de la vida del Cordero que fue inmolado desde el principio del mundo. Sí, pues aquí está hablando de la bestia, ¿verdad? Déjeme leerle desde el capítulo 13, desde el verso 1, dice, me paré sobre la arena del mar y vi subir del mar una bestia que tenía 7 cabezas y 10 cuernos, y en sus cuernos 10 diademas, y sobre sus cabezas un nombre blasfemo. Y la bestia que vi era semejante a un leopardo, y sus pies como de oso, y su boca como boca de león, y el dragón le dio su poder y su trono y grande autoridad. Vi una de sus cabezas como herida de muerte, pero su herida mortal fue sanada y se maravilló toda la tierra en pos de la bestia. Y adoraron al dragón que había dado autoridad a la bestia y adoraron a la bestia diciendo, ¿quién como la bestia y quién podrá luchar contra ella? También se le dio boca que habla grandes cosas y blasfemias y se le dio autoridad para actuar 42 meses, y abrió su boca en blasfemias contra Dios para blasfemar de su nombre, de su tabernáculo y de los que moran en el cielo. Y se le permitió hacer grande, y se le permitió hacer guerra contra los santos y vencerlos. Y también se le dio autoridad sobre toda tribu, pueblo, lengua y nación. Y aquí es lo que está escrito, dice que le adoraron todos los moradores de la tierra cuyos nombres no estaban escritos en el libro de la vida. Entonces, ay, qué importante, hermano mío, qué importante es estar escrito en el libro de la vida, ¿verdad? Porque así, pues vamos a tener entrada en el reino de los cielos, ¿verdad? Si estamos escritos en ese, no, en ese libro. También dice la palabra de Dios, habla mucho sobre el libro, ¿verdad? Y en la vida dice la palabra de Dios en Apocalipsis 21:27. Dice, no entrará en ella ninguna cosa inmunda o que hace abominación y mentira, que hace abominación y mentira, sino solamente los que están inscritos en el libro del Cordero. Así es 21:27, pero dice desde el 22, y no vi en ella templo, porque el Señor Dios Todopoderoso es el templo de ella y el Cordero. Dice, la ciudad no tiene necesidad de sol ni de luna que brille en ella, porque la gloria de Dios la ilumina y el Cordero es su lumbrera. Y las naciones que hubieren sido salvas andarán a la luz de ella, y los reyes de la tierra traerán su gloria y honor a ella. Sus puertas nunca serán cerradas de día, pues allí no habrá noche, y llevarán la gloria y la honra de las naciones a ella. No entrará en ella ninguna cosa inmunda que hace abominación y mentira, sino solamente los que están inscritos en el libro de la vida del Cordero. Así es de que Dios nos ayude, ¿verdad?, para que nosotros estemos inscritos en el libro de la vida del Cordero, ¿verdad? Habrá cosas escritas, cosas buenas para las cuales Dios nos podrá recompensar. Claro que sí, porque dice que Él viene pronto para recompensar a cada uno según sea su obra. ¿Y cómo va a saber Dios? ¿Cómo va a saber si somos millones de millones? Pues Dios sabe todo, porque ahí hay un control de todo. Si aquí en la tierra hay control de todo, imagínate allá en el cielo. Que ojalá Dios quiera que haya cosas escritas buenas de las cuales Dios pueda recompensarnos de lo que hayamos hecho aquí en la tierra. Que Dios le bendiga y le guarde, mi hermana. Este fue su programa, Reflexión Espiritual del Templo Cristiano Último Tiempo, Pastor Eliud Vargas de León. Que tenga un día muy bendecido en este inicio de...
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0: Familia, ¿qué tal? ¿Cómo estamos? Esperamos que bien, pero bien agarrados de la mano del Señor, porque separados de Él nada podemos hacer. Hoy te invitamos a que te tomes de la mano del Señor. Estás viviendo momentos difíciles en tu vida. Dios quiere que sepas una cosa muy importante, familia, que esto que estás viviendo pronto va a pasar. Solo una cosa, no te sueltes de la mano de Dios. Recuérdalo, esto va a pasar. Recuérdalo. ¿Tienes una petición de oración? Mándanos un WhatsApp. Recuerda que somos familia y que tú no estás solo, que tú no estás sola. ¿Tienes en Cristo una familia que quiere orar por ti? Mándanos un WhatsApp. Toma nota 811-590-9879. 811-590-9879. Y todo el equipo de Zona Familiar estaremos orando por tu petición. Hoy estaremos compartiendo micrófono Paco Barrón y Joel González, servidores de Dios y servidores de ustedes también. Vamos a continuar con la serie La decisión que cambió mi vida. El tema de hoy, nuestro llamado. ¿Qué harías si te dijera que fuimos llamados por el Señor a sufrir? Pues lo primero, sin duda, familia, sería que le cambiarías o apagarías el radio o el celular o donde quiera que nos estés escuchando, ¿verdad? Porque realmente nos dijeron desde el principio que si veníamos a Cristo, todo nos saldría bien y que Dios tiene un maravilloso plan para nuestra vida hoy. Entonces, escuchamos hablar del sufrimiento y lo rechazamos de inmediato. ¿Qué significa ser cristiano, familia? ¿Te lo has preguntado alguna vez? Porque ser cristiano no es simplemente decir que crees en Cristo, porque los demonios también creen y tiemblan, y ellos no son cristianos para nada, ¿verdad? El tema de hoy es nuestro llamado. Y es muy importante reflexionar en esto, familia, porque vamos a ver nuestra fe en lo más profundo de nuestro ser y no solo superficialmente. Cuando analizamos nuestra fe de esta manera, vendrá a nuestra vida un crecimiento espiritual muy importante. ¿Recuerdas cuál fue el primer llamado que Cristo nos hizo? Jesús comienza su ministerio y en Marcos 1, 14 y 15 dice así: después que Juan fue encarcelado, Jesús vino a Galilea, predicando el Evangelio del Reino de Dios, diciendo: el tiempo se ha cumplido y el Reino de Dios se ha acercado, arrepentíos y creed en el Evangelio. Fíjense qué maravilloso, ¿verdad, familia? El primer llamado de Cristo fue a que nos arrepintiéramos de nuestros pecados. Cuando lo hacemos, Él nos perdona. Fíjense qué maravilloso, ¿verdad? Nos da entrada a su familia. Dios nos adopta. Y es cierto, Él nos bendice con una bendición maravillosa, pero el sufrimiento también es parte de nuestra vida. Los cristianos somos llamados a soportar las pruebas y las injusticias con paciencia. Así podemos reflejar el carácter de Jesús en todo momento de nuestra vida. Fíjate cómo dice 1 de Pedro 2, 19 y 21. Porque esto merece aprobación. Si alguno, a causa de la conciencia delante de Dios, sufre molestias padeciendo injustamente, pues qué gloria es si pecando sois abofeteados y lo soportáis. Mas si haciendo lo bueno sufrís y lo soportáis, esto ciertamente es aprobado delante de Dios, pues para esto fuisteis llamados, porque también Cristo padeció por nosotros, dejándonos ejemplo para que sigamos sus pisadas. Oh, mi Señor, qué tremendo, ¿verdad, familia? Esto contrasta completamente con la presentación que tuvimos del Evangelio, donde todo nos iba a salir bien. Vienen las pruebas, viene el sufrimiento y la gente dice: no, pues me está yendo peor que como me iba antes, y regresan al mundo. Pero ojo, familia, cuando decimos que somos llamados al sufrir, no estoy diciendo que seamos masoquistas, mucho cuidado con eso, familia, sino a seguir el ejemplo de Cristo. Cuando sufrimos y llevamos ese sufrimiento a la luz de la cruz, valoramos más la obra de Cristo, porque Él sufrió el castigo por nuestros pecados sin merecerlo. ¿Qué más injusticia que la que sufrió Cristo, verdad? Cuidado, familia, porque esto es muy delicado y se puede caer en malas interpretaciones. Dios no acepta la violencia, así que si tú estás sufriendo violencia y la permites pensando que estás sufriendo por Cristo, cuidado, mucho cuidado. Trae ese caso a los pies de Cristo, busca la salida de ese abuso de la mano del Señor. El Señor nos llama al compromiso, es decir, que nos llama a no claudicar. nos llama a no volver atrás, que por más que estés sufriendo, todo lo contrario, entre más suframos, más dependemos de Dios. Entre más la situación se complica, más nos sometemos a la voluntad de Dios, más nos acercamos a Él, familia. Ese es el llamado que tenemos. Así que hoy te invito a eso, a que no claudiques, a que no vuelvas atrás, a que permanezcas fiel al Señor, creyendo en Él, aunque la prueba y el sufrimiento esté en su máximo esplendor. 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Recuérdalo, Suena Familiar. Y ahora sí, Paco, te escuchamos con tu primera intervención. Adelante.
1: Buenos días, Joel, familia, muy buenos días. Reciban un fraternal abrazo y un agradecimiento por sus comentarios. Sus palabras nos animan a seguir adelante con este ministerio. Y estamos listos para continuar con la serie La decisión que cambió mi vida. Hoy con el tema Nuestro llamado. Sin lugar a duda, nuestro llamado es un factor importante dentro del proceso de toma de decisiones. Para tomar una buena decisión, debemos tomar en cuenta a qué nos ha llamado Dios. Por eso, hoy dedicaremos unos minutos a reflexionar en nuestro llamado. Para introducir el tema, quisiera hablarles de una acción disciplinaria muy común en el primer siglo: azotar a la persona que cometía ciertas faltas o delitos. Ahora bien, recordemos que en ese tiempo Palestina estaba bajo el dominio romano, por lo que había dos formas de azotar a una persona. Uno era la forma judía y la otra la forma romana. Probablemente todos estamos de acuerdo en que ser azotado no es agradable, y pudiéramos pensar que da lo mismo ser azotado a la manera judía o a la manera romana. Pero déjeme decirle que no es lo mismo. Hay diferencias significativas. Primera diferencia: el número de azotes o latigazos que recibía la persona. En Deuteronomio 25:3 está establecido que la persona no debe recibir más de 40 latigazos. De hecho, los judíos aplicaban un máximo de 39. Esto lo hacían para asegurarse de no quebrantar la ley en caso de contar mal. Y si la persona estaba débil o enferma, se le daban menos latigazos. Solo le daban los azotes que su condición permitía. Por otro lado, los romanos podían golpear a una persona hasta que muriera. Y para infringir el mayor dolor, había dos soldados con un látigo cada uno para turnarse en cada latigazo. Segunda diferencia: el látigo. El látigo judío estaba hecha de piel y podía tener de 1 a 3 tiras. Por otro lado, el látigo romano consistía en un mango corto de madera con varias correas de cuero que tenían trozos de hueso, metal o plomo entrelazadas en los extremos. Cada latigazo dado con un látigo romano arrancaba un pedazo de piel de la persona azotada. Tercera diferencia: el propósito. Los azotes judíos tenían un carácter correctivo, no destructivo. El objetivo era disciplinar al infractor sin causarle discapacidad permanente ni la muerte. Tras el castigo, se hacían esfuerzos para restaurar su dignidad. Por otro lado, los azotes romanos eran una forma de tortura. Su propósito era destruir a la persona, azotándola hasta la muerte o infringiéndole el mayor sufrimiento posible antes de ser ejecutado. Alguien podría decir: oye, Paco, ¿por qué mencionas esto? Bueno, porque cuando hablamos de disciplina, algunas personas actúan de forma similar a como lo hacían los romanos. Es decir, buscan dañar o destruir a la persona que cometió la falta. Algunas veces físicamente, otras emocional o espiritualmente. Pero Dios, cuando disciplina, no tiene el propósito de dañar o destruir. el Señor aplica la disciplina para corregir. Obviamente, como creyentes, quisiéramos que nunca fuera necesario ser disciplinados. Pero sabemos que cometemos errores, faltas y que algunas veces nos apartamos del camino del Señor. Y cuando esto pasa, el Señor con seguridad nos va a disciplinar. Hebreos 12:7 dice: lo que soportan es para su disciplina, pues Dios los está tratando como a hijos, porque ¿qué hijo hay a quien el padre no disciplina? ¿Ve usted? Tenemos un llamado a la corrección. Dios nos disciplina porque nos ama. Somos sus hijos amados. A pesar de que nuestra propia voluntad nos aleja del camino de Dios, Él corrige nuestro rumbo, permitiéndonos sufrir las consecuencias del pecado. Sería bueno que nos preguntáramos, ¿cómo respondo a la corrección de Dios? Alguien ha dicho que hay varias formas de reaccionar a la disciplina de Dios. Uno, tratando de huir. ¿No sería sabio hacer esto? No hay lugar a donde podamos huir de Dios. Él es omnipresente. Dos, pelear. Pero sería inútil hacerlo. No hay manera de ganarle a Dios. Él es todopoderoso. 3. Aceptar su disciplina y someternos, sabiendo que Él nos ama y su propósito es para bien. Espero que usted y yo respondamos a la corrección de Dios aceptándola. A través de ella, Dios forma nuestro carácter y nos permite tomar decisiones que cambian nuestra vida para bien. Así que, si estás pasando por pruebas, considera que Dios te está disciplinando. Decídete y acepta la corrección. Recuerda que Dios es amoroso. Y Dios nos llama a congregarnos. Si tú no lo estás haciendo, te invito a que asistas a la Iglesia Bautista El Calvario. Mire, el domingo hay dos cultos. Si a usted le gusta levantarse temprano, puede asistir al culto de las 9 de la mañana. Y si el domingo se levanta un poco más tarde, puede asistir al culto de las 11:30. Además, entre ambos cultos, a las 10:30 inicia la escuela dominical. Si necesitas más información, puedes llamar al teléfono de la Iglesia El Calvario, que es 81-83-47-11-08. Repito, 81-83-47-11-08, o puedes comunicarte al WhatsApp 811-590-9879. Con gusto te ayudaremos. Y Joel está listo para continuar con el tema Nuestro Llamado. Escuchemos con atención. Adelante, Joel.
0: Gracias, Paco, y gracias a todos ustedes, familia, por escucharnos el día de hoy siempre. Gracias por sus interacciones, gracias por sus oraciones. Sabemos que el que empezó la buena obra en nosotros la perfeccionará hasta el día de Jesucristo. ¡Qué hermoso, familia! Porque los que aman a Dios, todas las cosas les ayudan a bien. La serie, la edición que cambió mi vida, el tema de hoy, Nuestro Llamado. Cuando venimos a Cristo en el sufrimiento, Él usará la experiencia que has tenido para que ayudes a salir adelante a las demás personas que están sufriendo como tú. Eso es algo bien importante, familia. Necesitamos decidirnos a servir al Señor con nuestro testimonio. Cuando estamos sufriendo, pensamos que ahí se acabó todo y ya no le vemos salida, y es un momento muy difícil. Pero en ese momento tan difícil, familia, tenemos que estar conscientes de que el Señor nos va a sacar. Tarde o temprano nos va a sacar de ahí, porque no nos vamos a soltar de su mano. Entonces, cuando nos agarramos de la mano del Señor y a pesar de nuestros pensamientos negativos, muy dentro de nuestro corazón, donde está ahí nuestro espíritu agarrado de la mano con el Espíritu Santo que nos dice, tú vas a salir, ten paciencia, sigue adelante, no te sueltes de la mano del Señor, vas a salir. Y ahí, familia, es bien importante que pongamos mucha atención. Y si es posible escribirlo, escríbelo, porque toda esa experiencia que tú estás teniendo ahí en el pozo, ahí en la soledad, ahí en el sufrimiento, te va a ayudar para que ayudes a alguien más. Fíjese qué increíble, ¿verdad, familia? Es bien importante eso. Y miren, un ejemplo de alguien que atendió el llamado a la compasión es Johnny Erickson. Johnny se escribe J-O-N-I. Erickson es E-A-R-E-C-K-S-O-N. Te lo digo porque es muy importante, familia, que tú vayas a ver su biografía. Ella a los 17 años sufrió un accidente, se echó un clavado en una alberca y quedó cuadrapléjica para toda su vida, familia. Eso fue algo terrible para ella. Entró en una profunda depresión. Pero ¿sabes qué, familia? Ella atendió el llamado de Jesús a la compasión y entró en un proceso de fortaleza en Cristo. Empezó a ver su fe desde lo más interior de su ser, familia. No nada más por encimita, hasta lo más profundo de su ser. Empezó a tener una relación con el Señor de verdad. Este es un ministerio internacional. Este ministerio ofrece sillas de ruedas gratuitas. Y más que las sillas de ruedas, familia, ofrece esperanza y apoyo a personas con discapacidad a nivel global, como ella está en este momento y como ella lo sufrió y lo sigue sufriendo, pero ahora ya no lo sufre. Ella decidió transformar su sufrimiento en una experiencia con el Señor para traer consuelo a los que sufren como ella. ¡Oh, Señor! ¡Qué increíble, qué maravilloso, ¿verdad, familia? De una tragedia, ¿cómo el Señor puede hacer florecer en el desierto? Es como si estuviera haciendo eso, ¿verdad? Eso lo puede hacer contigo, eso lo puede hacer conmigo. Este ministerio de silla de ruedas de Johnny and Friends y Beck, la Iglesia Bautista del Calvario, tiene muchos años participando y tal vez usted ha recibido una silla de ruedas de este ministerio de Johnny and Friends. Y cuando usted recibe la silla, ahí se le explica quién le está dando esa silla y por qué se la está regalando. ¡Oh, mi Señor! Johnny atendió el llamado a la compasión y usó su tragedia para bendecir a los demás y traer fe y traer esperanza. Y mucha gente ha venido a los pies de Cristo cuando están destruidos. ¡Oh, mi Cristo, qué hermoso! Fíjense lo que dice 2 Corintios 1, 3 al 5. Bendito sea el Dios y Padre de nuestro Señor Jesucristo, Padre de misericordias y Dios de toda consolación, el cual nos consuela en todas nuestras tribulaciones, para que podamos, ojo familia, para que podamos también nosotros consolar a los que están en cualquier tribulación, por medio de la consolación con que nosotros somos consolados por Dios. Porque de la manera en que abundan en nosotros las aflicciones de Cristo, así abundan también por el mismo Cristo nuestra consolación. Pero si somos atribulados, es para vuestra consolación y salvación. Y si somos consolados, es para nuestra consolación y salvación, la cual se opera en el sufrir las mismas aflicciones que nosotros también padecemos. ¡Oh, mi Señor! Apúntale, familia, apúntale, que no se te olvide. 2 Corintios 1:3-5, y la consolación que he recibido de Cristo en la cruz y en la tumba vacía, en su victoria, ahora es tiempo de ejercerla y traer a nuestro prójimo también lo mismo, la consolación, consolados por Dios. Qué hermoso, familia. Espero que aceptes el llamado del Señor a compartir tu testimonio y a transformar las tragedias en gloria de Dios, en gloria para el Señor. No nos queremos despedir, familia, pero ya llegó el tiempo de hacerlo. Tenemos muchas cosas que compartir, pero sabemos que el Espíritu Santo va a trabajar en tu corazón y va a este tema, lo va a expandir de una manera increíble, de tal manera que vas a estar confortado en tu alma y vas a querer decirle sí al llamado del Señor. Aquí estoy, Señor, envíame a mí. Y hoy es el día, familia. Antes de pasar el micrófono a Paco, quiero recordarte que puedes compartirnos tus peticiones de oración al WhatsApp 811-590-9879. 811-590-9879. Ahora sí, Paco, el micrófono es todo tuyo. Te escuchamos. Dios los bendiga, familia. Ánimo.
1: Gracias, Joel. Y muchas gracias, familia, por continuar con nosotros. Su presencia en cada programa es muy valiosa. Nos alegra que cada lunes, miércoles y viernes estemos juntos reflexionando en la palabra de Dios. Y continuamos con el tema Nuestro Llamado. En la última sección del programa vamos a dedicar unos minutos a reflexionar en el llamado que tenemos al conflicto. Podemos decir que los cristianos somos llamados al conflicto porque la fe exige una oposición activa a la maldad, a la injusticia y al pecado personal. Aquellos que decidan llevar vidas piadosas en medio de los valores mundanos serán criticados y perseguidos. Y esto fue lo que hicieron Casiodoro de Reina y Cipriano de Valera. Ellos, en el siglo XVI, decidieron seguir las enseñanzas de la Biblia en lugar de someterse a las doctrinas equivocadas de la época. Reina y Valera se conocieron en el monasterio San Isidro del Campo, localizado cerca de Sevilla, en España. Ellos, junto con otros monjes, formaron un grupo que se reunía para leer la Biblia y otros libros luteranos. Esto los llevó a abrazar las ideas de la Reforma Protestante. Entendieron que la salvación es por gracia, por medio de la fe en Jesús. Estaban convencidos de la necesidad de que la gente pudiera leer la Biblia en su lengua natal. Pero el grupo fue descubierto por la Inquisición y todos tuvieron que huir a otros países. En ese tiempo, traducir o poseer la Biblia en castellano u otras lenguas vernáculas sin autorización oficial era considerado un acto de herejía extrema por la Santa Inquisición. El castigo habitual era la pena de muerte, frecuentemente ejecutada mediante la hoguera. Pero esto no detuvo a Casiodoro de Reina, quien en 1569 alcanzó su propósito de traducir la Biblia del griego y hebreo al español. Por otro lado, Cipriano de Valera, quien, al igual que Casiodoro de Reina, tenía un anhelo muy fuerte para que los españoles pudieran leer la Biblia en su idioma, dedicó varios años para revisar la traducción de la Biblia al español que había hecho Casiodoro de Reina. Y en el año 1602 se imprimió la segunda edición de la Biblia en español, conocida hoy como Reina Valera. Casiodoro de Reina y Cipriano de Valera entendieron que fueron llamados al conflicto. Por eso decidieron obedecer la palabra de Dios a pesar de la persecución. Y en la Biblia tenemos ejemplos de hombres y mujeres que, atendiendo el llamado al conflicto, se levantaron en favor de la verdad, enfrentando persecución. Uno de ellos es Elías, quien enfrentó a Acab, rey de Israel. Acab hizo lo malo ante los ojos de Jehová. Debido a su pecado vinieron muchas calamidades sobre Israel, pero Acab culpaba a Elías. Después de un tiempo, Dios le dice a Elías que vaya al encuentro de Acab, y delante del rey, Elías le dice, en Primera de Reyes 18:18 leemos, yo no ando perturbando a Israel, lo perturban tú y la familia de tu padre, al apartarse de los mandamientos del Señor y seguir a las imágenes de Baal. Elías decidió obedecer a Dios y atendió el llamado al conflicto. Poniendo en peligro su vida, denunció el pecado del rey Acab. También tenemos el ejemplo de Esther, quien al enterarse del plan de Amán para destruir al pueblo judío, se presentó ante el rey Asuero poniendo en riesgo su vida para interceder por los judíos. Cuando el rey Asuero le concede una petición, ella responde, en Esther 7:3 leemos, si en verdad soy del agrado de su majestad y si a su majestad le parece bien, mi petición es que se me conceda la vida de mi pueblo y mi propia vida. Esther atendió el llamado al conflicto, oponiéndose al malvado plan de Amán. Ella buscó la guía de Dios y decidió actuar con sabiduría para interceder por el pueblo judío. Y nosotros hoy tenemos un llamado al conflicto. Pablo, quien sufrió persecución por causa del Evangelio, escribió en 2 de Timoteo 3:12. Y también todos los que quieren vivir piadosamente en Cristo Jesús padecerán persecución. Así que, al tomar una decisión, recordemos que somos llamados al conflicto. Que Dios nos llama a tomar una postura a favor de la verdad y la justicia en medio del error. Como creyentes, somos llamados a oponernos al pecado. Hagámoslo con la seguridad de que Dios nos da la victoria. Y así llegamos al final del programa. A nombre del equipo Suena Familiar, agradezco su amable atención y los invito a que el próximo miércoles nos acompañe en nuestro siguiente programa. Vamos a iniciar la serie Proverbios con el tema El principio de la sabiduría. No se los pierda, lo esperamos. Familia, el Señor te dice, no tengas miedo porque yo estoy contigo. No te desalientes porque yo soy tu Dios. Te daré fuerzas y te ayudaré. Te sostendré con mi mano derecha victoriosa.
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0: Muy buenos días, que el Señor los bendiga. Sean bienvenidos a este programa, a esta transmisión en este inicio de semana. Damos gracias a Dios que nos da la oportunidad de estar juntos nuevamente para llevar a cabo este ministerio radial de maravillosa gracia. Somos un ministerio de la Iglesia Bautista de la Gracia y estamos agradecidos con nuestro Dios que nos ha dado la bendición, el privilegio de poder seguir adelante con el ministerio. Gracias, gracias damos a Dios. También gracias a ustedes que siempre están al pendiente, quienes oran para que podamos seguir adelante y también usted listos, atentos para recibir el mensaje, la palabra de Dios, la reflexión, los cantos, todo lo que se comparte, que sea de edificación. Estamos agradecidos con nuestro Dios. Nos ha dado la bendición de poder tener el día de ayer un excelente día, bendecido en la casa de Dios y gracias a Dios estamos hoy ya listos para este cierre de trabajo que se ha estado haciendo aquí de Victoria Verdadera y también trabajando aquí en las áreas cercanas a nuestro templo, distribuyendo los libros de Juan y Romanos. Gracias a Dios que Dios ha sido bueno y si Dios nos permite, hoy con la ayuda de Dios vamos a estar terminando lo que tenemos pendientes el último día. Mañana el grupo que ha venido para trabajar también regresa, pero gracias a Dios, gracias a quienes han estado orando para que podamos seguir hacia adelante. Pues saludos, bendiciones en este lunes 29 de junio de este año 2026. Son las 8 de la mañana con 6 minutos y la temperatura son 24 grados a esta hora. Esperemos en nuestro Dios que usted se encuentre bien y felicidades. Y en este día el Señor está dando un año más de vida en el estado de casados, en una fecha importante por la cual hay que agradecer a nuestro Dios. Bueno, felicidades y que Dios siga usando y guardando su vida. También al operador allá en turno de la cabina, gracias por estar pendiente de nuestra entrada, nuestra salida y toda la parte técnica allá. También aquí nuestro hermano Manuel Bautista en los controles de la cabina radio de nuestro templo. Gracias también por nuestro hermano Aurelio Gutiérrez, para ahora en un momento ya está listo. También nuestro hermano Juan Lozano, nuestro hermano Emilio, un servidor pastor Raúl Reyes, somos el equipo que estamos listos para servir a nuestro Dios, servirle a usted también si nos da ese privilegio. Si conoce nuestras líneas ya puede comenzar a marcar, si tiene alguna petición, alguna acción de gracias, quiere agradecer a Dios por la salvación de algún ser querido, algo que Dios haya dado respuesta en oración también. Si este ministerio le ha sido bendición y edificación, llámenos, díganos de dónde nos está escuchando y es nuestra oración que usted pueda ser bendecido y edificado con la palabra de nuestro Dios. La Biblia dice en el Evangelio de Mateo 11, versículo 28, una invitación de parte del Señor: venid a mí todos los que estáis trabajados y cargados, que yo os haré descansar. Tomad mi yugo sobre vosotros y aprended de mí, que soy manso y humilde de corazón, y hallaréis descanso para vuestras almas, porque mi yugo es suave y ligera mi carga. Si es que ahí está la invitación, si usted necesita venir, venga hoy a Cristo. No es un hombre, no es una religión, no es una iglesia, es Cristo donde está la respuesta y la solución. Bien, vamos a pedir a nuestro hermano Aurelio que ore y así seguimos adelante.
1: Amén, oremos. Señor Padre Santo, en esta hora, Señor, ponemos este programa radio, Señor, en tus manos, Padre. Te damos toda la honra, toda la gloria, Señor, a través de él y te pedimos, Señor, que bendigas todo lo que se tiene preparado, Señor, la predicación, los himnos, que sean para de tu agrado, Señor, y todo lo la reflexión, Padre. Bendice, Señor, la señal para que sea una señal buena, fuerte y poderosa, para que el programa se escuche fuerte y claro, Señor. Te damos las gracias y también bendice en la cabina de radio, Señor, que hace la transmisión y te pedimos por todos los radioyentes que ya están listos y preparados para escuchar el mensaje. Que sea bendición, Señor, en sus vidas, Padre. Y, Señor, todo lo ponemos en tus manos, en el nombre de tu Hijo amado, Señor Jesucristo. Amén.
0: Muy bien, saludos, bendiciones. Si usted está en su casa, gracias por darnos la bendición, el privilegio de poder llegar ahí a su hogar. También si nos está escuchando desde su auto, donde quiera que usted se encuentre y donde quiera que usted se dirija, que el Señor le bendiga y le guarde. A los taxistas, a los traileros, a los transportistas, a los vigilantes, las personas que están en sus trabajos ya, que Dios les bendiga. Y también aquellos que son guardias, vigilantes, alguna caseta y un punto de vigilancia, los que están en algún hospital con algún enfermo o siendo el cuerpo médico, que el Señor les ayude, les dé gracia también. A los que nos escuchan en algún rancho, en algún pueblo, en algún ejido, también en algún cuartel militar, destacamento de la policía, del ejército, o también en algún cerezo penal, donde quiera que usted nos esté escuchando, gracias. Aquí los municipios del área conurbada de Monterrey, también los 51 municipios de nuestro estado, toda la zona norte, centro y sur de nuestro país a través de internet, el Valle de Texas y también todo Estados Unidos, Centro, Sudamérica, el Caribe, donde quiera que usted nos encuentre en estos canales de predicación. Ahí están también los horarios en tiempo de México. Recuerde que son 3 días de mañana, lunes, miércoles y viernes de 8, 5, 9 de la mañana. Y las tardes de martes y jueves de 5 a 6 de la tarde. Hay 2 líneas de contacto. Desde el momento que usted escucha el canto de inicio, ya los hermanos están atentos con los teléfonos listos para responder a su llamada. Si tiene algún agradecimiento o ahí en el chat en vivo, díganos de dónde nos está escuchando y también si tiene algo por qué orar, compártalo. 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Contamos desde una pasta módica de vinil, pasta dura, pasta de piel, pasta sintética, Biblias con índice, Biblia bilingüe también, y que buscamos en ella la preservación de la palabra de Dios. 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Es un grupo de vigilantes de oración de nuestra iglesia que inicia a orar desde el domingo de la noche, 10 de la noche hasta las 7 de la mañana, hora tras hora, y durante el día en tiempo real podemos subir su petición. 2 líneas fijas aquí en cabina que son el 813-428-6792 y 93. 813-428-67, terminación 92 y al 93. También el celular del programa que es 81-81-80-1101, 81-81-80-1101, celular para que usted llame si tiene alguna petición de oración o alguna acción de gracias. Es nuestra oración que usted se encuentre bien y que este ministerio le sea de bendición y edificación. Muchas gracias a quienes siempre están listos para orar, para apoyar, aún antes de entrar al aire ya algunos con sus mensajes de ánimo, de aliento. Que el Señor lo bendiga ahí, si usted está en su lugar de trabajo, tiene un negocio propio, que el Señor le bendiga y le dé un excelente día, una buena semana. Bien, vamos a ir a este canto. Es un canto que lleva un gran mensaje, escúchelo con atención y nos habla de la necesidad de buscar a Dios y de eso va a tratar el mensaje esta mañana. Regresamos después del canto.

Bien, ahí está este canto, buscadme y viviréis, 5, versículo 4, dice en su palabra. Mías y me buscaré. Dios nos ayude para poder seguir adelante, no desistir, no rendirnos, no cansarnos. En el Señor nos dará la fortaleza y tendremos la victoria. Y todo ahí está la respuesta, ahí está la solución a todo. En buscar, buscar al Señor. Estamos con todo nuestro corazón, tengo seguro que le vamos a hallar. Y Él está listo, Él está dispuesto. Solamente lo que necesitamos es confiar en Él, confiar en sus promesas. Le recordamos, somos Maravillosa Gracia, somos un ministerio de la Iglesia Bautista Gracia. Usted nos puede encontrar en este cuadrante del 11:40 de AM, su radio, los días lunes, miércoles y viernes de mañana, de 8:05 a 9 de la mañana, y las tardes, martes y jueves, de 5 a 6 de la tarde. Hacemos una cordial invitación. Recuerde que nuestro templo está ubicado en la calle San Felipe, número 111, en la colonia de San Francisco, en Santa Catarina, Nuevo León. Usted también puede visitarnos si no tiene una iglesia donde congregarse. Si usted ya recibió a Cristo, nos daría mucho gusto el orar por usted y él también darle y compartirle un discipulado bíblico que consta de 12 lecciones importantes en el crecimiento de la vida espiritual. Y gracias a Dios que nos da esa bendición, nos da ese privilegio. Así es que le invitamos para que, si tiene a bien y desea crecer, servir, es importante que podamos ver la necesidad de nuestra familia, nuestros hijos. La crianza de los hijos, pero la vida espiritual de su familia, el estado. Muchas veces nos afanamos por lo material, tanto papá como mamá, en un común acuerdo, trabajan para darle a sus hijos lo que ellos no tuvieron, y pues nadie en esta vida lo va a tener todo, ni Dios mismo, que tiene todo el poder, lo da a nosotros todos, porque nos olvidaríamos de Él. Si así no dándonoslo, muchas veces tendemos a no buscarle, a no buscarle. Que busquemos la casa de Dios, las cosas de Dios, y recordar que la herencia más rica que un padre puede es su fe y es su Dios. Eso nunca se acabará. Muy bien, cuando son las 8 de la mañana con 21 minutos, 24 grados la temperatura en este lunes, le seguimos invitando. Comuníquese a los teléfonos 813-428-67, terminación 92 y 93, 813-428-67, terminación 92 y 93. No es una molestia, es un privilegio. Usted puede llamar, los hermanos van a recibir su llamada, petición de oración. Al final se ora de una manera general y después del programa por nombre y petición. No termina ahí, se lo damos a nuestra iglesia para que podamos seguir apoyando en la oración. Por eso es importante que se comunique. Si tiene alguna petición, alguna acción de gracias, ahí están los teléfonos fijos y el celular 8181-8011-01, 8181-8011-01, y también al 8180-1249-21, 8180-1249-21, para que usted llame si tiene alguna petición de oración, alguna acción de gracias. Bien, vamos a ir a este canto y regresamos para ya compartir la reflexión y entrar al mensaje.

0: canto, Dios ha sido fiel a mí. Gracias a Dios por su gracia, su misericordia, su fidelidad. Aunque no somos dignos, Él es digno de toda honra y toda gloria, y Él no fallará a sus promesas, porque Él no ha dejado ni dejará caer a tierra ninguna de sus promesas. Gracias a Dios que podemos leer su palabra y confiar en cada promesa que Dios nos ha dado. Gracias, gracias damos a Dios que nos da la oportunidad de poder seguir adelante, y gracias a usted también. Le seguimos invitando para que se comunique. Si no lo ha hecho, los teléfonos siguen abiertos, 813-428-67, terminación 92 y 93, 813-428-67, terminación 92 y al 93, también el celular 81-81-8011-01. 81-81-8011-01. Y también con nuestro hermano Juan Lozano, 81-80-12-49-21. 81-80-12-49-21. Comuníquese si tiene alguna petición de oración, alguna acción de gracias. No duden en llamar. Estamos listos, atentos para poder servirle. Y gracias, gracias a Dios que nos da esa oportunidad. Muy bien, vamos a pedir a nuestro hermano Juan que nos comparta la reflexión. Orará y ya después entramos para escuchar el audio de un mensaje que fue dado ayer durante el tiempo de la Escuela Dominical en nuestra iglesia. Escuche con atención. El pasaje y el mensaje está basado en Isaías 59. Ahí los primeros versículos, y esperemos que sea de bendición como lo fue a usted, como lo fue a nosotros. Y gracias a Dios por su palabra que es viva y es poderosa. Adelante, hermano Juan.
1: Buenos días. La palabra de Dios dice en 2 Timoteo, capítulo 2, versículo 22. También huye de las concupiscencias juveniles, mas sigue la justicia, la fe, la caridad, la paz, con los que invocan al Señor de puro corazón. Y en 1 Corintios 15, versículo 33, no os engañéis, las malas conversaciones corrompen las buenas costumbres. El título de la reflexión de hoy, la tentación y nosotros. Actualmente las nociones del bien y del mal son tan confusas que corremos el peligro de adoptar las maneras de hacer y pensar de la sociedad a la que pertenecemos. En presencia de una dejadez moral generalizada, recordemos las advertencias de la palabra de Dios y los ejemplos que nos da. Consideremos la firmeza y pureza de un José frente a la tentación, Génesis 39. Era joven, hermoso y además tenía la entera confianza de su amo. Notemos también la posición de la mujer que quería seducirlo y su insistencia para arrastrarlo al adulterio. Frente a esa tentación, José estaba solo, lejos de su familia y en un país extranjero. ¿Cómo escaparía a la red que se cerraba sobre él? Huyó lejos de esa mujer impúdica, como se huye ante una serpiente, y esa huida era la única actitud sabia. Jóvenes, que el Señor les conceda la gracia de permanecer puros, Hebreos 12:14. Por ejemplo, tengan el valor de cerrar o, más bien, de desechar esa imagen turbadora, de apagar el televisor si la emisión es indecente, eviten las malas compañías, aborrezcan el mal, vivan en la presencia de Dios leyendo cada día su palabra y pídanle que les ayude a mantenerse firmes. Él es fiel y lo hará. Huid de la fornicación. Cualquier otro pecado que el hombre cometa está fuera del cuerpo, mas el que fornica contra su propio cuerpo peca, porque habéis sido comprados por precio. Glorificad pues a Dios en vuestro cuerpo. 1 Corintios 6, 18 y 20, al 20. Padre, gracias te damos por esta reflexión, este buen consejo de tu palabra, Señor. Pedimos ahora, Padre, que tú bendigas este mensaje, este audio que se va a poner, Señor, del mensaje de ayer domingo, Padre, que fue de mucha bendición a nosotros, que pueda ser de bendición a todos los que están escuchándonos en esta mañana. Te lo pedimos todo en el bendito nombre de Cristo Jesús. Amén.
2: Thank you, Pastor Reyes and Brother Johnson, for the opportunity speak this morning.
3: Gracias, Pastor Reyes, por la oportunidad de predicar esta mañana.
2: Isaiah 59, we'll look at the first two verses.
3: Estaremos mirando los primeros dos versículos de Isaías 59.
2: The Bible says, behold, the Lord's hand is not shortened that it cannot save, neither his ear heavy that it cannot hear.
3: He aquí que no se ha ocultado la mano del Señor para salvar, ni ha agravado su oído para oír.
2: But your iniquities have separated between you and your God, and your sins have hid his face from you, that he will not hear.
3: Mas vuestras iniquidades han hecho división entre vosotros y vuestro Dios, y vuestros pecados han hecho ocultar su rostro de vosotros para no oír.
2: Let's pray.
3: Amen. Oremos.
2: Father in heaven, thank you so much for the privilege of being here. Thank you for your blessings you've already bestowed on us. Thank you so much for the church family that's gathered. God, I do pray that you speak through me. Challenge us, Lord. Remind us of your greatness today. May we see fruit through your efforts that have been put forth, and may we be challenged from your word today. We thank you and love you in Christ's name. Amen.
4: Amen.
2: You know, we live in an ever-changing world.
3: Vivimos en un mundo que sigue cambiando.
2: Consider the significant changes that have happened in the last 100 years.
3: Piensa en los cambios significativos en los últimos décadas. En las últimas décadas.
2: Where will we be without computers?
3: ¿Dónde estaríamos sin los computadores?
2: How many of you have a smartphone today?
3: ¿Cuántos tienen un celular inteligente?
2: How many of you watch TV?
3: ¿Cuántos miran la televisión?
2: Do you watch TV? Do you have a microwave in your home?
3: ¿Tienen microondas en su casa?
2: Think about the World Wide Web, the Internet.
3: Pensando en el Internet.
2: You know, I researched, you have a nuclear power plant here in Mexico.
3: Estaba pesquisando, tienen una planta nuclear aquí en México.
2: That one power plant provides 3% of all of your electricity.
3: Que proporciona 3% de toda la electricidad para el país.
2: Those are just a few things that we've seen in the last 100 years.
3: Pero son algunas cosas nuevas que hemos visto en los últimos 100 cientos de años.
2: The changes that we've seen, our ancestors are amazed by.
3: Estos cambios que nosotros hemos visto, nuestros antepasados estarían asombrados.
2: But I see from our scripture in Isaiah that there are 3 things that have not changed.
3: Pero veo de la escritura en Isaías que hay 3 cosas que no ha cambiado.
2: This morning I see that God's power to save remains the same.
3: Veo que el poder de Dios para salvar sigue igual.
2: In verse 1, we see it says, "Behold, the Lord's hand is not shortened that it cannot save."
3: Otra vez el versículo 1, he aquí que no se ha cortado la mano del Señor para salvar.
2: That statement remains throughout the ages.
3: Esta declaración sigue verdadera a través de los siglos.
2: And that promise will continue to remain true.
3: Y esta promesa seguirá siendo cierta.
2: Praise God that God can save us physically from danger.
3: Gloria a Dios que puede salvarnos físicamente de peligro.
2: Think about how God opened the Red Sea to protect his children from Pharaoh's army.
3: Como Dios abrió el Mar Rojo, ¿verdad?, para proteger a su pueblo del ejército de Faraón.
2: God protected Shadrach, Meshach, and Abednego from the fiery furnace.
3: Él protegió a Shadrach, Misael, y Abednego del fuego en la hornaza.
2: He delivered Daniel from death in the lion's den.
3: Libró a Daniel del oso de los leones, ¿verdad?, en Daniel.
2: Jesus calmed the raging storm.
3: Jesús calmó las tormentas.
2: But besides the physical danger God can protect us from,
3: pero aparte de los peligros físicos de los cuales Dios puede protegernos,
2: God can save our souls from death.
3: Dios puede salvar nuestras almas de la muerte.
2: In John chapter 3, we see the story of a religious leader named Nicodemus.
3: En Juan 3 vemos la historia de un hombre religioso por nombre Nicodemo.
2: Nicodemus was trusting in his dead legalistic religion.
3: Nicodemo estaba confiando en su religión muerta, su legalismo muerto.
2: But he traded

0: 23, verse 42. Luke 23 and verse 42.
1: En Lucas 23, 42.
0: And he said unto Jesus, Lord, remember me when thou comest into thy kingdom.
1: Y decía Jesús, Señor, acuérdate de mí cuando vinieres en tu reino.
0: And Jesus said unto him, Verily I say unto thee, today thou shalt be with me in paradise.
1: Entonces Jesús le dijo, de cierto te digo que hoy estarás conmigo en el paraíso.
0: It was the thief's faith that got him saved.
1: Fue la fe del ladrón que lo salvó.
0: And God is still in the saving business today.
1: Y Dios todavía está en el negocio de salvar almas.
0: Friend, can you think back to a time that you put your trust in Jesus Christ?
1: Amigo, ¿puedes recordarte del momento en que pusiste tu fe en Cristo Jesús?
0: I challenge you, if you can't remember that decision, today can be the day of your salvation.
1: Te desafío que si no te acuerdas de este momento, hoy puede ser el día de tu salvación.
0: I did that 37 years ago.
1: Yo lo hice hace 37 años.
0: I knew heaven was a good place and hell was a bad place.
1: Sabía que el cielo era un buen lugar y el infierno un mal lugar.
0: But in my heart, I did not know where I was going to spend eternity.
1: Pero en mi corazón no sabía dónde pasaría la eternidad.
0: And God is still in the saving business today.
1: Pero Dios todavía salva almas hoy.
0: Number two, God's ability to hear and answer prayer remains the same.
1: En segundo lugar, Dios todavía puede escuchar y contestar oraciones.
0: Back in Isaiah chapter 59,
1: en Isaías 59,
0: verse 1, Behold, the Lord's hand is not shortened that it cannot save, neither is his ear heavy that it cannot hear.
1: He aquí que no se ha cortado la mano del Señor para salvar, ni se ha agravado su oído para oír.
0: God's ear, God hears the prayers, heard the prayers of his people as they were slaves in Egypt.
1: Dios escuchó las oraciones de su pueblo aún como esclavos en Egipto.
0: Turn back to Exodus chapter 3.
1: Vayan conmigo a Éxodo capítulo 3.
0: The Israelites were enslaved as slaves in Egypt at this time.
1: En ese tiempo los israelitas eran esclavos en Egipto.
0: In verse 7 it says, And the Lord said, I have surely seen the affliction of my people which are in Egypt, and have heard their cry by reason of their taskmasters, for I know their sorrows.
1: Versículo 7, y dijo el Señor, bien he visto la aflicción de mi pueblo que está en Egipto, y oído su clamor a causa de sus exactores, porque conozco sus angustias.
0: Now look at verse 9.
1: Or, miren el versículo 9.
0: Now therefore, behold, the cry of the children of Israel is come unto me, and I have also seen the oppression wherewith the Egyptians oppressed them.
1: El clamor, por tanto, de los hijos de Israel ha venido delante de mí, y también he visto la opresión con que los egipcios los oprimen.
0: God called Moses to deliver them and to tell them that God heard their prayers.
1: Dios llamó a Moisés para libertarles y decirles que Dios había escuchado sus oraciones.
0: He promised promised him he would give them a land, a good land, a land flowing with milk and honey.
1: Prometió que les daría una tierra, una buena tierra, fluyendo con leche y miel.
0: Throughout the Bible, God gives us so many promises that he will hear and answer our prayers.
1: A través de la Biblia, Dios nos da muchas promesas que nos escuchará y contestará nuestras oraciones.
0: He told Jeremiah to pray big and expect big answers.
1: Él dijo a Jeremías que orara grande y esperara grandes respuestas.
0: Jeremiah 33:3, call unto me and I will answer thee and show thee great and mighty things which thou knowest not.
1: Jeremías 33:3, clamad a mí y os oiré y os responderé.
0: And God invites us as believers to ask in prayer.
1: Dios nos invita como creyentes a pedir en oración.
0: Turn to Matthew chapter 7.
1: Mateo 7. Vamos a Mateo 7.
0: Jesus himself is speaking here.
1: Jesús mismo hablando aquí.
0: Matthew chapter 7 and verse 7.
1: Mateo 7, 7.
0: Ask, and it shall be given you. Seek, and ye shall find. Knock, and it shall be opened unto you.
1: Pedid y se os dará. Buscad y hallaréis. Llamad y se os abrirá.
0: And everyone that asketh, receiveth. And he that speaketh, seeketh, findeth. And he that knocketh, it shall be opened.
1: Porque cualquiera que pide, recibe. Y el que busca, halla. Y al que llama, se le abrirá.
0: We see in the book of Acts, the early church, they prayed, and thousands joined.
1: Vemos en el libro de Actos que la iglesia nueva recién formada oró y miles fueron salvos.
0: Acts chapter 1 and verse 20, verse 14.
1: En Actos 1, 14.
0: These all continued in one accord in prayer and supplication.
1: Actos 1, 18 dice así.

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1: 114.
0: Todos estos perseveraban unánimes en oración y ruego con las mujeres y con María, la madre de Jesús, y con sus hermanos.
1: And because of their prayer in chapter 1, we see the results in chapter 2.
0: Y por causa de su oración en el capítulo 1, vemos el resultado en el capítulo 2.
1: Acts 2:41. Then they that gladly received his word were baptized, and the same day there were added unto them about 3,000 souls.
0: Entonces los que recibieron con gusto su palabra fueron bautizados y fueron añadidas a ellos aquel día como 3,000 almas.
1: And verse 42 says, and they continued steadfastly in the apostles' doctrine and fellowship, and in breaking of bread, and in prayers.
0: Y el 42, y perseveraban en la doctrina de los apóstoles, y en la comunión, y en el repartimiento del pan, y en las oraciones.
1: There was a Christian evangelist of the 19th century.
0: Hubo un evangelista cristiano del 19th siglo.
1: Named George Mueller.
0: Llamado George Mueller.
1: He led an orphanage in Bristol, England.
0: Él tenía un orfanatorio en Bristol, en Inglaterra.
1: And God used him to feed thousands of orphans on food that was prayed in.
0: Y Dios lo usó para dar de comer a miles de huérfanos orando que entrara la comida.
1: Brother Mueller said, prayer is not overcoming God's reluctance.
0: Él dijo que la oración no es sobrepasando la resistencia de Dios.
1: It is laying hold of God's willingness.
0: Sino es agarrarse de la voluntad o la disposición de Dios.
1: Christian, let me ask you this morning, are you calling out to God?
0: Cristiano, te pregunto, ¿estás clamando a Dios?
1: We need to go daily to God.
0: Necesitamos irle a Él diariamente.
1: And go with boldness, expecting Him to hear us and answer our prayers.
0: E ir con denuedo, esperando que nos escuche y que nos conteste nuestras oraciones.
1: Church family, are you praying for your church?
0: Iglesia, hermanos, ¿están orando por su iglesia?
1: Are you praying for your pastor?
0: ¿Están orando por su pastor?
1: Pastor Reyes, do you have any needs here?
0: Pastor Reyes, ¿tiene necesidades aquí?
1: Yeah. Church family, we ought to pray boldly because God hears and answers our prayers.
0: Pero debemos orar con denuedo porque Dios sí escucha y responde nuestras oraciones.
1: I said number one, that God's power to save remains the same.
0: En primer lugar dije que el poder de Dios para salvar sigue igual.
1: Number two, I said God's ability to hear and answer prayers remains the same.
0: En segundo lugar, el poder de Dios para escuchar y responder oraciones también sigue igual.
1: But I also see back in Isaiah 59.
0: Pero también veo allá en Isaías 59.
1: That the destructiveness of sin remains the same.
0: Que la destructividad del pecado también sigue igual.
1: Isaiah 59 and verse 2, it says, your iniquities have separated between you and your God.
0: El versículo 2, mas vuestras iniquidades han hecho división entre vosotros y vuestro Dios.
1: The destructiveness of sin remains the same.
0: La destructividad del pecado sigue igual.
1: The sins we have in our lives keeps God from hearing our prayers.
0: A veces los pecados que tenemos en nuestras vidas.
1: Psalm 66.
0: No permiten que Dios escuche nuestras oraciones.
1: Psalm 66:18 says, if I regard iniquity in my heart, the Lord will not hear me.
0: En Salmo 66:18, la Biblia dice que si en mi corazón hubiese yo mirado la iniquidad, el Señor no me oyera.
1: Think about how sin progresses in our life.
0: Piense de cómo el pecado progresa en nuestras vidas.
1: Turn back to James chapter 1.
0: Vayan conmigo a Jacobo, capítulo 1, Jacobo.
1: There's a progression of sin.
0: Hay una progresión del pecado.
1: James chapter 1, starting in verse 13.
0: Jacobo 1, 13.
1: Let no man say when he is tempted, I am tempted of God. For God cannot be tempted with evil, neither tempteth he any man.
0: Cuando alguno es tentado, no diga que soy tentado de Dios, porque Dios no puede ser tentado por el mal, ni él tienta a nadie.
1: But every man is tempted when he is drawn away of his own lust and enticed.
0: Sino que cada uno es tentado cuando de su propia concupiscencia es atraído y seducido.
1: Then when lust has conceived, it bringeth forth sin. When it is finished, bringeth forth death.
0: Y la concupiscencia después que ha concebido para el pecado, y el pecado siendo cumplido engendra muerte.
1: So James is telling us it starts with temptation.
0: Entonces Jacobo nos enseña que empieza con la tentación.
1: And we're all tempted.
0: Todos somos tentados.
1: And if we don't deal with the temptation, it will turn to lust.
0: Pero si no tratamos con la tentación, se convertirá en lascivia o codicia.
1: And if we don't handle the lust, it will turn into sin.
0: Y si no tratamos con esta concupiscencia, se convertirá en pecado.
1: And then the sin is not dealt with, it will turn into death.
0: Y el pecado con el cual no tratamos se convertirá en muerte.
1: It may be a physical death.
0: Puede ser una muerte física.
1: But more important is a spiritual death.
0: Pero aún más importante es la muerte espiritual.
1: Death is a separation.
0: Muerte es una separación.
1: If you were to die today with your sins, you'd be separated from God for all eternity.
0: Si murieras hoy con tus pecados, serías separado de Dios por toda la eternidad.
1: And we cannot escape the consequences of our sin.
0: Y no podemos escapar las consecuencias de nuestros pecados.
1: Numbers 32:23 says, "Be sure your sins will find you out."
0: En Números dice que tu pecado te hallará.
1: All of us have made sinful decisions in our past that we probably regret now.
0: Todos de nosotros hemos hecho decisiones de pecado que hoy en día si nos arrepentimos de ellos.
1: These sins will result in consequences that we may be dealing with even today.
0: Estos pecados resultarán en consecuencias que tal vez todavía seguimos tratando con ellos hoy mismo.
1: And yes, we can confess our sins.
0: Y sí, podemos confesar nuestros pecados.
1: And we can repent and turn from our sins.
0: Podemos arrepentirnos de nuestros pecados.
1: But the consequences and the destruction stays the same.
0: Pero las consecuencias y la destructividad del pecado sigue igual.
1: Friend, we live in a world that is ever changing.
0: Amigos, vivimos en un mundo que se cambia.
1: But our God and His Word does not change.
0: Pero nuestro Dios y su palabra no cambian.
1: God's power to save remains the same.
0: Su poder para salvar sigue igual.
1: God's ability to hear and answer prayers remains the same.
0: Su habilidad de escuchar y contestar oraciones sigue
1: igual. And the destructiveness of sin remains the same.
0: Y la destructividad del pecado también sigue igual.
1: The last verse I want to share with you is Hebrews chapter 13.
0: Hebreos 13, el último versículo que quiero compartir.
1: In verse 8.
0: 13:8.
1: Hebrews 13 and verse 8 says, "Jesus Christ, the same yesterday, amen, and today, and forever."
0: Cristo Jesús, el mismo ayer y hoy y por siempre.
1: So as much as this world changes,
0: así
1: God
0: que,
1: is still the same.
0: Con tanto que el mundo cambia, amen, Dios sigue igual.

Bien, continuamos adelante. Ahí está este hermoso canto. Y gracias a Dios por el mensaje que es este audio que escuchamos. Este fue un mensaje que se fue predicado a nuestros hermanos de la iglesia el día de ayer. Fue de mucha bendición. Y gracias a Dios por nuestros hermanos que predicadores que estuvieron predicando este fin de semana. Bien, son las 8:51. Todavía quedan unos minutos para que, si usted no ha tenido la oportunidad de llamarnos y compartir su carga, su petición que tiene delante de Dios, y pues compártala con nosotros. Queremos estar orando por usted. Gracias por aquellos hermanos y hermanas que se han reportado a nuestros teléfonos aquí en nuestro templo a través de llamada o por WhatsApp o mensaje de texto. Agradecemos que se reporten y tomaremos en cuenta sus peticiones para estar orando por ellas. Hermana Elizabeth Gómez, vamos a estar orando por su petición que tiene, que nos ha compartido. Y nuestra hermana Rosario López, agradecida con Dios porque todo salió bien en la operación de su sobrina y estamos contentos. Estuvimos orando por ello. Hermana Julia Ponce, también en varias peticiones que nos comparte, vamos a tomarlas en cuenta. Hermano Narciso Alfaro, en mensaje de texto también, seguiremos orando por su salud. Hermana Ida Barrientos, también de Apodaca, reportándose. Hermano Jesús Duarte, también estaremos orando por una cirugía que tiene el día de hoy de su rodilla, que Dios le ayude y todo pueda salir bien. Y pues aquellos que nos han mandado mensaje de texto a través de las redes sociales en nuestro programa, tanto en Facebook como en el YouTube, tomaremos en cuenta sus peticiones para estar orando, y también aquellos que han mandado gratitud a Dios a través de estos medios, también lo tomamos en cuenta para pues agradecer a Dios, gozarnos, dice la Biblia, gozarnos con los que se gozan y llorar con los que lloran. Así es que ese es nuestro objetivo, estar apoyando a todos ustedes, hermanos y hermanas radioescuchas, que nos sintonizan, y pues confiando en que Dios va a hacer la obra y va a dar respuesta a cada una de estas peticiones que nos han compartido. Vamos a orar en una manera general. Bendito Señor, muchas gracias te damos en esta mañana porque nos has permitido la bendición de poder iniciar esta semana de transmisiones desde tu programa Maravillosa Gracia, Padre. Gracias por lo bueno que ha sido, porque no ha habido ningún problema y confiamos en que la señal haya sido fuerte y se está escuchando a todo lo que hasta donde alcanza esta señal, Padre. Gracias por los hermanos que se reportaron. Hemos dado varios nombres, Padre, los cuales tú de antemano ya conoces su situación. Te rogamos que obres grandemente y contestes conforme a lo grande de tu poder y misericordia. Ayúdanos a seguir adelante con estos programas radiales. Gracias porque nos has suplido, hermanos y hermanas y iglesias, Señor, que también se están orando por nosotros y a la vez también apoyando en una manera económica para los pagos mensuales que tenemos que hacer de este programa. Gracias porque tú has sido bueno y, Padre, pues ponemos todas estas peticiones en tus manos, confiados en que sin duda vas a contestar conforme a tu voluntad y misericordia, Padre. Trae paz a nuestros corazones, al corazón de mis hermanos que han tenido estas peticiones o agradecimientos, que puedan ellos sentir tu presencia, Padre, y tu paz que solamente tú puedes dar. Esa paz que es tuya, Padre, no es del mundo. Esa paz que Cristo ha prometido a todos aquellos que le hemos recibido en nuestro corazón. Ponemos todo esto en tus manos, en el bendito y precioso nombre de Cristo Jesús. Amén. Bien, pues ya estamos por concluir este primer programa de esta semana de Maravillosa Gracia. Quiero dar un teléfono al cual usted nos puede llamar. Recuerde que los teléfonos que usamos en la hora del programa, el celular, pues aquí se quedan en nuestra cabina. Y los utilizamos hasta la siguiente transmisión, que será mañana martes, si Dios nos presta la vida. Mañana martes por la tarde, de 5 a 6 de la tarde, tiene una cita con nosotros
para estar atento al programa de Maravillosa Gracia, martes 5 a 6 de la tarde. Mientras tanto, ahorita al terminar el programa, usted nos puede llamar. Si no pudo llamarnos en esta hora, pues nos puede llamar al teléfono 81-83-16-42-10. 81-83-16-42-10 es el teléfono local de nuestra iglesia. El celular de mi pastor Raúl Reyes, 811-044-2576. 811-044-2576. El celular de un servidor, Juan Lozano, 8180-1249-21. 8180-1249-21. Bien, pues no nos resta más que agradecer su atención. Gracias a todos ustedes que nos siguen ya por de mucho tiempo, y aquellos que tienen poco de seguirnos, les agradecemos su preferencia a este programa de Maravillosa Gracia. Y pues les recalco, les invitamos para el día de mañana por la tarde. Transmitimos su programa Maravillosa Gracia de 5 a 6 de la tarde. Les deseamos que tengan un buen inicio de semana. Dios les bendiga. Les dejamos con este canto.

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3: Tengan todos ustedes, gracias por sintonizarnos en este su programa, Justicia de Dios, con su servidora, hermana en Cristo, Marilu Rivera. Es un gusto estar con ustedes en esta hermosa mañana de lunes. Ya son las 9:02 a.m. y queremos que usted nos acompañe en este bonito programa. Vamos a platicar con usted, le voy a proporcionar testimonios, quiero darle el teléfono directo, que es el personal, usted puede marcar y vamos a estar platicando algún trámite que quiera usted continuar. Mi teléfono es el 8128-777-328. El teléfono es 8128-777-328. Una vez más, 8128-777-328. Lo dije muy rápido, ¿verdad? Ahí va otra vez. 8128-777-328. Ese es mi teléfono en el cual usted puede estarme marcando en este instante si usted así lo necesita o al terminar el programa. Y voy a estar tomando los nombres y también los teléfonos de cada uno de ustedes para regresarles la llamada en dado caso que suene la línea ocupada. Mis hermanos, muy buenos días tengan todos ustedes. Gloria a nuestro Padre Celestial. Tengo en esta mañana testimonios de vida. Quiero platicar con ustedes sobre algunos proyectos que estamos realizando, también a la vez de estar colaborando para ustedes en todos los asuntos jurídicos que estoy llevando a cabo. Más que nada, usted va a llevar un proceso en donde vamos a estar justificando, ya sea por mediante WhatsApp, los documentos, la papelería, las copias, los escritos. Todo usted va a tener una organización y también va a estar en comunicación conmigo sobre todo el proceso, cómo lo estamos llevando, ya sea y dependiendo, ¿verdad?, de alguna pensión, de alguna de divorcio o incluso también en compraventa de casas, casas nuevas, casas usadas y los juicios sucesorios que estoy llevando a cabo hasta el día de hoy. Y mis hermanos, quiero comentarles, para honra y gloria de Dios, el Señor ha estado tratando con mi vida en estos tiempos y algunos de ustedes se enteraron, ¿verdad?, que por un momento hubo una ventana de tiempo, ¿verdad?, en lo que fue radio y queremos continuar sin detenernos, sin parar, que Dios siga poniendo los medios y si usted desea o si es que Dios pone en su corazón continuar con el compartir la palabra de nuestro Padre Celestial y a su vez usted quiere hacer una aportación y quiere apoyarme o hacer un donativo, puede hacerlo, puede marcarme ya sea una ofrenda que usted quiera proporcionar. Nosotros con todo gusto le vamos a tomar sus datos. Por supuesto que si usted necesita también, ¿verdad?, de apoyo de los hermanos para alguna misión en donde usted se encuentre, si usted desea que proporcionemos la dirección, la ubicación, para que más hermanos en Cristo lleguen a apoyar la obra, podemos estar haciendo mucho trabajo en conjunto con todos ustedes, porque no solamente se trata de que como abogada y como prestadora de servicios, como locutora, también ahora próximamente, y les estoy por compartir una grandísima bendición, que es el componer canciones para la honra y gloria de Dios, para glorificar su santo nombre, y también canciones de mi autoría por el proceso de estos tiempos en que Dios me ha mostrado cómo el poder de su mano me sostiene, a la vez que sostiene también mi familia, mis hijos, mi madre, mis hermanos y todos los que me rodean, incluso también para las personas que estamos llevando procesos, ¿verdad?, en lo que son lo jurídico. Le proporciono mi nombre, es Marilu Rivera. Mi teléfono es el 8128-777-328. El teléfono es 8128-777-328. Lo voy a decir más despacio. El teléfono es 8128-777-328. Estése muy al pendiente. Lo voy a comentar nuevamente en un momentito más. Así que mientras puede irse preparando con una pluma y un papel, si usted le sabe a estos medios electrónicos o a su teléfono inteligente, también le puede colocar ahí el botón de agregar contactos. Y pues bueno, para la gloria de Dios, hermanos, además de estar llevando los procedimientos, ya sea los divorcios, las pensiones alimenticias, compra-venta de bienes muebles, inmuebles, también estar al tanto sobre los juicios sucesorios, estoy trabajando, hermanos, en estar elaborando cantos nuevos para honra y gloria de Dios, y también estoy haciendo ya también la producción y estoy sacando en mis redes, estoy sacando canciones que son de mi autoría por el proceso en donde Dios me ha estado llevando en este tiempo, que a su vez no he dejado de trabajar en ninguno de los diferentes procedimientos que estoy elaborando para ustedes y también me ha dado el tiempo el Señor de estarme renovando, porque también uno como hijo de Dios debe de recibir. Y el Señor ha estado limpiando mi alma, ha estado limpiando mi corazón, me ha estado fortaleciendo. Porque no solamente es escuchar los acontecimientos que a ustedes le ocurren día con día, los problemas que usted carga, la carga que tiene usted, ¿verdad? Es también apoyarlos a ustedes en oración. Y sabemos que no somos nosotros, pero como seres humanos, la información que recibimos nos cargamos tanto a veces que también por querer hacer las cosas con excelencia para el Señor, nos preocupamos, nos apuramos y queremos sacar el trabajo rápido, en donde el Señor nuestro Dios me ha mostrado que Él es el que tiene el tiempo marcado. Y para honra y gloria de Dios, por esta depuración en estos momentos de limpieza, desahogo, por todo lo que Dios tiene para mi vida, les comparto el Salmo 51:10, que dice la palabra del Señor: crea en mí, oh Dios, un corazón y renueva un espíritu recto dentro de mí. ¿Por qué estoy comentando este versículo que Dios puso en mi vida en esta mañana? Porque habla de vaciarnos constantemente en el interior, ya que lo que teníamos o lo que cargábamos no nos sirve y hay que hacer un espacio para lo nuevo. El Señor nuestro Dios nos está renovando nuestras fuerzas todos los días. Y es un poder que ni usted ni yo podemos explicar. ¿Por qué? Porque se siente, porque sabemos que es el Espíritu Santo que redarguye dentro de nosotros. Es reconocer que podemos tener a Dios en nuestro interior para avanzar, para hacer las cosas para Él primero antes que para el mundo. Y hay que limpiar la casa dentro. No nada más en los procesos cuando ya estamos dentro de la palabra de Dios y que estamos con Dios. Todos los días tenemos que estar constantemente llenándonos de su palabra. ¿Por qué? Porque el enemigo anda como león rugiente. En Ezequiel 36:26, la palabra de Dios dice: les daré un corazón nuevo y pondré un espíritu nuevo dentro de ustedes. Quitaré de su carne el corazón de piedra y les daré un corazón de carne. Esto es lo que dice la palabra de Dios. De verdad que para mí es de gran, gran bendición nuestro Padre Celestial. ¿A dónde me ha estado llevando? Por estos que estamos. Quiero compartirles de más palabra, verdad, y ministerio. Y si usted quiere escuchar los propósitos de Dios, quédese con nosotros. Pero antes déjeme le proporciono el teléfono personal de su servidora, hermana en Cristo, abogada, locutora, Marilu Rivera. Mi teléfono es el 877-328. El teléfono es 8128-777-328. Una vez más, 8128-777-328. Lo voy a decir más despacio para aquellos hermanos que me lo piden así. Es 8128-777-328. En 5 minutitos más, se lo vuelvo a repetir con todo gusto. Les comparto de mi testimonio, de lo que estoy trabajando ahora en este, ya casi, ¿verdad? Prácticamente mitad de año. El Señor nuestro Dios puso en mi corazón un crecer y un avanzar ahora más grande, en donde Dios me está llevando a lugares de más bendición, en donde vamos a alcanzar a más personas, y no por el poder de uno mismo, sino porque Dios me está llevando en ese rumbo, en ese camino. Está tratando con mi vida, aún así, con los procedimientos que estoy llevando a cabo, pensiones alimenticias, para ustedes de tiempo completo, pero también me estoy dando el tiempo de recibir de Dios la palabra, de nutrirme, de estar con hermanos en donde constantemente estamos dándole lectura a la palabra de Dios, observando qué es lo que Dios quiere para nuestras vidas y cómo podemos nosotros continuar apoyando la obra de nuestro Padre Celestial y no desfallecer, porque Él nos da fuerzas. Y este es un proceso de transformación en donde todavía dentro del mismo pueblo de Dios, los hermanos nos estamos renovando y creciendo constantemente, porque así como los de la alabanza van y se sientan cuando les tienen que poner en una situación de orden, van, se nutren de la palabra de Dios, comen la no solamente la leche, sino la carne de la palabra de Dios, y vuelven a subir nuevamente al estar compartiendo, ya que son los intermediarios entre lo que es la alabanza y el llegar al corazón de Dios por el pueblo mismo, que tenemos ganas de derramar nuestro corazón, nuestras necesidades, ¿sí? Cada uno entra en la palabra de Dios junto con los santos. Es un proceso en donde uno como hijo de Dios le entrega todo a nuestro Padre Celestial. Y en este proceso de transformación, aún dentro del mismo ministerio que Dios nos da a nosotros, en Isaías 43, memoria las cosas antiguas. He aquí, yo hago cosa nueva. Pronto saldrá la luz, no la conoceréis. Amén. ¿Por qué estamos platicando sobre este momento? Porque nosotros, siendo aún ministrados en la palabra de Dios y llevando la palabra de Cristo a todos nuestros hermanos, o trabajando y haciendo la obra de lo que Dios quiere para nuestras vidas, el enemigo viene y nos dice mentiras al oído. Viene y nos quiere recordar el pasado. Ya las cosas viejas pasaron. Todas son hechas nuevas, mis hermanos. Si usted cree que por el hecho de estar llevando un procedimiento de divorcio, usted va a estar enojada, enojado con quien ya va a dejar de ser su pareja, porque las cosas que han estado sucediendo no eran lo que esperaban y el enemigo fue quien estaba en medio de esta situación y ahora las cosas se van a solucionar estando divorciados los dos porque ya tienen parejas nuevas, ya tienen hijos nuevos, ya tienen hijos de más de 18 años cada quien y el Señor les está poniendo su vida en orden. Hermanos, no hay por qué tener contienda, por qué pelear contra su propia, la propia madre de sus hijos. Y usted, hermoso Dios, pelear con el varón que en su momento Dios levantó en su familia, en su casa, como el varón que iba a estar ante de su hogar. No guardar rencor, no hacer las cosas por enojo. Cada vez que vienen conmigo, hermanos en Cristo, y hay problemas y están en enojo, yo siempre los redirijo con sus pastores e incluso también les doy pláticas en donde podemos de una manera llegar a un perdón. Y después de llegar al perdón, fíjense que muchas de las veces Dios acomoda las cosas y ya no hay necesidad de divorciarse porque a veces el corazón guarda mucho resentimiento y el enemigo se vale de eso para destruir familias. Así que soy la menos indicada para destruir matrimonios y todo lo que esté delante del Padre Celestial que se va a dar, se logra. Y lo que Él dice que ya se terminó es cuando va a terminar. Entonces, hablando todo esto, les propongo una vez más. El teléfono es 8128-777-328. ¿Estamos bien? 8128-777-328. El Señor nuestro Dios me está llevando por caminos en donde, además de estar llevando los procedimientos de abogacía, de llevar sus divorcios, pensiones de alimentos, de llevar sus juicios sucesorios, el Señor nuestro Dios me está llevando también a alimentarme, nutrirme de la palabra de Dios y compartir de lo que el corazón del ser humano necesita, la palabra de Dios. Hay un hambre muy grande por tener esa llenura del vacío que se está sintiendo dentro del ser humano. Es la necesidad al día de hoy de estarnos nosotros como hijos de Dios capacitando. ¿Cómo nos vamos a capacitar? La palabra del Señor nos llena. Solamente nosotros tenemos que abrir la boca y el Señor nos va a dar palabra de bendición para nuestros hermanos que se acercan con nosotros con una necesidad. En Romanos 12:2, la palabra de Dios dice, no os conforméis a este siglo, sino transformaos por medio de la renovación de nuestra. ¿Hasta dónde el nos puede dar esta visión? Que lo que estamos haciendo es para su honra y para su gloria. Que nada es por nosotros, que nada es por nuestras propias fuerzas. ¿Por qué? Porque nos dice aún y en la edad que tengamos, hermanos, el Señor nuestro Dios nos dice, esfuérzate y sé valiente. Esfuérzate y sé valiente. El Señor nuestro Dios está con nosotros. Él va con nosotros a donde quiera que vamos. Él nos acompaña. Y en este ministerio que Dios está levantando y me está dando palabra, nuevas bendiciones, estoy creando canciones para su honra y para su gloria. Son canciones de alabanzas. Y a su vez también estoy creando otro álbum para lo que viene siendo vivencias que son para ir a evangelizar jóvenes, mujeres, mujeres dañadas en su corazón, mujeres que el enemigo viene a decir mentiras, mujeres que creen que estar en una unión libre les va a ser beneficioso, que creen que estar en unión libre delante del mundo es tener un compañero de vida cuando lo correcto y Dios llamar a hacer el bien y a estar bien delante de Dios. Entonces, hay un testimonio muy grande que Dios está levantando en el ministerio que me está ofreciendo. Y si se unen más de ustedes, hermanos, para poder colaborar con lo que son recursos, si usted quiere dar una ofrenda, si usted quiere que llevemos la palabra del Señor y que los matrimonios se fortalezcan, lo vamos a seguir trabajando, mis hermanos, lo vamos a estar haciendo. Sabemos que va a llegar los recursos porque el Señor nuestro Dios va a proveer. Lo sé y confío en Él y no tengo temor. Estoy valiente y firme en la decisión que estoy tomando porque el Señor me está mostrando el camino. En esta mañana les puedo decir que la victoria es de nosotros. La victoria ya nos la dio nuestro Padre Celestial. En Cristo tenemos la victoria. En Filipenses 4:13 nos dice, todo lo puedo en Cristo que me fortalece. No solamente es el recordatorio de la fuerza que puede superar cualquier desierto que venga de fuera, sino que es una manera de saber internamente y dentro de nuestro espíritu. Dios nos sostiene, hermanos. Es hermoso como el Señor nos puede levantar. Y no tengo temor y voy adelante. Porque voy con Él. Si el Señor mueve de mi vida a tanto varones como personas, familia, las quita de mi vida, las quita de mi lado, es porque el Señor está abriendo una nueva brecha y un camino. Y esto es para honra y gloria de Dios. Y que el nombre de nuestro Padre Celestial sea glorificado. Que nuestro Padre Celestial, nuestro Señor Jesucristo, siga siendo el estandarte de cada cosa que estoy haciendo y en lo que estoy tomando nota y en donde me apunto. 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Ese es el teléfono que usted se puede comunicar en esta mañana. Es mi número personal. Ahí podemos platicar si usted quiere conocer cuál es el ministerio que Dios está levantando en mi vida actualmente. Cómo es que podemos llevar también juntamente sus trabajos con más colaboradores, con abogados que están trabajando conmigo, ya sea la licenciada Erika López, ya sea cada uno de los abogados que están trabajando en conjunto. Estamos haciendo un equipo muy grande de trabajo en donde el Señor nuestro Dios me ha mostrado que puedo con todos y cada uno de los asuntos que Él pone para que salgan para ser de bendición, pero no solamente eso, sino que ahora me pone al frente de la batalla para hacer alabanza, para hacer ayuno, para hacer oraciones y levantarme el Señor nuestro Dios cada mañana con unas energías nuevas, unas fuerzas que solamente el Señor nuestro Dios nos puede dar. Esta manera en que les pido lo que tengo que hacer, dar mi vida para ustedes. Pongo al servicio de ustedes mi vida. Y para nuestro Padre Celestial, la honra, la gloria y la alabanza. Que Él me siga usando. Quiero seguir siendo un medio para Dios, para que ustedes sean alcanzados en sus necesidades. Sí, el Señor nuestro Dios me dio la oportunidad de ser la abogada de ustedes, pero ahora hay algo que es más grande todavía. Fortalecer todos los francos para que con oración, con ayuno, con alabanzas y con testimonio, nosotros en conjunto como hermanos en Cristo nos levantemos. Y a Él la honra, la gloria, el honor y el poder. Amén, hermanos. Esto es grande, es maravilloso. Yo muero a mí y necesito morir a mí para que Cristo sea en mí. Entonces, de aquí en adelante, deseo que cada una de las personas que me estén marcando o que me manden un mensaje de WhatsApp o que quieran apuntarse para seguir siendo de bendición y quieren apoyar el ministerio de alabanza, de ayuno y de oración y grupos que se van a estar levantando para estar guerreando la palabra de oración por los asuntos jurídicos. Y sí podemos, porque somos nosotros quienes nos podemos fortalecer los unos con los otros. He llorado con hermanas en Cristo por los procesos que están llevando. Hemos estado contentas y hasta riendo de los procesos donde Dios nos da la victoria. Sé que vamos a seguir avanzando y con nuestro Dios lo tenemos todo. En Dios tenemos la victoria. 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Y si usted desea o quiere que participemos en su congregación, me quiere invitar para ir a dar pláticas para Hermanas en Cristo, para cómo es ser una mujer de Dios, el tema de cómo el hombre de Dios es para nuestras vidas, el que nos apoya, el que nos aporta, el que una mujer es la ayuda idónea. ¿Lo pueden hacer, hermanos? ¿Me pueden hablar? Nos ponemos de acuerdo, ¿verdad? Para ver lo del área y también la reunión, los lugares, y con todo gusto podemos estar participando con ustedes. Para mí es de mucha, mucha alegría. Hay tantas cosas que quiero decirles y el tiempo no alcanza, pero escúchenme el lunes a la misma hora y les dejo mi teléfono para más información. Abogada cristiana, no solamente eso, sino ahora un ministerio nuevo en cantos de alabanza, cánticos nuevos, oraciones, testimonios y ayunos. El teléfono es 8128-777-328. El teléfono es 8128-777-328. Una vez más, 8128-777-328. Ese es mi teléfono, hermanos. ¿Y que por qué podemos hacer todo esto? Porque antes que los asuntos que son de nosotros, que son terrenales, primero está alabar y glorificar el nombre de nuestro Padre Celestial. Amén. Bendecidos sean ustedes. Feliz inicio de semana. Muchas gracias.

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12: Ver que tú eres amor, ¿qué va a pasar contigo? Nunca vas a fallar. ¿Sí? ¿Dios falla? Tú eres hijo de Dios, eres amor, por lo tanto, nunca fallas, ¿sí? Esa es una garantía, y como les dije, les repito, de que realmente nunca vas a fallar. Todo esto, recuerden, estamos trabajando en la fe y por medio de la fe, so, el asunto este de el amor nunca falla va a ser basado en la fe. Siempre, no se les olvide, como lo hemos hablado, y se lo voy a seguir recalcando, hasta que estén, como dice Efesios 3:17, para que habite Cristo por la fe en vuestros corazones, a fin de que, arraigados y cimentados en amor. ¿Ok? El propósito de tu fe lo vamos a regresar a como el Señor Jesús lo había puesto con el árbol de mostaza. Una semillita. Esa semillita nace. Así es tu fe, una semillita. Cuando crees, nace. Este es el principio de la relación con Dios. ¿Se acuerdan de esto que les había dicho antes? ¿Qué tamaño de fe requieres para mover los montes? Esa es la requerida para mover los montes. Para decirle a un sicómoro, desarráigate y plántate en el mar. ¿Verdad? Eso es, ahí empieza. En otras palabras, cuando naces tienes ese tipo de fe para mover montañas. Por X y Y, el cristianismo no es la realidad. Entonces, los cristianos, en lugar de nacer y crecer como árboles frondosos, descienden en la fe. Se lo repito una vez más. Tu asunto, tu único asunto, tu única batalla es para mantenerte creyendo y que el diablo no te haga incrédulo. Esa es tu única batalla. Porque si el diablo te hace incrédulo, tú pierdes todo. ¿Sí? En cualquier área que si te hace incrédulo ahí, te va a afectar, es como una levadura que va a leudar como un efecto dominó. Va a tumbar las demás por causa de que ya se contaminó. Y te va a ser más difícil todavía vencer en las otras porque pues ya está contaminado el asunto. Entonces concéntrate allí, en que tu fe nunca mengüe, sino que vaya. Del momento en que el Señor Jesús la hizo en ti como una semilla de mostaza, nace en la tierra y luego se va haciendo árbol. Y va haciéndose árbol cada vez más grande. ¿Sí? Así tiene que ir tu fe. El trabajo del malo es hacerte incrédulo. Tu trabajo, él va a pelear contigo para que tú no creas. Tú tienes que pelear para creer. Esa es tu guerra. No, olvídate de la guerra del pecado y del mundo y todo eso, porque esos ya son enemigos vencidos. Bíblicamente nuestra única guerra o batalla es la batalla de la fe y en todo. ¿Estamos claros o no? ¿Qué vas a hacer? Ustedes la han experimentado ya para ahorita, la han visto, han querido ejercer fe, cometieron pecado y se sienten incrédulos. ¿Sí? Te ganaron la batalla. Cuando tú ya te sientes incrédulo, ya te surtieron. ¿Qué vas a hacer? Pedir perdón y tener fe de nuevo. ¿Ok? Pides perdón por el pecado cometido y tienes que tener fe de nuevo. ¿Nos entendemos? Porque de cualquier otra manera no vas a poder vencer. Si tú te has mirado y has mirado tu propia vida, ahí es donde el malo te agarra y tú te sientes con las manos atadas cuando eres incrédulo. Sientes que no puedes hacer nada. Miras la destrucción, las cosas que otras personas están pasando y te sientes con las manos atadas por causa de la misma incredulidad. Y quisieras hacer, pero no puedes. Es lo que la incredulidad ocasiona. ¿No entendemos? ¿Eres un pueblo de fe o no? Órale. Créeme que la batalla va a ser real y vas a tener que estarla peleando constantemente. Escudo y espada. Escudo y espada. Escudo y espada. Escudo y espada. Y escudo y espada. Y cuando acabes, escudo y espada. Y luego escudo y espada de nuevo. Y luego otra vez escudo y espada. Y así vas, escudo y espada, caminando tu día con escudo y espada. Y escudo y espada. Y otra vez escudo y espada. ¿Ya nos entendimos? Ok. ¿Qué vas a hacer? ¿Ah? Medio raro, ¿ah? tienen que, tu batalla es tu batalla, tú la vas a pelear y únicamente tú y nadie más que tú, y vas a, para eso tienes que usar la fe, porque si tú peleas de una forma diferente, Dios no se va a agradar contigo. Dios no se agrada en los religiosos. Dios no se agrada en las personas que quieren usar sus propios métodos para vencer. Cuando una persona utiliza sus propios métodos para vencer la carne, para vivir una vida libre de pecado o para alcanzar o para agradar a Dios, está mostrando, por un lado piensa que está buscando agradar a Dios, pero en realidad le está mostrando a Dios que tu método no es bueno, pero el mío sí. ¿Sí? Es como cuando tú dices que se haga algo y alguien más dice, no, de esa manera, no de esta. ¿Qué te están diciendo? Mi idea está mejor que la tuya. Entonces hay que tener mucho cuidado con este asunto, para que si se va a caminar en Dios, se tiene que caminar por medio de la fe y no por ningún método. Los cristianos hoy quieren obtener cosas de Dios por medio de muchos métodos. Quieren que sus problemas se les acaben por medio de la oración y el ayuno. Y no dejan de hacer lo malo. Dios dijo claramente, ¿quieres que te venga bendición? Aparta tu pie del mal. Aunque tengan cara de religiosidad o apariencia de santidad, si no es lo que Dios estableció, no le va a funcionar a nadie. ¿Nos entendemos? Esto es para que cada uno se aplique en su propia área por medio de la fe. Y entonces tú vas a tener la garantía de que si tú crees que eres amor, nunca vas a fallar. Entonces ya, no, ya realmente vamos a tener cristianos victoriosos, hijos de Dios que van venciendo y para vencer, no un pueblo enseñado a confesar que es victorioso pero está derrotado en cuanto a sus pecados se refiere o su forma de conducta, porque es mala, pero confiesa que está victorioso. ¿Sí? ¿No entendemos? Entonces nos regresamos a Efesios 3:12. Para que habite Cristo por la fe en vuestros corazones. Y fíjate de la manera en la que Cristo tiene que habitar en ti, por medio de la fe, es de Efesios 3:17. Es que arriba miro 12 y abajo dice 17. Para que habite Cristo por la fe en vuestros corazones, ¿a fin de qué? ¿Cuál es el propósito de la fe? Cristo va a habitar en ti por medio de la fe y tiene un propósito. Arraigados y cimentados en amor. En las prédicas pasadas hemos estado hablando del amor, me parece que ya entendieron qué eres. ¿Sí? No estamos hablando de pretender, estamos hablando de tu naturaleza definida en versículos, lo que tú eres, con un propósito. Entonces, por medio de la fe, Cristo va a habitar en ti para que tú te arraigues y te cimentes en... ¿Cuál es el asunto más grande? Entonces tienes que trabajar en creer hasta que el amor en ti sea igual que el del maestro. El otro día estaban hablando de un asunto en cuanto al espejo, ¿se acuerdan? Que miraremos claramente y todo eso. ¿Dónde está? A ver, Corintios 13 está. Era Efesios, ¿verdad? Sí. Ajá. Ahora vemos por espejo obscuramente, más entonces veremos cara a cara. ¿Ok? Corintios 13, 12. 1 Corintios 13, 12. Ahora vemos por espejo, obscuramente. Está hablando, no quiero que la tomen en la forma de que ustedes son espejos. ¿Ok? Porque no son espejos. Dios los hizo luz. No son. Un espejo es simplemente un instrumento que brilla con luz, no de él. La luz que tú tienes o fuiste hecho, Dios te hizo. Tú no tienes. Tú no eres el reflejo de Dios. Él te hizo igual a Él. Hay que creer eso. ¿Sí? Porque si tú te miras a ti mismo como un espejo para que Dios se refleje por medio de ti, eso va a ocasionar que tú no eres lo que Dios dijo que eres, sino simplemente algo que refleja a alguien más. Porque en el cristianismo han enseñado muchas veces que hay que reflejar a Cristo, hay que vivir como Cristo. Grandes y chiquitos. Porque cuando tú naces de Dios, ya naces luz, ya naces espíritu, ya eres luz. Porque, pero es luz. Es que luz no eres por los hechos, luz es tu naturaleza. Tus hechos reflejan tu naturaleza. ¿Sí? ¿La mira? No, vemos, no dice somos. Ahora vemos como por espejo. Vemos. Por causa de, ahí sí, por la inmadurez se ve, porque no está la madurez como Cristo. Pero en cuanto a naturaleza, soy luz. ¿Sí? La naturaleza es la que tiene que estar clara. Porque el hombre piensa que se va haciendo luz a medida que va dejando de pecar. No, el que nace de Dios es santo, es luz. En ese momento que nació, porque si no, imagínate, es como si Dios dio a luz algo como medio de tinieblas. Y Dios no. Él te hace santo. Esa parte, ese nacimiento, es bien importante entender, porque mucho de tu crecimiento para adelante va a depender de allí. Porque el hombre no cree que, o cree que es nacido de Dios, pero se mira no como natural santo, sino una persona reformada. Entonces, una persona reformada no ha nacido. Agarramos un impío y lo reformamos. Pero uno nacido de Dios es luz desde el segundo uno en el nacimiento. Y es lo que tienes que tener bien claro. Tú eres luz desde el momento en que naciste de Cristo. Desde ese momento, y tienes que creerlo firmemente, porque si tú no crees eso y tú vas a estar pensando que tú eres un pecador, eso va a ocasionar que tú no creas o no hayas creído realmente de dónde naciste. A los hombres les define mucho su naturaleza, no creen de dónde vienen, porque no se fijan de dónde nacieron, sino se fijan de dónde vienen en la tierra o en la carne, no en el espíritu. Pero como hijos de Dios tienes que creer firmemente que naciste de arriba. ¿Sí? Agarrarte ahí, porque esa va a ser tu defensa. Cuando el malo quiera contaminarte, eso no es mi naturaleza, yo no tengo parte con el pecado. Y es bien rico, porque yo te digo, claramente ves una separación entre lo que tú eres y lo que es el mundo. ¿La ves? Estás en el mundo, pero miras la separación que existe entre él y tú, porque las cosas de allá y las cosas de acá son diferentes. Tu meta es diferente a la meta del mundo. Los deseos del mundo son diferentes a tus deseos. La separación se mira bien clarita. ¿Ya? Y pues el malo entonces utiliza distracciones. En una ocasión les había hablado de esto, de las distracciones, para que tú te fijes en esas distracciones, como los payasos de hoy en día. Si un payaso se para enfrente, nadie se va a reír. Pero si hace musarañas, todo mundo se acerca. Y especialmente si están chistosas. Pero si se para ahí vestido de payaso en seco, a ver a qué horas. Entonces, por eso es que el mundo tiene sus muchas distracciones que pueden ocasionar que tú pongas los ojos en las distracciones, pero tu naturaleza sigue estando marcada. Entiendan su naturaleza. ¿Ok? Esa es la fe. Porque Dios es perfecto. Y si lo cree así, así es. ¿Ya? Yeah. Y eso va a ocasionar que todo lo demás se desarrolle, porque ya no está a la esperanza de que va a venir, sino está plantada de que cuando nació, ya lo tiene. 10 puntos. ¿Sí lo entendemos? Y lo bonito de todo esto es que cada uno tiene que desarrollar su propia fe y leer la palabra y entenderla y creerla. Porque es tu evangelio, el mío es mío. Yo te hablo de lo mío y de mis experiencias para que tú despiertes tus propias experiencias y desarrolles tu propia fe. No para que quieras imitar las cosas que yo hice, porque va a estar duro, no te van a funcionar. ¿Sí? Y si te funcionan, te van a funcionar únicamente porque las hagas con fe, no porque yo las hice. O él las hizo y le funcionó, entonces yo las voy a hacer. No te va a funcionar. Fe. Yeah. El asunto es que por medio de la fe, como ella lo miró y lo cree, ya está. Cuando venga lo perfecto, pero ya mío ya vino. Ok. Ya está hecho entonces.
13: Ahorita hablando de eso de lo perfecto, el miércoles el Señor me hablaba acerca de eso. Y yo lo tomé una enseñanza personal, pero ahorita con lo que están hablando, me hablaba y me decía que lo compartiera para que lo entendieran. Cuando habla de que ahora lo miramos por espejo, pero cuando venga lo perfecto, lo miraremos cara a cara. Me dijo que es cuando Él viene y habla a través de ti o de cualquier persona que hable por el Espíritu de Dios, la forma de vida que está pidiendo Dios, entonces la persona que quiere agradarlo lo ve lo que Dios está pidiendo de ella. Entonces cuando lo practica es mirar a Dios cara a cara, porque mira a Dios mismo, porque ya se da cuenta que no es por su fuerza que se hicieron las cosas, sino por el mismo poder de Dios operando a través de la persona. Y es ahí verlo a Él cara a cara.
12: Así es. Entonces tú crees por fe y crees y vas y haces. Cuando crees, ves como por espejo. Cuando haces, ves cara a cara. Cada vez que tú haces lo bueno, cara a cara. En una ocasión estaba leyendo un asunto y una señora tocaba el teclado y estaba diciendo, quiero más de ti, Cristo. Estaba cantando así. Entonces vino, su hijo estaba arriba, o lo había mandado a dormir solo o algo así. Entonces el señor vino y le dijo, si quieres más de mí, ve y ama a tu hijo. Porque en el cristianismo es mucho, quiero más de ti, quiero más de ti. Y se la pasan pidiendo y quieren más, pero no hacen nada bueno. No hace nada bueno o no hace nada. El no hacer nada es pecado, porque no está haciendo nada. Piratas que no hacen nada no le agradan a Dios. ¿Ok? Entonces, el querer más de Dios, tú recibes más de Dios cuando tú haces lo que Dios te pide. Si es amor das, ves cara a cara, recibes más. Si es paciencia das, ves cara a cara, recibes más. ¿Sí? Si es benignidad, ves cara a cara cuando la practicas, porque ahí se ve el rostro de Dios. ¿Sí? No te estoy diciendo que lo vas a ver físicamente. Acá en tu corazoncito se va a sentir. Acá se siente realmente el regocijo de Dios de mirarte que estás obrando conforme a su voluntad, porque Él se deleita en ello. Y entonces tú, cuando Él te da más de sí, ahí lo ves más cara a cara, tus ojos se abren. No tanto los ojos físicos, sino el conocimiento perfecto de Dios en ti, como habíamos leído, hasta que el conocimiento sea perfecto. ¿Nos entendemos? Acciones. En tus acciones vas a conocer a Dios. Olvídense del cristianismo viejo que vivieron antes, donde nada más estaban aprende y aprende y no hacía nada, y lo único que hacían era pelear con su prójimo y con apariencia de santidad. Ahora no. Tienen que ser de corazón, de verdad. Porque recuerda, no estás buscando impresionar al predicador, sino a Dios. y Dios conoce todas las cosas, hasta aún las intenciones con las cuales o el propósito por el cual tú haces lo bueno. Por eso que como hijos de Dios tienes que asegurarte que cuando tú hagas lo bueno, no lo hagas porque el predicador dijo, sino que estés, que hagas lo bueno porque es la naturaleza tuya, ese es tu deseo, tu propósito, tu anhelo, hacer lo bueno. Y entonces Dios va a mirar la intención del corazón y discernir tus pensamientos y se va a dar cuenta, va a decir, oh, I like it. ¿Nos entendemos? Porque ya no está mirando apariencias ni pretensiones. Está mirando un corazón sincero que realmente se deleita. ¿Y qué dijo el Señor? Bienaventurados los que tienen hambre y sed de justicia. ¿Qué pasa con ellos? Serán saciados. ¿Quiénes son los que tienen hambre y sed de justicia? Los que constantemente están haciendo justicia. No nomás, Señor, tengo hambre y sed de ti, tengo hambre y sed de justicia. Oh, sí, pues vaya, mi hijo, y haga lo bueno. Sáciate. O no, no hay cosas buenas por hacer en el mundo. ¿Cuántas oportunidades de hacer lo bueno tienes en tu día? Entonces, el que tiene hambre y sed de justicia no está nada más acá clamando, Señor, tengo hambre y sed de justicia. No, el que tiene hambre y sed de justicia va haciendo lo bueno. Y si no hay oportunidades, produce oportunidades para hacer lo bueno. Así como en otro tiempo, cuando no había mal, producían para hacer mal. Así ahora, pero en el Señor. ¿Ven? ¿Nos entendemos? Seguimos, nos vamos para la house. ¿Y los demás? ¿Quién tiene pregunta? ¿No? Oh, ok. Estaba diciendo así. Síguele. Eso puede también así como, ándale. ¿Sí lo entendemos?
14: De un árbol no puede salir.
12: De un árbol malo no pueden salir frutos buenos, o de un árbol bueno no pueden salir frutos malos.
14: Y tiene que salir eso natural.
12: Si yo nací de Dios, como está escrito, no puedo hacer lo malo porque mi simiente es santa. Y a eso depende, por eso estamos hablando de Efesios. Si mi fe es real y Cristo habita en mi corazón por medio de la fe, y yo creo que nací de arriba, entonces mi simiente va a ser santa. Si el asunto no es así, yo voy a saber, y tengan mucho cuidado con el asunto de saber, porque ese se atraviesa con la fe. La forma en que tú puedes diferenciar el asunto de que tú sabes y que tú crees, ¿cuál es? ¿Y los demás? Amén. Ok, tú puedes hacer separación o distinción entre la fe y el conocimiento. La fe está seguro. En el conocimiento no está seguro. En el conocimiento sabes que Dios lo ha hecho, has visto, está escrito, pero no está seguro que es tuyo. Por eso el asunto este de la fe, para que habite Cristo, ¿por qué va a habitar Cristo en ti? Por la fe. Los cristianos hoy piensan que Cristo habita en ellos porque hace años hicieron la oración de fe. Esa es su garantía de que nacieron y que son cristianos y que son salvos. ¿Hace cuántos años tienes salvo? No, pues tantos. ¿Qué dice la Biblia? ¿Perdón? Sí. Creen que fueron salvados muchos días atrás, pero como te dije antes, te repito una vez más, la fe es nueva cada día. Cada día Cristo tiene que habitar en ti por la fe. Es lo que ahora ya saben. ¿Sí? Día a día, porque el habitar Cristo en ti va a ocasionar que tú estés arraigado y cimentado en el amor. Si no hay amor, Cristo no habita. Los cristianos dicen que Cristo habita en ellos, pero no aman. Es una mentira. Su fe es vana, porque su fe no está produciendo amor. Lo separamos. ¿Sí? ¿Nos entendemos? Tu fe tiene que producir resultados. Nada de que... Esto se lo recalco mucho, porque en el cristianismo de ahora, la fe que se ejerce es muy vana. Porque la fe que tienen no es la certeza, es una esperanza. ¿Sí? No estoy seguro, es una esperanza. A ver si. Porque la Biblia dice, la fe es la certeza de lo que se espera. Ah, pero como dice se espera, entonces estoy esperando. Y entonces la fe se convierte en esperanza. Si ustedes se fijan, es un hilo bien delgadito en la mala interpretación, porque la fe es la certeza de lo que se espera. Y los cristianos dicen, estoy creyendo porque estoy esperando. Ah, tal vez, y te voy a decir, sí hay cosas que van a venir con los días. Pero estas cosas de cuales te estoy hablando ahorita no necesitan días, porque son cosas que ya están establecidas que Dios te dio. Si tú crees, si Cristo habita en ti por medio de la fe, entonces tu corazón va a estar bien arraigado y cimentado en el amor. Ese tiene que ser el resultado. Si el resultado no es ese, la fe está defectuosa. Se los pongo así para que no se engañen a sí mismos y digan, no, yo tengo mucha fe y no hay frutos. Recuerden lo que enseñó Santiago, fe y frutos de fe. Fíjense entonces qué significa arraigados, si lo hemos estudiado antes, y cimentados. Arraigados, aquí les había dibujado este árbol en el pizarrón, pero nada más se quedó con la semillita ahí. Bueno, dibujé la parte de arriba de la tierra. Ahora vamos a ver la parte de abajo de la tierra. Entonces este árbol, a medida que crece y se hace ancho en el tronco hacia arriba, la raíz hace lo mismo hacia abajo. Entre más arraigado esté, más vientos, más tormentas va a soportar. ¿Ven por qué es importante el arraigo? Ahora, el arraigado es la fe. De aquí para abajo, de aquí para arriba es el resultado de la fe. De la superficie para arriba es el resultado de la fe. De la superficie para abajo es la fe. ¿Quién ve las raíces de los árboles? Nada más miran los arbolotes ahí o arbolitos. Ahí andaba sacando la mala hierba y estaba un tronquillo así, nada más chiquito, lo jalo, tiene una raíz como de un pie para abajo. Esas sí se arraigan. ¿Y quién les enseña la mala hierba, men? Nunca muere. Mala hierba nunca muere. La vamos a matar, ¿cómo no? ¿Sí lo entendemos? So, tienes que trabajarte, ¿sí?, en hacer desarrollar tu fe. Esa viene de Dios, pero ahí está la clave. Esa no la vas a mirar crecer. ¿Nos entendemos? Y ahí es donde vienen los desánimos. ¿Por qué? El cristiano tiene la tendencia a mirar con sus ojos. Quiere progreso. Quiere las cosas y las quiero right now. Como dice el güero, ya. Amén. En Dios no. Empiezas a crecer y no miras mucho fruto aquí. ¿Qué árbol da fruto después de nacer? ¿O a los cuántos años da un fruto un árbol de los frutales? A menos que sean de ahora que los mezclan o los injertan. Ya vas a la Home Depot y están un arbolito ahí ya chiquito, tiene chiquitas naranjotas. Eso los injertaron, ¿ok? No se emocionen. Son árboles grandes, les cortaron la rama y lo plantaron y pegó y... O sea, en su mente el árbol ya es grande. Por eso echan frutos. No se emociona. Ay, qué chiquito y qué grandes frutos. No, ya pasó todo el proceso. ¿Sí la ven entonces? Por eso es importante el constante estar escuchando la palabra, porque entre tú más te nutras de la palabra, acá las tierras se van arraigando, tus raíces se van arraigando en él. Aquí va a tardar más. Normalmente, como les dije, esa mala hierba, y es normal en la mayoría de los árboles, el tronco de la superficie para arriba está chiquito y la raíz está larga hacia abajo. Normalmente es más grande la raíz en los árboles. Lo mismo es en nosotros. Así que cuando no mires crecimientos en ti, no te desesperes. Sigue nutriéndote. ¿Ok? Cuando estoy hablando, eso no significa que tú estás que te estás creciendo. No, Dios no te dijo que tú vas a ver tu propio crecimiento. Él va a hacerte crecer. ¿Ok? Porque ese es asunto de Dios. Si lo entendemos o no, eso no significa que tú vas a dejar de alimentar y nutrir tu fe. Porque si tú dejas de nutrir tu fe, y ese es el propósito, para que tú no aprendas a caminar por lo que ves. Porque es un camino de fe otra vez. No puedes acostumbrarte, es que como que no siento que estoy dando frutos. Síguete nutriendo. Es que no miro que crezca, síguete nutriendo. ¿Sí? El árbol va a ir creciendo. Va a crecer. Tienes promesa que Dios dijo que Él terminaría el propósito que empezó en ti. Eso no significa que tú te vas a sentar en el sofá y vas a hacer un couch potato, como nuestros vecinos aquí a un lado. ¿Saben que eso no es un couch potato? Es una persona que nada más está echada en el sofá y comiendo chácharas, chatarra. Sí, chatarra. ¿Sí? ¿Nos entendemos? Entonces, el propósito. ¿Y qué debe hacer que te arraigue? ¿En qué? ¿La fe en qué? ¿La fe en Jesús te arraiga en qué? En el amor. Ok, ahí está lo bueno. Tú quieres mirar frutos en echar fuera demonios, en sanar enfermos, en predicar el evangelio. No, el amor. ¿Ok? Amor siempre vas a poder dar. Que ese es tu propósito principal. Que asegúrate que siempre estés produciendo amor. No te fijes en los dones, fíjate en tu

invisible. Es que es un árbol de amor. ¿Es Dios amor? ¿Tuvo una semilla de amor? Si Dios es amor, da una semilla de amor. ¿El árbol de qué es? No es un árbol de mangos, ¿verdad? Entonces tenemos un árbol de amor. Dios es amor, tú naces de amor, eres semilla de amor, te planta en la tierra, nace y crece un árbol de amor. No está tan difícil, ¿verdad? Solamente amar. ¿Nos vemos? ¿Qué vas a hacer? Y no tiene que ser difícil porque esa es tu naturaleza. Sí, tú plantas un mango. Ya conocen las hojas de mango, ¿eh? ¿Por qué? Las han visto antes. Ya. Entonces nace, está la tierra así, hace un codito, echa una hoja. Ah, ese es mango. No necesita tener frutos. Ya miraste un mango antes. Nace de la tierra, los hombres miran a Dios, Dios es amor. Nace de la tierra un hombre, echa una hoja. ¿Y qué dicen? De los buenos. Si no entendemos, alguien ya miró a Dios antes. Cosa curiosa, el mundo ha mirado a Dios. ¿Sí? Entonces miran a un hijo de Dios nacer, echa una hoja, ya saben quién es. Hasta así, nace de Dios, el hijo de Dios ama, ese es hijo de Dios. Todavía no miras así sus frutos acá como en los mangos, porque es la diferencia, pero ya echó la primera hoja, ese es amor. ¿Ves tu naturaleza? Bien rica. ¿Sí? No tienes que pelear con lo antiguo porque tú ya no eres. Sí, ya no eres un árbol diferente. O sea, tú no eres el árbol que antes eras. Moriste y nació otro. Antes eras espino. ¿Sí? Y también los espinos nacen. Y si es un huizache y tú miras, oh, este es un huizache cuando está chiquito. Todavía no tiene espinas, pero tú ya sabes que es un huizache. Entonces el huizache murió y nació el amor. ¿Ves la separación? No existe una mezcla. Tienen que hacer bien clara esa separación en sus vidas, para que ustedes no estén peleando para dejar el pecado. El diablo te va a hacer creer, y ahí es donde te regresa a la batalla de la fe. Él te va a decir, tú vas a decir, vete de mí, Satanás, yo soy amor. ¿Cuál amor? No miras las espinas que tienes. ¿Qué tiene a su ventaja? Tu pasado. Sí, él miró y conoció todas las cochinadas en las cuales tú hiciste. Fuiste instruido por él. Por lo tanto, él conoce todas esas cosas. Y mucho más, debido, fíjate, si los predicadores hicieran esto, aquí tenemos un predicador, un árbol de mango grande, ya entrenado en el oficio. Si este predicador mira un manguito nacer y le dice, ¿sabes qué, mango? Tú eres mango. Tu naturaleza es diferente. Tú naciste para dar y únicamente estos frutos. Entonces este mango, como está chiquito y te necesita a alguien a quien mirar, le va a hacer caso. Cuando venga el espino y le diga, mango, tú eras espino. No, porque este no le va a creer al espino,
porque va a estar mirando al mango grande que tiene las mismas.

0: las hojas que él, y va a mirar los frutos. Si los predicadores de hoy en día fueran genuinos, no habría cristianos corrompidos hoy en día. ¿Corruptos? ¿Corruptos? ¿Nos entendemos? Pero debido a que estos que se llaman mangos tienen espinos y se mira, entonces el mango chiquito mira como entre hojas de mango y espinas y se mira a él y él no tiene espinas, pero mira que el grande tiene espinas y luego llega el espino y le dice, oye mango, tú eres espino. Voltea a ver al mango otro que tiene espinas y decir, va a ser más fácil engañarlo. Porque mira que el otro tiene espinas. ¿Entienden la alegoría? Esos necesitan, los mangos que ahora están, necesitan ser cortados porque están contaminados a raíz de tierra y volver a empezar para que nazca el retoño original de mango y no se vuelvan a contaminar. Yo les he dicho muchas veces a los predicadores, necesitan arrepentirse y empezar de cero. Pero oír un predicador arrepentirse es casi un pecado. Sí lo es. No, porque tienen mucho conocimiento y han hecho muchas cosas y han predicado el evangelio y se han arrepentido almas y han sanado enfermos. ¿Qué va a decir la congregación? Que digan misa, amén. El árbol que está mezclado con espinas y es fruto, pero es mango, pero tiene espinas, tiene que ser cortado de raíz para que nazca original. Y aún si el árbol está chueco, lo cortas al ras de tierra y sale derechito de nuevo. Así mero. Los predicadores creen que no. Los cristianos creen que no. Hay muchos cristianos que escuchan las prédicas y luego están tratando de hacerlas entender por medio del entendimiento. Pero no funciona. Todo cristiano que caminó y vive una vida entre espinos y entre maldad y justicia, tiene que arrepentirse, empezar de ceros para que pueda obtener un fruto diferente y su naturaleza real. Tiene que empezar como si nunca hubiese conocido a Dios, pero nació de Dios. Curioso. ¿Sí? Empezar de cero me refiero a que deja todo. Pablo, el mayor ejemplo, él desechó todo, él empezó de ceros con Cristo. Y así lo tiene que hacer todo acá. Por eso cuando ustedes empezaron a venir y aunque venían al cristianismo, ¿sabes qué? La única opción es esa. Y aún aunque muchos se pidieron perdón y se bautizaron, todavía anduvieron batallando con las viejas enseñanzas, pero bueno, ahí vamos.
1: Siervo, estoy mirando también pensando en el árbol del Salmo 1, que en realidad cuando dice de que si que el que medita en su palabra de día y de noche, su hoja no va a caer. ¿Por qué no dice su fruto no va a caer, sino que dice su hoja nunca? Como hay un árbol aquí que se llama Evergreen y solamente es hoja y todo el año. Entonces, ¿qué es del árbol del Salmo 1 que no está hablando de frutos, sino que habla de que su hoja nunca cae?
0: Uh-huh. Es lo mismo que el árbol de la vida, donde las hojas son sanidad. Ajá. Es lo mismo.
1: El que medita el que medita la palabra de Dios.
0: Simplemente se refiere a la condición. A la condición espiritual en la que esta persona va a vivir. O sea, ese versículo le tumba los becerros a todos los predicadores y a todo cristiano que tiene que andar con los altibajos en los baches. Sí, ando por un bache ahorita. Si hubieras habitado bajo la sombra del Altísimo y estuvieses plantado a la orilla de corrientes de río, jamás te debilitarías.
1: Entonces, porque sabemos que los frutos son cada año de los árboles.
0: El fruto es el amor.
1: Sí, no, pero si estamos hablando de los árboles, va de dar el fruto. Nosotros como personas damos los frutos y podemos dar esos frutos son...
0: No, esos no son cada año, es fruto a tiempo y fuera de tiempo. Uh-huh. Yeah. Porque, ok, sí, es una comparación, los árboles naturales dan, pero no te brinques de una parábola a otra, tiene diferente propósito cada una. Entonces, en cuanto a fruto se refiere, fruto a tiempo y fuera de tiempo. El otro está hablando de que siempre vas a estar, pero súper firme en el Evangelio.
1: Y que la hoja no cae. ¿Por qué dice que no? Que
0: por la salud no que tiene. Los árboles tiran las hojas porque se están secando, están perdiendo jugo. Entonces, debido a que este árbol está plantado en la corriente del río, y ustedes lo han experimentado, ¿qué pasa cuando dejan de estudiar la Biblia? ¿Se sienten así bien fuertes como búfalos? Andan arrastrando las patitas. ¿Vamos a la church? No, me siento muy cansado. Cosas así. Sí, le echan la culpa. No, ¿para qué? Si como quieran pecando todo el tiempo, ¿para qué? O sea, por causa de que no se nutren. ¿Quieres nunca enfrentar una debilidad o desánimo? Plántate junto a las corrientes del río. ¿Y cómo te vas a plantar tú? No te vas a ir allá al centro. ¿Cómo? Junto a las corrientes del río. ¿Sí? Hay un río de vida que fluye alrededor de ti, en ti, y tú puedes estar con él siempre. La revelación, el entender su palabra, el vivir su palabra, ese es el río que constantemente está fluyendo. Cuando tú dejas de hacer lo bueno, es bien peligroso. Va a cambiar. Vamos a orar por Mr. Trump. Okay. Padre Santo, muchas gracias, Dios bendito y misericordioso, Dios bueno y fiel, que en tu amor y tu misericordia nos sigues instruyendo en el camino que nos has dado a caminar, en ti, en tus manos, Dios eterno. Encomiendo mi vida, la de tu pueblo y la de estos pequeñitos, para caminar en ti en fe y por fe y para fe, para que todas las obras y los frutos que demos cada uno provengan de la fe. Te doy gracias por tu bendito amor y tu santa misericordia con nosotros. Y Señor, por nuestros gobernantes que tú has puesto con un propósito y un motivo conforme tu corazón. Te pido por cada uno de ellos, de esta nación y las otras naciones, porque hasta hoy todas las naciones sufren. Sabemos por qué razón, por la misma iniquidad del pueblo. Padre, te pido por los gobernantes y por el pueblo, para que el pueblo entienda que tiene que voltear los ojos a ti. En el nombre de Jesús te los encomiendo y te doy gracias por cada uno de ellos, para que sean instruidos en justicia y en santidad y no por un espíritu contrario, para que aprendan a vivir en ti y para ti y se desarrolle tu espíritu en sus corazones. En el nombre del Señor Jesús. Paz y gracias, Señor Jesús, con ustedes.
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5: Por causa de esto, yo, Pablo, prisionero del Cristo Jesús, para vosotros los gentiles, si empero habéis oído la dispensación de la gracia de Dios que me ha sido dada en vosotros, a saber, que por revelación me fue declarado el misterio, como arriba he escrito en breve, leyendo lo cual podéis entender cuál sea mi inteligencia en el misterio del Cristo, el cual en los otros siglos no se dio a conocer a los hijos de los hombres, como ahora es revelado a sus santos apóstoles y profetas en espíritu. Que los gentiles sean juntamente herederos e incorporados y consortes de su promesa en el Cristo por el Evangelio, del cual yo soy hecho ministro por el don de la gracia de Dios que me ha sido dado según la operación de su potencia. A mí, digo, el más pequeño de todos los santos, es dada esta gracia de anunciar entre los gentiles el Evangelio de las inescrutables riquezas del Cristo, y de aclarar a todos cuál sea la comunión del misterio escondido desde los siglos en Dios, que creó todas las cosas por Jesús el Cristo. Para que la multiforme sabiduría de Dios sea ahora notificada por la Iglesia a los principados y potestades en los cielos, conforme a la determinación eterna que hizo en Cristo Jesús, Señor nuestro, en el cual tenemos seguridad y entrada con confianza por la fe de Él. Por tanto, pido que no desmayéis por causa de mis tribulaciones por vosotros, lo cual es vuestra gloria. Por esta causa doblo mis rodillas al Padre del Señor nuestro, Jesús el Cristo, del cual es nombrada toda la familia en los cielos y en la tierra, que os dé, conforme a las riquezas de su gloria, el ser corroborados con potencia en el hombre interior por su Espíritu. Que habite el Cristo por la fe en vuestros corazones, para que, arraigados y fundados en caridad, podáis bien comprender con todos los santos cuál sea la anchura, y la longitud, y la profundidad, y la altura, y conocer la caridad del Cristo que excede a todo conocimiento, para que seáis llenos de toda la plenitud de Dios. Y a aquel que es poderoso para hacer todas las cosas mucho más abundantemente de lo que pedimos o entendemos, por la potencia que obra en nosotros, a Él sea gloria en la Iglesia por el Cristo Jesús, por todas las generaciones de los siglos de los siglos. Epístola Universal de San Juan. Segunda de Juan, capítulo único. El anciano, a la señora elegida, y a sus hijos, a los cuales yo amo en verdad, y no yo solo, sino también todos los que han conocido la verdad, por la verdad que permanece en nosotros y será perpetuamente con nosotros. Sea con vosotros gracia, misericordia y paz de Dios Padre y del Señor Jesús, el Cristo, Hijo del Padre, en verdad y caridad. Mucho me he gozado porque he hallado de tus hijos que andan en la verdad, como nosotros hemos recibido el mandamiento del Padre. Y ahora te ruego, Señora, no como escribiéndote un nuevo mandamiento, sino aquel que nosotros hemos tenido desde el principio, que nos amemos unos a otros. Y esta es la caridad, que andemos según su mandamiento, y el mandamiento es que andéis en él como vosotros habéis oído desde el principio. Porque muchos engañadores son entrados en el mundo, los cuales no confiesan que Jesús el Cristo es venido en carne. Este tal engañador es y anticristo. Mirad por vosotros mismos, para que no perdamos las cosas que hemos obrado, sino que recibamos el galardón cumplido. Cualquiera que se rebela y no permanece en la doctrina del Cristo, no tiene a Dios. El que permanece en la doctrina del Cristo, el tal tiene al Padre y al Hijo. Si alguno viene a vosotros y no trae esta doctrina, no lo recibáis en vuestra casa, ni le digáis bienvenido, porque el que le dice bienvenido, participa con sus malas obras. Aunque tengo muchas cosas que escribiros, no las he querido escribir por papel y tinta, mas yo espero ir a vosotros y hablar cara a cara para que nuestro gozo sea cumplido. Los hijos de tu hermana elegida te saludan. Primera de Juan, amén. Capítulo 3. Mirad cuál caridad nos ha dado el Padre, que seamos llamados hijos de Dios. Por esto el mundo no nos conoce, porque no le conoce a Él. Muy amados, ahora somos hijos de Dios, y aún no es manifestado lo que hemos de ser. Pero sabemos que si Él apareciere en nosotros, seremos semejantes a Él, porque le veremos como Él es. Y cualquiera que tiene esta esperanza en Él se purifica, como Él también es limpio. Cualquiera que hace pecado traspasa también la ley, y el pecado es transgresión de la ley. Y sabéis que Él apareció para quitar nuestros pecados, y no hay pecado en Él. Cualquiera que permanece en Él no peca. Cualquiera que peca no le ha visto ni le ha conocido. Hijitos, no os engañe ninguno.
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15: Bienvenidos a nuestro programa radial Nuevas de Gran Gozo, bajo la dirección de Galván Revival Church y el reverendo Baltasar Dueñas. Damos gracias a Dios por el privilegio de llegar hacia ustedes a través de este su programa radial. Es un placer y gran honor poder publicar las grandes maravillas y milagros que Cristo Jesús está haciendo el día de hoy a través de este ministerio. La Biblia dice en Marcos 16:15, ir por todo el mundo, predicar el evangelio a toda criatura. Cristo dio el mandamiento de que se predicara su palabra por todo el mundo, y este es el trabajo número uno. San Lucas 8:1. Y aconteció después que Cristo caminaba por todas las ciudades y aldeas, predicando y anunciando el evangelio del reino de Dios. Lucas 10:1. Y después de estas cosas, designó el Señor a otros 70, los cuales envió de dos en dos delante de él a toda ciudad y lugar. Únase con nosotros para hacer posible este trabajo que Cristo mandó, mandando sus diezmos y ofrendas. Para tiempos como estos se necesitan hombres como estos. Ahora con ustedes, el hombre que Dios ha ungido para traer bendición a la gente enferma y necesitada, Reverendo Baltasar Dueñas.
16: Muchas gracias. Recuerde que conforme a nuestro calendario, hoy es día lunes, día 29 de junio del año 2026, y estamos con servicios especiales viniendo. Recuerde que los invito primeramente a los 3 días de oración y ayuno. Los días 3, 4 y 5 de julio son 3 días de oración y ayuno. Únase con nosotros a clamar a Dios. La Biblia dice en Jeremías 33:3, Dios dice, clama a mí y yo te responderé y te enseñaré cosas grandes y dificultosas que tú no sabes. Esas son las cosas que necesitamos que Dios nos ayude a todos. Únase con nosotros a clamar a Dios, muy especialmente a favor de la gente enferma y necesitada, y también a favor por la salvación, por la paz y la prosperidad y la salud de nuestra nación de México. Únase con nosotros. Recuerde que hay los 3 días directos de ayuno. Hay los 3 días también sencillos, que es comiendo a las 5 de la tarde durante los 3 días. Lo más importante es que se suba en el tenecito y se pasee con nosotros delante de la presencia de Dios en estos 3 días para hallar oportuno socorro de la presencia de Dios. También los invito al servicio especial de milagros. El día domingo 5 de julio estaré en Ciudad Guadalupe, Nuevo León, en la Quinta San Jorge, por la calle Jimeno número 328, desde las 11 de la mañana, horario corrido, hasta las 8 de la noche, orando por la gente enferma y necesitada, impartiendo la unción del Espíritu Santo, impartiendo fe a través de la palabra del Dios viviente. También los invito a los 2 días de aniversario. Estaremos festejando el aniversario del edificio Vida Victoriosa de la comunidad de Cerrillo Chico, los días sábados 11 y domingo 12 de julio. Son 2 días con 2 servicios de milagros a las 10, a las 2 y a las 10 y a las 2. Durante los 2 días estaremos festejando el aniversario del edificio Vida Victoriosa en Cerrillo Chico, en la comunidad de Cerrillo Chico, municipio de Suchitepec, Estado de México. Ahí donde administra la mujer de Dios Cristina Chico, Ernesto Chico y toda la familia, y estarán conmigo varios hombres y mujeres de Dios trayendo bendición, muy especialmente que Dios los usa poderosamente para ayudar a la gente enferma y necesitada. No deje pasar esta oportunidad. También los invito el día sábado 18 de julio. Estaré en la comunidad del Cepillo, municipio de Chiconamel, Veracruz, en el edificio Vida Victoriosa, donde administra el reverendo Julián Hernández. Hernández, estaremos a las 2 de la tarde. Y el día domingo 19 de julio estaré en Huejutla, Hidalgo, en el Salón de la Ganadera Local, ahí donde administra la mujer de Dios Lorena Rafael. Estaremos desde las 11 de la mañana, horario corrido, en Huejutla, Hidalgo, el día domingo 19 de julio. Apunte la fecha y la dirección, déjese venir, y Cristo los estará esperando para hacerles un milagro en su vida. También los invito para que hagan una promesa a Dios de $100 o de $1,000 pesos mexicanos para seguir salvando muchas almas para el reino de los cielos y seguir ayudando a la gente enferma y necesitada. La Biblia dice estas palabras en el libro de San Lucas, capítulo 8, del verso 1 en adelante. Dice: y aconteció después que Cristo caminaba por todas las ciudades y aldeas, así como lo estamos haciendo nosotros, siguiendo las pisadas del Señor Jesús, predicando y anunciando el evangelio del reino de Dios, y los 12 con él, y algunas mujeres que habían sido curadas de malos espíritus y de enfermedades. María Magdalena, que se llamaba, o que se apellidaba Magdalena, de la cual habían salido 7 demonios, y Juana, mujer de Chuza, procurador de Herodes, y Susana, y otras muchas que le servían de sus bienes, de sus haciendas, respaldaban al Señor Jesús para los gastos que necesitaba. Sí, Cristo, muchas veces, Cristo rentaba sinagogas, muchas veces Cristo Jesús rentaba lugares para predicar, muchas veces Cristo rentó casas, muchas veces Cristo rentó casas, como lo escuchan. En una de ellas es cuando metieron a un hombre imposibilitado por arriba de la casa y agujeraron la casa o el techo para bajar a esa persona entre 4 personas, gloria a Dios. Y aunque después Cristo tuvo que pagar para componer esa casa o el techo donde hicieron el agujero, pero Cristo muchas veces en el aposento alto donde Cristo Jesús hizo la Santa Cena con los apóstoles, lo rentó, gloria a Dios. Y ahí por un tiempo lo estaba rentando de igual manera los apóstoles, gloria a Dios. Pero lo más importante es que Cristo Jesús caminaba por todas las ciudades y aldeas ayudando a la gente enferma y necesitada y predicando el evangelio del reino de Dios, salvando muchas almas para el reino de los cielos. La Biblia dice en el libro de Proverbios 11:30, el que salva almas es sabio. El que salva almas es sabio. Gloria a Dios. Y ese es lo que Cristo Jesús vino a este mundo. Vino a buscar y a salvar lo que se había perdido. Gloria a Dios. ¿Qué se había perdido? El hombre espiritual. Y Cristo Jesús vino a buscarlo y a salvarlo. La Biblia dice estas palabras en el libro de San Mateo, en el capítulo 6, en el verso 19. Dice Cristo: no acumules tesoros en la tierra donde la polilla y el orín y las ladrones corrompen, oxidan o roban. Acumula tesoros en el cielo donde las cosas no pierden valor. ¿Saben ustedes que las almas tienen un valor altísimo? Altísimo, gloria a Dios. De tal manera que el que invierte en almas, por eso aquí Cristo está diciendo, acumula tesoros en el cielo donde las cosas no pierden valor. Porque como las almas tienen un valor altísimo, gloria a Dios, ahí está invertido su dinero en las almas que valen muchísimo delante de la presencia de Dios. Dice: y donde no hay polilla ni orín ni ladrón que puedan corromper, oxidar o robar. Dice: pues donde esté tu tesoro, ahí estará también tu corazón. Y si su tesoro está invertido en almas que están, que pertenecen a Dios y que están en el cielo, pues ahí, ahí también está su corazón, gloria a Dios. La Biblia dice estas palabras en el libro de San Lucas, capítulo 11, en el verso 23. Cristo Jesús dice, el que En el capítulo 11, en el verso 23, dice: el que no está a mi favor, esto lo dice en la Biblia, versión al día, el que no está a mi favor está en contra mía. El que no ayuda a mi causa de salvar almas para el reino de los cielos le hace daño. El que no está a mi favor está en contra mía, dice el Señor Jesús. El que no ayuda a mi causa para salvar almas para el reino de los cielos le hace daño. Gloria a Dios. Y la Biblia dice estas palabras en el capítulo 12 del libro de San Lucas, en el verso 21. Cristo dice: el hombre que acumula riquezas en la tierra y no las acumula en el cielo es necio. Gloria a Dios. Hacer tesoros en el cielo es a través de invertir en las almas, en salvar muchas almas para el reino de los cielos. Gloria a Dios. Hagan su parte. Dice en San Lucas capítulo 12, en el verso 33, dice: allí en el cielo cualquier tesoro está seguro, porque no hay ladrón que robe ni polilla que destruya. Además, el corazón del hombre está siempre donde está su tesoro. acumule tesoros en el cielo. Así es como se hacen tesoros en el cielo. Gloria a Dios. Y la Biblia dice estas palabras en el libro de San Marcos, capítulo 10, en el verso 30. Cristo Jesús dijo, el que da por amor a mí y por amor al extendimiento del evangelio, yo les garantizo una recompensa de 100 veces más en esta tierra y aparte garantizada la vida eterna. Gloria a Dios. Haga su parte y Dios los bendecirá a ustedes desde ahora y para siempre. Yo llamo esto la gana aquí en la tierra y la gana allá en el cielo al instante, o sea, al momento, al mismo momento surge dos efectos aquí y efecto en el cielo y para siempre. Hago una promesa, muy especialmente de $100 o de $1,000 pesos mexicanos para seguir salvando muchas almas a través de los programas de radio, a través de las cruzadas que llevamos, a través de la televisión que tenemos también en Guadalajara, a través por vía internet, en la aplicación Roku. Ahí estamos en Guadalajara, Jalisco, con 3 programas al día, a las 6:30 de la mañana, a las 12 del mediodía y a las 12 de la noche. 3 programas al día en la televisión en Guadalajara, Jalisco. El único propósito es de hacer bien, de ser de bendición para ustedes y salvar muchas almas para el reino de los cielos. Y unidos la podemos hacer. Y Dios los bendecirá desde ahora y para siempre. Ahora quiero llevarlos para que escuchen un canto con el reverendo Baltasar Dueñas.

0: Alfino Hernández Pérez. ¿Dónde vives?
1: Aquí en el pueblito.
0: Aquí en el pueblito también. Pues no cabe duda que Dios ama al pueblito, ¿verdad? Uh-huh. Gloria a Dios. Ok, hermano, Delfino, vamos a hacer la terapia. Ok, vamos a comenzar con el pie izquierdo, 7 veces, así, hacia arriba. 7 veces. El número milagroso es el número 7 de Dios. 3, 4, 5, 6, 7. Ok, vamos a la otra. Igual, 7 veces. 1, 2, 3, 4, 5, 6 y 7. Se tardó, pero bien puesta, ¿verdad? La 7. Ok, ahora la mano. Lo que estoy viendo es que todo el sistema de las ramas que forman el cuerpo funcionen bien. Gloria a Dios. Que nos demos cuenta que todo está funcionando bien. ¿Cuántas llevamos?
2: 7.
0: Ahora le seguimos con esa. Ok. 5, 6 y 7. Gloria a Dios. Ok, continuo. Ahora vamos a hacer esto. Gracias, 7 veces así. Así, como me ves a mí así. Así, 7 veces. 7 veces. Gloria a Dios. Vamos a checar todo el sistema, desde el cerebro hasta la planta de los pies. Gloria a Dios. Gloria a Dios. ¿Qué te pasa a ti, ma?
3: Yo quiero que me haga una oración de ese aceite para que alguien...
0: Ok, perdón, Padre, santifica. Santifica el aceite.
1: Morales.
0: Morales. ¿De dónde vives?
1: Aquí.
0: Aquí en Megarrica. Gloria a Dios. Bien, hermano. ¿Cómo te llamas?
1: Reyes.
0: Reyes. Quiero estar seguro que así te llamas. Estoy checando de que tu cerebro también está funcionando bien. Gloria a Dios. Porque cuando hay esas situaciones, la persona también pierde parte de su sentido del cerebro. Gloria a Dios. ¿Ok? Gloria a Dios. Vamos a hacer algo. Primero dices que tú no podías levantar cosas pesadas.
1: Que pasé eso acá.
0: Desde que te pasó eso.
1: Sí.
0: ¿Ok? Mira, vamos a checar primero, ¿verdad? Dicen, lo vieron ancho de espalda y lo cargaron. Levanta esta pequeña niña, levántala 3 veces, hacia arriba, levántala. Vamos a checar los hombros porque dice que ya no podía, él tenía resistencia para levantar cosas pesadas. Gloria a Dios. Bien, no pues ya que lo pudiste hacer otras 2 veces más, levántala.
4: Gloria a Dios,
0: gloria a Dios, otra vez. Te fue bien, hija, están paseando. Gloria a Dios. ¿Qué pasó? ¿Lo pudiste hacer? Sí. No sientes nada, ya no siento nada.
4: Gloria a Dios.
0: Gloria a Dios. Gloria a Dios. Ok, te voy a poner a caminar y voy a seguir trabajando aquí, pero tú camina. Aquí en el pueblito, Patricia Santos. Gloria a Dios. Ok, hermana Patricia. Empieza a hacer la terapia. Tu pie izquierdo, comenzamos con el pie izquierdo. Levántalo 7 veces. 7 veces. Ahora el otro. 7 veces. 7. Ahora con esta mano. 7 veces hacia arriba, hacia abajo. 1, 2, 3, 4, 5, 6 y 7. Ahora esta. Cuidado con el palo, no vas a golpear ahí. Con 2, 3, 4. Y 5 y 6 y 7. Gloria a Dios. Ok, dale. Es la terapia con tus dedos. Gloria a Dios. ¿Todo está bien? Todo está bien, todo tu sistema. Gloria a Dios. Gloria a Dios. Ella tenía ese problema de sus dedos, de artritis reumático, como dicen los médicos. Gloria a Dios. Pero ella le molestaba. Gloria a Dios. Ahora, ¿todo va a estar bien?
2: Sí, gloria a Dios.
0: Todo va a estar bien.
2: Sí, porque a mí ya me habían dado pastillas para tomar. Pero... un dolor de aquí, de esta parte, hasta acá atrás. Tenía como 2 semanas. No podía estar agachada porque cuando tardaba estar agachada, me dolía mucho. Y y ahorita que oró por mí usted, se me quitó al instante y ya no siento nada. Y también sentía así como que dificultad para respirar. Y ahorita ya puedo respirar perfectamente bien.
0: O sea, se compuso todo lo que estaba. Y tú te dijiste que tenías una operación, ¿no? Entonces, ¿te venías una operación aquí o es otra persona? No, es otra persona, entonces, no sé dónde se me fue la otra persona que tenía, le habían hecho una operación y que de ahí se le complicó varias cosas. Pero lo importante es que Cristo te sanó a ti, sí, ese problema que no te dejaba respirar. ¿Ya tenías tiempo con eso?
2: Tenía 2 semanas, sí, y ya con mi esposo me dijo, va a venir el hermano Baltasar, bueno, pues vamos ahí. Dije yo, hace rato cuando estaba predicando, dije yo, Dios, yo de aquí voy a ir buena y sana, dije, y gracias a Dios pues ya me voy libre. Buena, sí, ya no siento nada de
0: no
2: dolor,
0: siente nada,
2: ya estoy libre. Sí, gracias
0: pues,
2: a Dios.
0: Buena y sana te fuiste como tú lo dijiste.
2: Sí.
0: ¿Cómo te llamas?
2: Emilia Ramos Martínez.
0: ¿Dónde vives?
2: Soy de Tancanhuiz, pero en una comunidad llamada Cuatlameyán.
0: ¿Por aquí cerca?
2: No.
0: ¿Retiradito?
2: Sí.
0: Bueno, lo importante es que viniste de ahí, ¿verdad? No. Dios te bendiga. ¿Aquí vives?
1: No, vengo de lejos.
0: Gloria a Dios. Espérate. De allá vienes, ¿no?
1: Sí, de lejos.
0: Gloria a Dios. Ok, checa tu ojo. Si hubo un aumento de una mejoría, gloria a Dios. Gloria al nombre de Cristo. ¿Sientes una mejoría? Gloria a Dios.
1: Sí.
0: Gloria a Dios. Bueno, eso indica que Dios hizo algo y todavía sigue el efecto, mejorando todavía en el nombre de Jesús. ¿Cómo te llamas, Luis?
1: Inocencia.
0: Inocencia. Dios te bendiga. Inocencia.
4: Una carga encima que traiga.
0: ¿Se te quitó?
4: Se me quitó una carga encima.
0: Se te quitó una carga de encima. Pues ese ya se lo pusimos al diablo en el espinazo. Me da esa carga que no deberías tú de llevar. Gloria a Dios.
4: Me siento ligerito.
0: Mande.
4: Me siento ligerito.
0: Me siento ligerito, dice, pues sí. Es que el poder de Dios es el que da libre y hace, da nuevas fuerzas y nuevas energías. Gloria a Dios. Esa palabra yo la uso, la estaba haciendo antes por allá en uno de los servicios que tuvimos. Dije, yo me siento, después de que bautizamos, ¿no? Que me di la Santa Cena, dije, yo me siento como un hombre como si acabara de nacer por primera vez en el Evangelio. Gloria a Dios. O sea, livianito, así de ligerito. Ese es lo que trae el poder de Dios. Dios te bendiga. Tú fuiste libre. Hernández de San Isidro.
5: Gloria a Dios.
0: ¿Qué tan lejos está de aquí?
5: Gloria a Dios.
1: Está el hermano anciano.
0: ¿Dónde está el hermano anciano?
5: Gloria a Dios.
0: Bueno, me recuerda ya sin saber dónde queda, dónde vive el hermano anciano. Gloria a Dios.
5: Gloria a Dios.
0: Ok. Gloria a Dios. A ver.
5: Gloria a Dios.
0: Mira, a ver si te molesta. ¿Te molesta como te molestaba así cuando mirabas? Gloria a Dios.
5: Gloria a Dios.
0: Ya no te molesta. Gloria a Dios. No queremos ni poquito. Nada.
5: Gloria a Dios.
0: Gloria a Dios. Yo no quiero ni poquito.
5: Gloria a Dios.
0: Gloria a Dios. A ese ni poquito. Señor Jesús, completamente 100%, Señor, desaparece esa molestia, esa incomodidad, ese estorbo en el nombre de Jesús de Nazaret.
5: Gloria a Dios.
0: Gloria a Dios.
6: ¿Estoy bien?
0: ¿Estás bien? ¿Cómo te llamas?
5: Miguel. Gloria.
0: ¿Miguel qué?
6: Miguel Hernández del Ángel.
5: Gloria.
0: ¿Dónde vives?
6: Hoy estamos aquí en Santa Bela.
0: Pero te vas a regresar.
5: Gloria a Dios.
0: ¿Y dónde? ¿Tienes tu casita?
6: Está la
0: mejor. Okay.
5: Gloria a Dios.
0: Ok. ¿Ya tenías tiempo con eso?
6: Sí, tenía como aproximadamente como 3 meses.
0: Como 2-3 meses.
5: Gloria a Dios.
0: Gloria a Dios. Pues ya te estabas tocando para hacer los movimientos.
5: Gloria a Dios.
0: De tu trabajo.
6: Estar sentado.
0: Sí, estar sentado como él estaba.
5: Gloria a Dios.
6: No andaba contento.
0: Gloria a Dios.
5: Gloria a Dios.
0: Se te molestaba mucho.
5: Gloria a Dios.
0: Pues ya le hiciste con Cristo una vez.
5: Gloria.
6: Amén.
0: Con Cristo le hacemos todos los días.
5: Gloria
6: a Dios.
0: Dios te bendiga. Gloria a Dios.
7: Ahora vamos a hacer la oración de fe a favor de usted y Cristo le va a hacer un milagro en su vida. Dele a Dios una oportunidad. No me importa la enfermedad que tenga. No me importa el problema que esté enfrente de usted. Dios es más grande que su problema y Él tiene el remedio. Dele a Dios una oportunidad. Ahora vamos a orar. Ponga el agua, el licor, ponga la prenda de su hijo, de su hija. Ponga cualquier cosa arriba de la radio. Dios honra la fe de la persona. Él promete contestar la oración. Dice, pon tus delicias en Jehová y Él te da la petición de tu corazón. Padre, en el nombre de Jesús, como tu siervo me arrimo al trono de tu gracia y tomo autoridad. En el nombre de Jesús, sobre todo espíritu de enfermedad, le hablo y le mando fuera. Ahora yo doy libre al cautivo, sano al enfermo, en el nombre de Jesucristo. Ahora, Padre, yo te ruego en el nombre de Jesús, santifique el aceite, el agua, el licor, lo que os tengan arriba de la radio, santifícalo para gloria de tu nombre, y tu nombre será glorificado. Ahora, Padre, yo te ruego a favor de cada persona de las cuales están unidos en este ministerio, trabajo número uno que tú me has ordenado. Yo te ruego en el nombre de Jesús, bendice al padre en el trabajo, la madre en el hogar, bendice sus hijos en la escuela, en el colegio. Yo ruego por ellos, a favor de ellos, es lo que tú me has dado, la oración de fe para traer liberación al cautivo y traer bendición a mi pueblo, el cual puede creer tu palabra. En el nombre de Jesús, yo les doy la bendición del Dios Padre Todopoderoso, de Jesucristo tu Hijo y del Espíritu Santo. Yo los dejo en tu mano, sabiendo que tú eres bueno para cuidarlos, para guardarlos, para defenderlos y para prosperarlos. Bendice el hogar, bendice la familia, en el nombre de Jesús. Ahora, Padre, yo los dejo en tu mano, porque sé que tú eres bueno, en el nombre de Jesús. Ahora, mi hermano, reclame el milagro. No diga no puedo, diga todo lo puedo en Cristo que me fortalece.
8: 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Dios les bendiga.
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1: ¿Cómo dice? Si tú sientes que te mueres de tristeza, ¿cómo?

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0: Buenas noches, hermanos y amigos. Este es su anfitrión José Ordóñez. Y hoy ustedes van a creer que se trata de una confabulación de la familia Valdés. La semana pasada estuvo con nosotros el hermano José Luis Valdés. Y hoy está con nosotros otra vez el hermano pastor Edgar Valdés, junto con su esposa, la hermana Mireya. Una tremenda bendición, hermanos Edgar, hermana Mireya. Gracias por estar otra vez en Eleva tu Visión.
1: Gracias, hermano. Dios les bendiga.
2: Gracias, hermano José. Es un gusto estar nuevamente aquí en tu programa.
0: Pues es una bendición. Realmente han sido ustedes de mucha edificación. Y bueno, nuestros oyentes en vivo de aquí de México, que nos oyen a través de la estación de radio, quizás oyeron el mensaje del presidente Enrique Peña Nieto. Y él estaba dando un resumen de todo lo que ha pasado, cuáles han sido todos los esfuerzos por reparar, reconstruir todo lo dañado por huracanes, por terremotos. Y yo puedo decir, hermano Edgar, que en las iglesias cristianas, en todas las iglesias cristianas hemos estado orando por esa situación, amén, sabiendo que toda ayuda proviene de Dios,
1: amén,
0: ¿verdad?
1: Amén.
0: Ustedes me imagino que han tenido ocasión de ayudar de alguna manera en la congregación también. Me dio mucho gusto, pero de parte de la Alianza de Pastores de Monterrey se fue un tráiler llenísimo, 25 toneladas de ayuda para los damnificados. Creo que esto va para Juchitán, para Oaxaca. Pero antes, hermanos, de que sigamos, porque me imagino que van a seguir con el tema del amor según el orden de Dios, ¿verdad?
2: Así es.
0: Les recordamos a nuestros oyentes que hemos tenido dos programas de esa serie. El primero tenía que ver con la amistad y el noviazgo. El segundo tenía que ver con el noviazgo al matrimonio. Y ahora, ¿qué viene?
2: Queremos, con la ayuda del Señor, ver lo que es un segundo segmento, que es el amor hacia la familia, que tiene que ver, o lo que queremos denotar en esta noche es la relación padres e hijos. Padres e hijos. Y bueno, estamos muy, muy contentos de que de alguna forma el Señor esté hablándonos de una o de otra manera a través de cada uno de los programas que han sido de bendición. Me refiero a todos tus invitados, hermano José, que has tenido el privilegio de tener por aquí, y hemos visto cómo el Señor se mueve de una o de otra forma, entrelazando en ocasiones mensajes.
0: Sí, es impresionante
2: y ha sido una bendición, creo que para todos los radioescuchas. Y bueno, esperemos que en esta ocasión este tema sea también de edificación para el pueblo de Dios, pero también para todos aquellos que aún no han sido incluidos dentro de la familia del Señor.
0: Fíjate que es impresionante cómo hace, digamos, unos 30, 40 años en la iglesia cristiana no se tocaba el tema de la familia, las relaciones familiares, así como ustedes lo han estado tocando. Yo sé que esto es algo que pues no se lo inventaron ustedes, ¿verdad? Claro. Esto lo hemos escuchado de nuestros padres espirituales, de nuestros maestros. Amén. Pero antes de ellos, antes de esa generación, casi no se tocaba ese punto. Y sí había familias piadosas, claro. Sí había la práctica, pero no se enseñaba en las iglesias. Por eso creo yo que lo que ustedes están compartiendo es de suma importancia para todas las familias cristianas. Y como dices tú, si nos escucha alguien que no es cristiano, amén, aún así puede ser edificado, porque es el manual basado en la palabra de Dios de cómo las familias tienen que moverse.
2: Amén.
0: Entonces, la clase de amor que vamos a ver ahora es el amor dentro de la familia, de parte de los padres hacia los hijos.
2: Hacia los hijos.
0: Ok, ok.
2: Correcto.
0: Y adelante, hermanos.
2: Quisiera comenzar aclarando esa parte, porque sé que en algunos sectores de la iglesia, incluso en familias como tal, hay esa diferencia o no queda tan claro lo que es en sí la familia. Y bueno, yo creo que para algunos casos el mencionar familia, pudiéramos hablar, como bien lo dijimos, padres, hijos, pero no me refiero, o realmente el énfasis como tal no es ya cuando uno deja a su padre, a su madre, como enseña la escritura, se une a su mujer, en el caso del varón, y forman una familia independiente, y ahí ya los padres tienen otro rol, hablando ya cuando los hijos se casan, que es lo que uh-huh. hemos estado viendo. Uh-huh. Y aquí precisamente el punto es ese, solamente que nos quede en claro que la familia en esta etapa es el esposo, la esposa y los hijos.
0: Ok, mira, creo que en estudios de sociología eso se conoce como el núcleo familiar o la familia nuclear. Esposo, esposa y los hijos. Y el resto de los familiares se conoce como la familia extendida. Uh-huh. Y yo sé que Dios sí tiene un plan para las familias extendidas. Uh-huh. O sea, sí se toma en cuenta a los abuelos, claro. Sí se toma en cuenta a los tíos, a los primos, a la tribu. Así o sea, es. todo eso sí está dentro del plan de Dios. Pero hasta donde alcanzo a ver, ustedes lo que quieren compartir es para la familia específica. Correcto. Los que viven bajo un techo, ¿verdad?
2: Así es.
0: No los abuelos.
2: Exactamente.
0: No los suegros. ¿Va a haber un programa para los suegros?
1: Algún día.
2: Probablemente.
0: No, pero lo que pasa es que creo yo, y entiendo por qué estás haciendo esa salvedad. Muchas veces nosotros en nuestra cultura latina, hispana, ¿verdad? Nosotros llevamos acarreando a toda la familia.
2: Así es.
0: Y no les dedicamos tiempo a nuestra esposa, a nuestros hijos.
2: Correcto.
0: Porque tenemos que quedar bien con los abuelos, con los tíos. Es que uh-huh. los primitos están aquí.
2: Así es.
0: Y el Señor no nos va a demandar cuentas de cómo tratamos a la familia extendida.
2: Exactamente.
0: Dios nos va a demandar cuentas. ¿Qué hiciste con esos plantíos tiernos que yo puse en tus manos, uh-huh. ¿verdad?
2: Correcto.
0: Uh-huh. O sea, entonces, creo que entendemos esto y nuestros oyentes ya tienen entonces el marco de referencia.
2: Amén, amén. Y una cosa extra sería lo que veíamos precisamente en los programas anteriores. Para este punto, donde ya es la relación padre-hijo, hay que entender que después de la pareja, que fue lo que vimos en el programa anterior, lo más importante son los hijos. No los amigos,
0: ajá.
2: No el trabajo, no los familiares que mencionábamos, no las mascotas, etcétera.
0: Ajá. Bueno, incluso no la iglesia.
2: Incluyendo la iglesia.
0: Y queremos hacer esa diferenciación. La relación con Dios es lo principal para cada
2: amén.
0: Individuo.
2: Amén.
0: Incluso para cada familia lo más importante es la relación con Dios. Pero no la participación en actividad en la iglesia,
2: así es.
0: Sino la relación con Dios.
2: Amén.
0: Eso tiene preeminencia sobre todo. Después,
2: amén.
0: La relación entre los esposos
2: uh-huh.
0: y después, padres con los hijos.
2: Así es.
0: Esa es nuestra responsabilidad, el orden prioritario
2: amén.
0: De nuestras responsabilidades.
2: ¿Qué dice Dios acerca, entonces, entendiendo ahora eso, de los hijos? ¿Qué es lo que el Señor nos enseña? Bueno, hay muchos pasajes en la Escritura, pero yo quisiera partir y tener como base el Salmo 127.
0: Salmo 127, ¿y cuál versículo?
2: Del verso 3 al 5. Hermano.
0: Muy bien, ¿quieres que lo lea?
2: Por favor.
0: Muy bien, Salmo 127, del 3 al 5. He aquí, herencia de Jehová son los hijos, cosa de estima el fruto del vientre. Como saetas en mano del valiente, así son los hijos sabidos en la juventud. Bienaventurado el hombre que llenó su aljaba de ellos. No será avergonzado cuando hablare con los enemigos en la puerta.
2: Amén.
0: Uh-huh.
2: Yo creo que en esta parte, si pusimos atención, es bien importante entender, hermano José, que no es una responsabilidad trivial. Este asunto es muy serio e importante, porque aquí claramente estamos viendo que el Señor nos está poniendo a cargo de lo que es su herencia.
0: Herencia de Jehová son los hijos.
2: Exactamente. Uh-huh. Entonces, si lo vemos desde ese punto de vista, por eso menciono, no es cualquier cosa, es una responsabilidad enorme delante de los ojos de nuestro Dios. Y sabemos por otros pasajes y otras enseñanzas, parábolas, qué es lo que Dios demanda cuando Él nos encarga algo. Pensemos en la parábola de los talentos, Mateo 25. Vemos lo que Dios hace en un momento dado con aquellos que no tienen el cuidado de administrar correctamente algo que el Señor les encarga.
0: Veamos los dos puntos. Al cabo del tiempo viene el Señor y les pide cuentas a todos.
2: Amén.
0: Y entonces, ¿cuál es el resultado para con aquellos que sí cuidaron de los talentos o de las minas?
2: El Señor los recompensa con otros tantos.
0: Ajá.
2: Y con más responsabilidad, con más bendición, y hay un fruto de aquello.
0: Uh-huh. Y la consecuencia con el que fue negligente, el que no guardó, no cuidó bien ese fruto.
2: En la escritura es clara al mencionar que esa parte es para aquellos que no fueron diligentes, como bien lo mencionan, negligentes, es el fin, es las tinieblas de afuera, menciona la escritura. Uh-huh. Echadle en las tinieblas de afuera, ahí es donde es el lloro, el crujir de dientes.
0: Y dice, en uno de los pasajes dice, aún lo que tiene le será quitado. O sea, se pierde.
2: Amén.
0: Absolutamente todo.
2: O,
0: ese tipo de responsabilidad contraemos los padres. Fíjate que hace muchos años un pastor amigo nos hacía ver que muchos padres, cuando vienen a presentar o a dedicar a sus hijos de recién nacidos, de bebecitos, como que lo hacen solamente como

0: mano del valiente. Y menciona al final del verso 5, bienaventurado el hombre que llenó su aljaba de ellos. Ajá. Hablando de esas saetas, así es como nuestro Dios ve a los hijos, hermano José. A
1: o nuestros hijos. Que van a cumplir con un propósito, con una finalidad de parte de Dios.
0: Así es, si uno lo quisiera ver literalmente, uno pensaría en esas saetas, esas flechas que el Señor ha estado guardando, afinando, preparando, para que en algún momento sean lanzadas en su tiempo para dar en el blanco, que es lo que mencionas. De tal forma que es responsabilidad de nosotros como padres enseñar a nuestros hijos en el camino del Señor.
1: Amén.
0: Y lo vemos en Deuteronomio, si pudiéramos leer Deuteronomio capítulo 6, verso 6.
1: Deuteronomio 6, 6. Hermana Mireya, ¿nos ayudas?
2: Y estas palabras que yo te mando hoy estarán sobre tu corazón, y las repetirás a tus hijos y hablarás de ellas estando en tu casa y andando por el camino y al acostarte y cuando te levantes.
0: Amén. Aquí no hay mucha profundidad para tratar de visualizar o entender qué es lo que el Señor nos está diciendo, hermano. El consejo de Dios directamente es que nosotros como padres necesitamos y tenemos la responsabilidad de parte de Dios de pasar tiempo con nuestros hijos. Al hablar en este contexto de repetirle a nuestros hijos estando en nuestra casa, andando por el camino, al acostarnos, al levantarnos, prácticamente abarca pues todo el tiempo,
1: todo el día,
0: todo el día, si lo quisiéramos ver desde ese punto de vista. No, para mí no hay duda que es esa parte es fundamental, donde nosotros como padres debemos reconocer que muchas veces hemos fallado. Porque llega el día a día, el trabajo, llegan los afanes en cuanto a los padres, y me refiero tanto a la madre como al padre, los que tenemos a un trabajo secular, y realmente el tiempo real que nosotros le dedicamos a nuestros hijos no es el que debiéramos estar dedicando. Y es una realidad, está comprobado que en este tiempo actual, para nosotros, el siglo XXI, el tiempo promedio diario que un padre le dedica a sus hijos, según las estadísticas, no llega ni al 1%.
1: ¿Del día?
0: Correcto. Si habláramos que nuestro horario, para los que tenemos un trabajo, el promedio del día laboral son 10 horas, regularmente, tal vez algunos sean de 8, pero normalmente son 10.
1: Bueno, aunque sean de 8, pero sales una hora antes de tu casa para llegar a tiempo al trabajo, o sea, pasas 10, 12 horas afuera por motivos laborales.
0: Es cierto. Si lo convertimos a minutos, esas 10 horas podrían ser, o son más bien, 600 minutos, que el 1%, el que hablamos, representan 6 minutos. Y eso es realmente el tiempo promedio, según las estadísticas, que un padre le dedica a su hijo. Y no me refiero a que no lo estemos viendo o que de alguna manera no interactuemos con él. Me refiero a no dedicarle tiempo. Más bien, yo lo enfoco a no conocer sus inquietudes, a no saber qué hay en su corazón, cuáles son sus necesidades, qué temores ellos pueden tener. Lamentablemente los padres hoy en día creen que con llenarlos de videojuegos, juguetes y tecnología, no se diga ahora, eso es atender las necesidades que ellos pueden llegar a tener.
1: Bueno, ahí van a estar entretenidos.
0: Exactamente.
1: Pero como padre no estás cumpliendo con lo que Dios está pidiendo de ti.
2: Y es que hay ocasiones que entramos en la confusión, en que creemos que o la iglesia o la escuela que están cursando nuestros hijos va a ser quien los va a educar y les va a enseñar todo lo que significa en la vida. Y no es así. Hay cosas específicas que el padre y la madre, cosas que no te van a enseñar en otra parte, que el padre y la madre tienen que explicar a sus hijos. Y tienen que conocer de sus hijos para saber ellos cómo están, en qué nivel están, tanto espiritual como en un nivel natural con la gente, para poderlos ayudar en esas cosas. Y a veces dejamos la responsabilidad como que la iglesia los va a educar o lo que están estudiando.

0: mundo los va a educar y no es así.
1: O llenarlos de actividades, que es algo muy común hoy día, clubes deportivos, clases de atletismo, clases de karate, gimnasia,
2: pues,
1: idiomas.
2: Mira, yo creo que en nuestra época y en nuestra ciudad o en nuestra cultura en general, creo que parte de lo cotidiano normal es que la mañana se dedica para estudiar y la tarde para actividades extracurriculares. ¿Verdad? Y queremos que aprendan deporte, queremos que aprendan música, queremos que aprendan arte, artes dramáticos. ¡Ah! Y tal vez a veces van a la iglesia alguna actividad, ¿verdad? Sí. Y el fin de semana están en otras actividades de montañismo, de ir a observar pajaritos. El domingo tal vez van un ratito a la iglesia, pero en la tarde también hay compromisos. Toda la semana está llena. Así y nosotros es. Como padres casi nunca tenemos injerencia en esas actividades.
1: Uh-huh. Y a eso me refiero con qué importante es, como leíamos en este pasaje, de tener la responsabilidad de pasar tiempo con ellos, hermano. Porque, y yo sé que hay padres que nos estarán escuchando o nos escucharán, que sentirán que es correcto eso. Con todas estas actividades y toda esta forma de vida tan acelerado que llevamos hoy día, la realidad es que no hay tiempo para conocer, como bien decía, el corazón de un hijo. Uh-huh. Uno lo ve, se sienta tal vez a la mesa a desayunar, los que tienen la oportunidad de la bendición, porque entran o no trabajan.
2: Casi no, fíjate, casi no. O sea, van de muchas carreras desde que se levantan.
1: Probablemente sea la cena, la que la mayoría de las familias conviven. Toca que estemos reunidos, pero aún ahí seguramente entran primero los papás a cenar, o si no es el papá o la mamá, ya para cuando llegan los hijos les toca estar solos, o llega uno, o están con otros asuntos y otros temas, pero realmente no estamos teniendo esa cercanía para ver las necesidades que hay en sus corazones. Uh-huh. Y yo quisiera tomar un poco de tiempo para ver algunas recomendaciones de cosas que hemos aprendido por la gracia del Señor, para precisamente buscar la oportunidad de fomentar ese acercamiento con nuestros hijos. La primer cosa es muy importante que busquemos tener un día familiar, hermano José,
2: dedicado para la familia.
1: Y yo sé que algunos que tal vez hoy nos estén escuchando digan, bueno, yo sí lo tengo, hermano, pero ¿en qué consiste? Ah, bueno, pues es que a lo mejor es que nos vemos en la noche para cenar, y uno de los días nos ponemos de acuerdo para por lo menos salir a cenar todos juntos, y dejamos que mis hijos escojan a lo mejor a qué lugar iremos a cenar, pero tal vez el tiempo promedio que se esté ahí es de 40, una hora lo mucho, y normalmente los temas son triviales y otras situaciones que no es el tiempo para estar conociendo realmente el corazón.
2: Pero fíjate que yo creo que este consejo, esta recomendación, podría irse adaptando paulatinamente. Sí. Yo entiendo, hay hermanos en nuestras congregaciones que ellos trabajan de lunes a sábado. Sí. Y el domingo, pues, tienen la responsabilidad de la iglesia. Entonces, si no se puede separar un día familiar completo, entonces, okay, separen una buena cantidad de horas para hacer lo que tú estás diciendo. Que no sea algo así liviano, trivial, sino que se dedique ese tiempo. No solo un tiempo de comida, ¿verdad?
1: Así es.
2: Sino que haya un tiempo de interacción, de integración.
1: Así es.
2: Que cada quien lo vaya adaptando como pueda, ¿verdad?
1: Correcto.
0: Escucharlos a ellos.
2: Ajá.
0: Escuchar sus opiniones, sus dudas. ¿Te sientes bien? ¿Qué te incomoda? ¿Por qué? Porque ahí uno puede ingerir mucho. Uno puede ahí empezar a dar su opinión, su consejo. Hijo, es así, esto es asá. Y ahí uno verdaderamente se da cuenta de lo que tenía dentro de su corazón.
2: Ajá.
0: Que a lo mejor, como dicen, por causa de la prisa en el tiempo, no le prestabas atención y para él sí es una lucha.
1: Uh-huh. Yo mencionaba, uh-huh, perdón, el tema de, bueno, ir a un lugar tal vez por el tiempo, etcétera, a cenar, pero aún así yo creo que a veces el padre o la madre, pues yo voy a tal lugar porque es donde yo quiero ir, porque a mí me gusta ir, por lo que sea. Aún en esas cosas creo que pudiéramos darle tiempo a
2: oportunidad. Algo que a ellos les gusta.
1: Que a ellos les gusta. A ver, o ¿a dónde les gustaría ir? O una vez al mes, si es necesario, o es la posibilidad de alguna familia, pues por lo menos una vez al mes, a ver, este mes te toca a ti, hija, ajá, este mes te toca a ti, hijo, ¿a dónde quisieras, ajá, que fuéramos?
2: Ajá.
1: Y hablando del caso de ir a cenar, que es lo que se puede prestar,
2: sí,
1: pero
2: sí, sí,
1: puede ser ir a algún lugar, a
2: sí,
1: una actividad.
2: Es que ahí entra también aquello, alguien podría decir, ay, hermanos, que nosotros no tenemos dinero como, uh-huh, para salir a comer a la calle. Pero no necesitas gastar.
1: Uh-huh.
2: Lo que necesitas encontrar es cómo invertir tiempo, que les dediques tiempo a,
1: amén,
2: tus hijos.
1: Amén.
2: ¿Verdad?
1: Amén.
2: Y el Señor, cuando nosotros le pedimos que nos guíe, Él nos va mostrando, amén, de qué formas podemos ser bendecidos y ser de bendición, ¿verdad?
1: Amén. Amén.
2: Entonces, lo primero, tener un día familiar o un tiempo familiar, pero extendido, ¿verdad? No 3 minutos,
1: sí,
2: no ese, ¿qué? 6 minutos,
1: seis
2: que
1: minutos
2: es
1: el 1%.
2: 1%, ajá.
1: Sí.
2: Ah, okay, una segunda cosa.
1: Una segunda recomendación es que rompamos la barrera del acercamiento.
2: ¿Qué quieres decir con eso?
1: Es muy común que el cariño y el apego de los hijos.
2: Ah.
1: Y
2: okay,
1: los padres,
2: ajá,
1: o viceversa, es solamente cuando ellos son pequeños. Y yo creo que a todos nos ha pasado. Son bebés y son tan lindos y uno quiere estar ahí jugando y al pendiente.
2: Ajá.
1: Y hasta cierta edad todavía uno se encariña tanto y los hijos con el padre. Pero llega un punto, hermano José, que ellos ya llegan a la adolescencia. Y yo creo que es donde a todos nos ha tocado ya experimentar,
2: ajá,
1: esa parte,
2: ajá,
1: y se complica la situación porque ellos comienzan en su forma de vida a alejarse un tanto del núcleo, del papá, de la mamá, y comienza a haber una serie de situaciones que por pena o sencillamente porque no hay tiempo por parte de los padres para estar al pendiente de aquella inquietud, pues comienza a hacerse una barrera. Por eso lo menciono, romper la barrera al acercamiento.
2: Ajá.
1: Yo estoy casi seguro que por lo menos alguien que hoy nos está escuchando tiene esa situación en su familia, en su hogar. No tiene la libertad incluso para acercarse a un hijo y decirle que lo ama.
2: Wow.
1: Que lo abrace
2: y
1: un beso, hijita, hijo, te amo.
2: Aunque sean ya adolescentes,
1: casados.
2: Por
1: pena tal vez, o el hijo o la hija, tal vez ni siquiera ellos tienen la libertad de acercarse hacia sus padres con ese mismo reciprocidad de afecto. Y uno de padre pues puede cometer el error de, bueno, pues si no se abre, pues bueno, el respeto. Porque es la edad o es su situación, etcétera, ¿no?
2: Pues mira, yo te he de decir, hay gente que se ha quedado así muy sorprendida de que mis hijos me saludan de beso, uh-huh, aún los varones, uh-huh, no solo mi hija, sino, uh-huh, los varones, uh-huh, me saludan de beso y yo les doy un beso en público,
1: uh-huh,
2: los abrazo, y creo que eso... tal vez a algún joven le ha de molestar, lo pone incómodo,
1: ¿sí?,
2: si está con sus amigos, ¿sí?, con sus compañeros de la iglesia, y como que, ay, es que no. pero jóvenes, niños y niñas, sepan que ese cariño, esa demostración de afecto, lo que está haciendo es fortaleciendo esos vínculos,
1: amén,
2: de amor.
1: Amén.
2: Se fortalece la relación.
1: Amén. Ahora, uh-huh, yo quiero pensar, hermano, que en tu caso eso no fue ahorita, sino que fue algo que se fue fomentando desde que ellos eran,
2: sí,
1: más chicos.
2: Es que yo te he de decir, yo saludaba a mis dos papás de beso, aún yo ya viejo, ¿verdad?
1: Uh-huh.
2: Siempre me acercaba a mi papá, a mi mamá, a saludarlos de beso.
1: Uh-huh.
2: Y eso incluso le sorprendía a gente. que tal vez ni a su mamá saludan de beso. Pero creo que tenemos que ver por qué razón existe el tipo de saludo así. Amén. Es para fortalecer la relación.
1: Definitivamente. Y yo no quisiera que con esto se pudiera pensar, bueno, entonces, como a mí no me tocó comenzar desde cuando ellos eran más pequeños, pues voy a luchar ahora y batallar porque pues, va a estar bien complicado. Bueno, usemos este programa, este día, para ponerlo en práctica.
2: Esta misma noche.
1: Hoy mismo, en este momento. si tienes ahí a tus hijos, padre, madre, sería bueno... Que a manera de obediencia, debido a esta recomendación que hoy el Señor nos está dando y recordando, abrázalo, abrázala, dale un beso a tu hija, a tu hijo, mira, dile que lo amas,
2: Hagamos una cosa, ahorita vamos a ir a un corte, dales esa recomendación, que lo que estás diciendo ahorita, ¿qué tienen que hacer ahorita en el corte?
1: En el corte, bueno, ahí si tienes a tus hijos, tal vez no están en ese momento, están en otro lado, bueno, a ellos... Mándalos llamar y seamos obedientes. Abracémoslos. Si no hemos tenido la oportunidad, porque no es algo regular para nosotros, bueno, a manera de obediencia, tomémoslo de la mano, démosle un abrazo, si es en la cabeza, en la frente, en su mejilla, igual a su hija, a su hijo, hijos a sus padres. Y es una forma de comenzar a romper esa barrera de acercamiento.
2: Amén. Bueno,
1: hagámoslo.
2: Que lo hagamos ahorita mismo si es posible.
1: Vamos a preguntar al regresar.
2: Al regreso, ok. Estamos en Eleva tu Visión.
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0: Estamos de vuelta en Eleva tu Visión con el hermano pastor Edgar Valdés y su esposa, la hermana Mireya. Y estamos en el tercer programa de la serie El Amor Según el Orden de Dios. Y hoy estamos viendo cómo los padres debemos amar a nuestros hijos. Vimos dos cosas muy importantes, pero creo que todavía tienes mucho material que compartirnos que creo yo que va a ser de mucha bendición para todos nosotros los padres, hermano Edgar.
1: Amén. Solo quisiera preguntarle a los padres.
0: ¡Ay, sí!
1: Si tuvieron la oportunidad de abrazar a sus hijos, darles un beso, alguna palabra de cariño. Espero que sí, hermanos. Uh-huh. Y amigos.
0: Y si no estaban juntos, pues antes de que termine el día.
1: Amén.
0: Busquemos la oportunidad para hacerlo.
1: Amén. Sobre este mismo contexto, hermano José, también quisiera...
0: ¿Recomendaciones?
1: Sí, uh-huh. y hay un nuevo, así lo veo yo, no sé tú qué opines, mi esposa, hay un nuevo enemigo que está afectando severamente la relación de padres e hijos, que es lo que estamos mencionando, y son los dispositivos móviles.
0: Wow. Léase teléfonos, celulares, iPad, tablets, computadoras.
1: Laptops, computadoras de escritor, todo lo que sea un dispositivo y de, bueno, no escritorio, no sería móvil, ¿verdad? Pero todo lo que sea un dispositivo electrónico donde, pero la realidad es que ahorita por eso lo menciono como móvil, es lo que tiene la tendencia a estar atrapando uh-huh. a muchos jóvenes, y no nada más jóvenes, también padres. Uh-huh. Este fenómeno está provocando que el corazón precisamente del hijo o del padre se distancie, ya que se encuentran otras opciones para abrir su corazón directa o indirectamente a algo o a alguien más. Y no solo me refiero a las redes sociales, que hemos... creo que ya ha mencionado mucho y en tus programas lo hemos escuchado, no solo las redes sociales, sino al tiempo que se le dedica a los aparatos como tal, al uh-huh. dispositivo, porque uh-huh. sabemos que no todos son redes, que sé que una buena parte del mundo ahorita las utiliza, pero...
0: No, pero aún gente que no utiliza redes sociales como Facebook, Instagram o Twitter, aún cuando no usan eso. Sí estamos dependiendo muchísimo del teléfono celular. Uh-huh. Y creo que todos nuestros oyentes darán fe de esto. Entras a cualquier lugar. Digamos que entras a un banco. A pesar que dice que es prohibido usar dispositivos móviles, uh-huh. todo el mundo está consultando ahí cosas. Uh-huh. Leyendo noticias, mandando mensajes y todo. Entras a un restaurante. Y miras en una mesa, están sentadas 2, 3, 4 personas, en vez de estar platicando, desarrollando una comunión de uh-huh. comunicación, uh-huh. no, consultando sus dispositivos, cada quien por su lado.
1: Uh-huh. Así es.
0: Tú decías, Mireya.
2: Sí, me ha tocado ver parejas de novios que cada uno están con los aparatos celulares y yo, ay, qué raro, porque pues los novios uno quiere estar oyendo al otro y platicando, pero...
0: Así viéndose ahora, el uno al otro y no se ven, están viendo el teclado nada más.
1: Se comunican en ese rato. Por los dispositivos.
0: Ah, se están escribiendo.
2: Probablemente. Fíjense, ¿hasta qué grado? Sí, de veras, puede sonar chistoso, pero ¿hasta qué grado ha afectado la comunicación ajá, verbal ajá. entre una persona
1: bueno,
2: y otra?
1: Bueno, a mí me ha tocado ver incluso a niños pequeños.
0: Sí,
1: de,
0: sí, sí.
1: De 4 años ya son diestros en el uso de la tecnología.
0: El iPad. Sí. Están... Sí. Pero prendidos de YouTube, uh-huh. de
2: y
0: sus
2: les saben
0: canales.
2: A todos.
0: Les saben a
2: más
0: todos.
2: Que uno.
0: Impresionante. Impresionante.
1: Pero, sí. pues Dios nos ayude, hermanos. Dios nos ayude para visualizar esto uh-huh. realmente como una advertencia de parte del Señor y no cegarnos y no cerrar nuestros oídos, nuestro corazón, uh-huh. porque definitivamente uh-huh. creo que con todo esto podremos, no estamos en contra, definitivamente de los dispositivos, son muy útiles, son de bendición, pero creo que en el orden de Dios, como padres, en este caso, podemos poner reglas en nuestros hogares.
0: Mira, yo creo que sería hipocresía de parte nuestra decir, es prohibido tener dispositivos móviles, no. Si nosotros mismos en claro. Eleva tu visión, nosotros sabemos que hay gente que amén. Nos escucha en su celular. Amén. Entonces, ese es un buen uso. Si vas a hacer buen uso para bendición, para edificación, adelante.
1: Amén.
0: Pero estamos hablando de que los niños y jóvenes pierden su tiempo con eso.
2: Mucho. Así
0: es. Entonces, hay que controlarlo. Exactamente. ¿Verdad? Pero, ¿cómo ves tú dificultades o cosas que los padres deben hacer? Porque estabas viendo cosas positivas que debiéramos hacer. Uh-huh. ¿Qué cosas negativas debiéramos evitar, hermano?
1: Amén. Hay una indicación clave, hermano, que Dios le da en las Escrituras a todos los padres, y precisamente tiene inherencia con el amor, que es este tema, que debiéramos demostrar hacia nuestros hijos. Y si podemos leer Colosenses, capítulo 3, verso 21.
0: Colosenses 3, 21. Padres, no exasperéis a vuestros hijos para que no se desalienten.
1: Amén. Efesios 6, 4 habla algo paralelo a esto mismo y dice, y vosotros padres no provoquéis a ira a vuestros hijos,
0: ajá.
1: sino criadlos en disciplina y amonestación del Señor.
0: Ajá.
1: Esa misma palabra, exasperéis, que veíamos en Colosenses, es la misma palabra de Efesios 6.
0: Provocar a ira.
1: Provocar, exactamente, a los hijos. Y quisiera que tomáramos lo que resta del programa para ver algunas razones por las cuales un hijo puede ser provocado.
0: O exasperado.
1: Uh-huh. Y la primera de ellas es la hipocresía de los padres. Los hijos, hermanos, se ven afectados al ser instruidos o enseñados en obedecer el consejo de Dios y que nosotros como padres no estemos dispuestos a vivir de esa manera.
0: Haz lo que yo digo, pero no lo que yo hago.
1: Sí, exactamente. Huh. Es como ese hijo que más bien ese padre que le dijo a su hijo en una ocasión, mira bien por dónde caminas, hijo. Y el hijo con sencillez de corazón le responde a su padre, bueno, papá, entonces mira bien tú, ya que yo voy siguiendo tus pasos. Y es la realidad.
0: Ay, ay, ay.
2: ¿Serio?
0: Esa es la realidad.
1: Amén, ajá. Amén. Y vemos que el Señor, realmente el consejo que nos da, por ejemplo, en Filipenses, capítulo 4, verso 9.
0: Filipenses 4, 9.
2: Lo que también habéis aprendido y recibido y oído y visto en mí, esto practicad, y el Dios de paz estará con vosotros.
1: Amén.
0: Wow. Uh-huh. Ser ejemplos.
1: Exactamente. Y esa parte creo que es una forma que no hemos tal vez tomado en cuenta muchas veces y estamos afectando la vida y el testimonio de nuestros hijos.
0: Pues mira, fíjate que creo yo que esto, ¿cómo te digo yo? Tenemos que ser humildes y reconocer en algún momento delante de nuestros hijos que nosotros nos equivocamos.
1: Amén.
0: Porque no vamos a ser ejemplo. O sea, siendo realistas, en áreas vamos a fallar.
1: Amén.
0: Pero creo que aún en eso, nosotros tenemos que ser humildes con nuestros hijos y reconocer cuando hemos fallado. Creo que ellos nos van a respetar más.
1: Amén.
0: Porque nos humillamos y incluso hasta podemos hasta pedir perdón.
1: Y es una realidad, hermano, nos cuesta. Debemos ser honestos. Uh-huh. Como padres, nos cuesta pedir perdón a nuestros hijos y reconocer que también nos equivocamos. Estamos acostumbrados a ser la autoridad.
0: En esta casa mando yo.
1: Claro, y todo gira en torno a la autoridad, que es el padre, y cuando no está el padre, la madre. Y difícilmente se forma eso en el corazón tanto del hijo como de los padres en cuanto a, no, pues mi papá siempre cree que está bien en todo, mi mamá pues tiene la razón siempre, y ¿quién los corrige a ellos? ¿Quién les enseña? ¿Quién les hace ver bueno, el Señor sí nos hace ver como padres de una o de otra forma cuando estamos equivocados. Y creo que hoy esta es una forma de recapacitar y de cómo Dios nos puede estar hablando a nuestro corazón como padres para que entendamos que somos vulnerables y también nos equivocamos. Pero nos cuesta muchas veces humillarnos a pedirle perdón a nuestros hijos.
0: Ahora, mira, hermano, la posición de un padre tiene que administrar disciplina, o sea, hay que llamar la atención, hay que regañar, vaya.
1: Amén.
0: Pero, por otra parte, ¿qué diferencia hay entre regañar y ser regañón? Hay una diferencia.
1: Amén. Amén.
0: ¿Cómo ves eso?
1: Regaño, si uno lo ve de un diccionario secular, es gesto o descomposición del rostro acompañado por lo común de palabras ásperas, con que se muestra el enfado o el disgusto de una persona. Eso es un regaño. Y la verdad, debemos también reconocer que muchas veces como padres nos hemos acostumbrado a dirigirnos hacia nuestros hijos con palabras ásperas. Y no nos damos cuenta que ellos pues son sensibles, al igual que nosotros. Hemos aprendido que en las palabras hay poder. Y la forma en como uno lo denote, es cierto que la escritura también nos enseña en Efesios que podemos airarnos, pero no llegar al punto de pecar. Pero muchas veces creo que hemos llegado al punto de no hacer lo que la escritura nos enseña, de que cuando salgan palabras de nuestro corazón a través de nuestros labios, sea para edificación.
0: Amén, amén.
1: Sin que tengamos que estar dañando o lastimando o matando, como dice la escritura muchas veces con nuestros labios, nuestra boca.
0: Fíjate que la escritura habla mucho acerca de la disciplina. Entonces, a nosotros nos hemos especializado en ser así casi que coroneles, ¿verdad?, con nuestros hijos. Sí. Pero la Biblia también habla acerca de la alabanza.
1: Amén.
0: O sea, hablar acerca de las cosas buenas. Amén. Lo positivo. Explícanos algo acerca de esa alabanza.
1: Amén. Romanos 13:3, podemos leer ese pasaje.
2: Porque los magistrados
0: Romanos 13:3, perdón. Ajá. Sí.
2: Porque los magistrados no están para infundir temor al que hace el bien, sino al malo. ¿Quieres, pues, no temer la autoridad? Haz lo bueno y tendrás alabanza de ella.
1: Amén. Precisamente eso que tú mencionas, hermano. Somos más dados y como tendencia tenemos a puntualizar esas fallas en otros. Y estamos hablando ahorita de los hijos. Los errores, cualquier tema que tenga algo que ver con algo que hicieron mal. Esa es nuestra especialidad, estar resaltándolo.
0: Sí.
1: Cuando realmente lo que el Señor nos enseña, por lo que, entre los pasajes que hemos aprendido, este entre ellos, es bueno alabarlos, felicitarlos cuando hacen algo bien. Y bueno, eso es más común tal vez en los pequeñitos, uno es más dado a tal vez inclinarse cuando nuestros hijos son pequeños y hace un dibujo ahí un tanto complicado que no sabemos si realmente son pájaros
0: o
1: arañas y uno lo ve y les dice qué bonito hijito, qué bonito hijita, y realmente eso para ellos es como que sienten que
0: sí, pero ahí no es que estés mintiendo, ¿verdad? No. Sino que para ti está bien bonito.
1: Sí, y para su nivel, obviamente, es algo lindo. El problema es que crecen y se nos olvida aquello y solamente es estar viendo errores, fallas, para estarles resaltando esas cosas, cuando ellos también están necesitados de una palabra de ánimo.
0: Amén.
1: Es como nosotros, hermanos.
0: Claro,
1: o sea, nosotros deseamos que siempre puedan hablar bien de nosotros, que nos puedan dar una palabra de aliento, de ánimo, una alabanza. Y eso lo hemos perdido, lamentablemente, mucho en nuestro hogar. Por el día a día, los afanes y tantas cosas que vienen en el paquete, por así decirlo, diario, de situaciones adversas, y hay molestia, y hay enojos, y hay esto de enojarnos, gritar, uh-huh. y que Dios nos ayude
0: Amén.
1: A
0: Amén.
1: Tener un corazón.
0: Entonces, hermano, estamos viendo cómo podemos nosotros dejar de provocar, cómo no exasperar o provocar a nuestros hijos. ¿Qué otras formas?
1: Una más es en fallarles en algo que les hemos prometido.
0: ¡Wow!
1: Y es común decirle a nuestros hijos algo, prometerles, uh-huh. hacerles ver algo, uh-huh. una idea, alguna planificación de algo, y no llevarla a cabo. O decirles que vamos a comprarles algo, que es muy común, y resulta que el dinero se fue en otra cosa, y bueno, no, porque se me acabó. Entonces, espérate hasta la próxima semana, quincena, mes, diciembre, aguinaldo. Imagínate, hermano, qué triste en el corazón de un hijo. O sea, comienza a ver ese distanciamiento. No, mi papá me dice y no me lo cumple. Uh-huh. No soy importante para él. Ay, o mi madre, pues no soy importante para ella. Qué importante es que no fallemos en cumplir aquello a lo cual ya nos comprometimos.
0: Uh-huh. Sí, porque los estamos decepcionando, ¿verdad?
1: Amén.
0: Ajá. ¿Qué alguna otra cosa, hermano, para que aprendamos a no exasperar a nuestros hijos?
1: Otro punto, hermano. Creo que también es bien importante, y ahí hemos fallado como padres también en varias ocasiones, si no es que muchas, en corregirlos delante de otros, de otras personas.
0: Uh-huh.
1: No valoramos.
0: Los avergonzamos.
1: Así es. Uh-huh. No vemos que realmente ellos tienen también dignidad como persona, y causa vergüenza que uno los corrija delante de sus amistades, amigos, otros jóvenes,
0: sí,
1: familiares incluso, y eso es muy común, sencillamente enjuiciar y decir, y no pensar que hay más gente ahí que también está al pendiente de esa situación, y realmente, como dice Mateo 18, verso 15, por tanto, si tu hermano peca contra ti, ve y repréndele, estando tú y él solos. Si
0: tú
1: te oyere,
0: y él solos.
1: Has ganado a tu hermano.
0: O sea, arregla las cosas
1: cuando ya estén
0: en privado.
1: Exactamente.
0: Y así tiene que ser con nuestros hijos.
1: Amén. Y no, wow. No es algo muy común, porque en el momento sale aquello y se presentó
0: enfrente.
1: La situación. Y nos llevamos de encuentro uh-huh. al corazón uh-huh. que está ahí con necesidad.
0: Uh-huh. Y mira, todavía tenemos tiempo para dos más.
1: Bueno, traemos aquí, creo que son como unos...
0: bueno. Pero el presidente nos quitó unos minutos, así es que dale.
1: Otro punto, hermano, es burlarse.
0: Uf.
1: La burla.
0: Ay, no, no.
1: Eso también es algo muy común, de notar alguna característica física en ellos, ponerles algún apodo, o sencillamente hacer un mal chiste, donde sabemos que como humanos, pues, hiere.
0: Sí.
1: Herimos.
0: Mira, yo te voy a decir una cosa. La cultura regiomontana es muy burlista. Hacen chistes a costas de los demás.
1: Amén.
0: Y uno pensaría, bueno, eso se da afuera de la casa, pero en el hogar también se da.
1: Uh-huh. Amén.
0: Nos burlamos de nuestros hijos. Mencionamos sus defectos, sus errores, equivocaciones pasadas.
1: Exactamente.
0: Y realmente eso va apagando el espíritu de nuestros hijos, ¿verdad?
1: Claro.
0: Y necesitamos restaurarlos.
1: Amén.
0: Y que el Espíritu Santo los restaure y que no cometamos nosotros ese error, ¿verdad?
1: Amén.
0: De burlarnos de ellos.
1: Uno más, uh-huh. que creo que uh-huh. también es muy importante para aquellos que tenemos más de un hijo en Ajá. la familia, y es precisamente mostrar favoritismo hacia alguno de los hijos. Debemos
0: tener un hijo consentido.
1: Sí, mucho cuidado en eso. No procurar más a un hijo que a otro.
0: Y mira, eso es tan peligroso, porque por donde le busques, nuestro corazón es humano, puede Así fallar. Es. Podemos preferir al mayor porque fue el primero, uh-huh. es el más destacado, o podemos preferir al menor.
1: Así
0: Porque, ay, es que tan lindo. O nosotros ya estábamos viejos cuando lo tuvimos, sí. Entonces no lo corregimos tanto. O podemos corregir a uno que se enferma mucho. Perdón, preferir a uno que se enferma mucho. Ajá. Por lo que sea. Uh-huh. Dios tiene que trabajar en nuestros corazones.
1: Eso es delicado. Y lo vemos en las Escrituras. El caso uh-huh. de José con sus uh-huh. hermanos. Creo que hay ese ejemplo es
0: hermano, muy propio. Hermano, sí. ¿Qué pasa si alguien ha cometido errores con esto? ¿Qué consejo les das para finalizar?
1: Amén. Yo quisiera que nos quedáramos con esto, hermano José. Yo sé que tal vez para algunos puedan decir eso, que su situación ya no tiene remedio, que ahora tal vez estén cosechando esos errores que ya han cometido y que eso no va a cambiar su situación y el futuro de su vida, de su familia. Pero realmente sabemos que en el Señor, si uno abre con su corazón ese deseo de que el Señor obre, el Señor nos escucha.
0: El Señor ve nuestro corazón.
1: Y ve nuestro corazón. Y aquello que puede ser una maldición, el Señor lo puede tornar Amén. En bendición.
0: Que así sea con cada uno de nosotros. Amén. Hermanos Amén. Edgar y Mireya, muchas gracias. Dios
1: Amén.
0: Les bendiga.
1: Amén, hermano.
0: Amén.
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